0: referencia en Facebook, YouTube y X, completamente en vivo. Y bueno, tenemos que iniciar con la memoria de estos 8 años que han pasado desde esa jornada electoral de 2018, que marcó el desmantelamiento de las políticas de seguridad, de economía y gestión social de las administraciones de derecha en México, con la llegada de la presidencia de Andrés Manuel López Obrador. Y ese video que se ha quedado grabado en el colectivo nacional de este hombre en bicicleta por la avenida Tlalpan, que alcanza el vehículo blanco en el que viajaba Andrés Manuel López Obrador para decirle en la ventanilla: no nos vayas a fallar.
1: El 1 de julio de 2018 no fue una elección más. Fue el desenlace de casi 2 décadas de resistencia popular. Tras enfrentar 2 fraudes, desafueros y feroces guerras sucias, más de 30 millones de mexicanos sepultaron en las urnas al viejo régimen. Ese 53% de los votos no solo cambió un gobierno, inició el desmantelamiento de un modelo de ultraderecha enquistado en el poder desde el foxismo. Una facción político-económica enmascarada en el neoliberalismo, consolidada con Calderón y prolongada con Peña Nieto, que operó bajo una máxima: la violencia de Estado como control, los derechos humanos como estorbo y los bienes públicos como mercancía. La ultraderecha en México se manifestó por un profundo desprecio a la clase trabajadora. Exhibida en pasta de conchos en 2006, cuando se abandonó el rescate de 65 mineros beneficiando a Grupo México. Meses después, el autoritarismo golpeó a Tenco con represión, tortura sexual y muerte. Con la mal llamada guerra contra el narco, la ultraderecha calderonista llevó el horror a un nivel institucional. Fabricaron montajes televisivos como el de Israel Vallarta, encubrieron crímenes militares como el de la indígena Ernestina Asencio y criminalizaron estudiantes asesinados como en Villas de Salvácar. La soberanía se cedió con la iniciativa Mérida, permitiendo a agencias estadounidenses operar con total impunidad. Un modelo que colapsó moralmente con la condena en Nueva York de su gran arquitecto, Genaro García Luna. La inercia de colusión y sangre alcanzó su quiebre moral con Peña Nieto y la desaparición de los 43 normalistas de Ayotzinapa, protegida bajo la farsa de la verdad histórica. El peñanietismo también operó la fase superior del despojo con 11 reformas estructurales, entregando los recursos energéticos al capital transnacional y precarizando los derechos laborales. Para sostener esta máquina, la ultraderecha tejió una alianza de impunidad con los grandes monopolios mediáticos. Con publicidad oficial multimillonaria, compraron el silencio para normalizar masacres, ocultar desfalcos y despojar al pueblo de su derecho a la verdad. A 8 años de distancia, la memoria histórica ha resistido al olvido. La voluntad emanada de las urnas el 1 de julio del 2018 sigue vigente como el recordatorio de que el pueblo de México frenó en las urnas a una ultraderecha que pretendía perpetuar la crueldad como forma de gobierno. Para Punto de Referencia, Santiago Llantada.
0: Muchas gracias a Santiago Llantada por esta nota y seguimos explorando esta idea que Genaro Villamil nos planteó el lunes. Ya vivimos una ultraderecha, lo sustenta esta nota, Atenco, lo sustenta la ABC, la guardería ABC, Ayotzinapa, los mineros de pasta de conchos, las privatizaciones, las reformas estructurales de Enrique Peña Nieto. Ya vivimos la ultraderecha en nuestro país y creo que eso le da, esa lectura le da una nueva dimensión al triunfo en las urnas de Andrés Manuel López Obrador, a los 30 millones de votos que recibió Andrés Manuel López Obrador hace 8 años, porque fue a través de las urnas que se detuvo el avance de esa ultraderecha ligada, muy ligada con los medios de comunicación que hoy tratan una vez más a través de las mentiras, a través de la manipulación, de reposicionar a esta ultraderecha mexicana. Por otro lado, y en el mismo sentido, en este sentido de revalorar la historia, de releer la historia, de entender la historia de una manera distinta, en el marco del 8º aniversario de esta transformación de la vida pública de nuestro país, la presidenta Claudia Sheinbaum firmó un decreto para transformar al Instituto Nacional de Estudios Históricos de las Revoluciones de México, el INERM, en un organismo público descentralizado de la Secretaría de Ciencias, Humanidades, Tecnología e Innovación. De acuerdo con la presidenta, se trata de una manera de reconocer el triunfo del pueblo con este instituto.

0: Un tema entre muchos que nos ha indicado la presidencia es tener atención e investigación en el avance de la extrema derecha en distintas partes del mundo. Frente a los discursos de odio que buscan exacerbar el clasismo, el racismo y la división social, la historia y la memoria de nuestro pueblo deben ser una barrera moral. Quienes estamos comprometidos con la libertad, la justicia social y las instituciones democráticas, tenemos la responsabilidad de redoblar esfuerzos para defender y promover los principios que han hecho de México una nación, una gran nación. Con este instituto fortalecemos la historia, la memoria histórica como un bien público, la educación superior como un derecho y el conocimiento como una herramienta para construir un país más democrático, más justo y más solidario.
1: Felipe Arturo Ávila Espinosa, director del instituto, señaló que el INERM estará integrado por destacados académicos para fomentar el pensamiento crítico en el país y fortalecer la discusión colectiva en el continente.
2: Estamos invitando a gente destacada del medio académico e intelectual, a nuevas generaciones, porque una de las intenciones que tiene este instituto es que sea una especie de suma de generaciones, de experiencias, de trayectorias, pero también de propuestas. Y también nos ha pedido la presidenta que invitemos a gente destacada del pensamiento crítico latinoamericano que está haciendo una labor importante en sus respectivos países y que en estos momentos en que hay un ascenso de los movimientos de derecha y de ultraderecha en América Latina, pues queremos que estas personas puedan ser parte de esta discusión colectiva con una visión mucho más amplia, con una visión latinoamericana, para que podamos ir cerrando filas para detener estas amenazas para la civilización que representa el ascenso de las derechas y las ultraderechas en América Latina, pero también en el mundo.
1: Bueno, la convocatoria de ingresos se publicará este mes, ya que se prevé comenzar las actividades académicas en septiembre y las primeras clases se impartirán en una sede ubicada en el Centro Histórico de la Ciudad de México y posteriormente el instituto se trasladará al exconvento de Jesús María. Y bueno, todo en este contexto que planteamos de reentender la historia, verla desde otro ángulo. No se trata de reescribirla ni de manipular los hechos, sino de entenderla desde otro punto de vista que no tenga pues esos cristales del neoliberalismo, esos cristales de entreguismo en el que todo lo que se produce en nuestro país tiene o está mal o es de mala calidad, ¿no? Porque antes tiene que pasar por la aprobación del norte global. Creo que desde ahí empezar una nueva revisión de la histórica, empezar a entenderlo de otra manera, nos va a ayudar también a entender esta parte del crecimiento de la ultraderecha en nuestro país. Y precisamente en un ejercicio de revisión histórica de lo que ha pasado en nuestro país, viene de la mano de estos nuevos partidos políticos que se han registrado o que han logrado su registro ante el INE. A partir de este 1 de julio, reconoció el Instituto Nacional Electoral a Somos México y Construyendo Sociedades de Paz como nuevos partidos nacionales, pero mientras la presidenta Claudia Sheinbaum llamó a las nuevas generaciones a no olvidar la historia política de nuestro país, vale la pena preguntarnos, ¿de verdad estamos ante una nueva opción política o simplemente estamos viendo el regreso de los mismos personajes de siempre con una imagen renovada?
3: A partir de este 1 de julio, México tiene dos nuevos partidos políticos, Somos México y Construyendo Sociedades de Paz. Nuevos en el registro del INE, sí, pero nuevos en ideas, liderazgos o proyectos de país, ahí empieza el debate. Justo cuando la presidenta Claudia Sheinbaum llamó a las nuevas generaciones a no olvidar lo que significó romper con décadas de gobiernos neoliberales del PRI y el PAN, aparecen partidos que intentan venderse como una opción fresca y juvenil, aunque detrás del nuevo logotipo asomen los mismos dinosaurios políticos.

0: clásicos de siempre. Somos México presume una imagen moderna. Habla de derechos humanos, diversidad y ciudadanía. Pero basta rascar un poco en sus dirigentes y voceros para encontrar a los protagonistas de la marea rosa, aquella que insistía como cuchillito de palo que sus movilizaciones eran apartidistas y que no buscaban convertirse en plataforma electoral. Su presidente es Guadalupe Acosta Naranjo, histórico dirigente del PRD y uno de los principales operadores de la llamada Marea Rosa. La Secretaría General quedó en manos de Cecilia Soto, excandidata presidencial. Entre sus principales voceros aparecen Emilio Álvarez y Casa, exsenador y promotor de las movilizaciones contra la Cuarta Transformación. Fernando Belaunzarán, exdiputado PRDista. Edmundo Jacobo Molina, quien fue durante casi 15 años secretario ejecutivo del INE, además de figuras provenientes del PAN, PRI y PRD como Gustavo Madero, Enrique de la Madrid, Carlos Navarrete y otros personajes que hicieron carrera política durante el viejo régimen. Es decir, la nueva política terminó construida con los mismos cuadros de siempre. Mientras tanto, Paz llega con otro empaque, pero con una receta conocida, la herencia del extinto PES. Un proyecto identificado por sus posiciones conservadoras en temas como los derechos reproductivos, el aborto y la diversidad sexual. Aunque el dirigente formal de Paz es Armando González Escoto, el proyecto gira alrededor de Hugo Eric Flores, fundador del extinto PES. Más que un partido nuevo, parece el regreso de una franquicia política que simplemente cambió de nombre para volver a intentarlo. Así, ambos partidos intentan conquistar especialmente a los votantes jóvenes con discursos renovados, redes sociales cuidadas y una estética de nueva generación. Pero la política no se mide por quién administra el TikTok. Por eso vale la pena el llamado a la generación Z a revisar la historia reciente del país. Preguntarse qué significaron los gobiernos de Vicente Fox, Felipe Calderón y recordar por qué millones de mexicanos apostaron por un cambio en 2018. Para entender qué modelo político defendía cada bloque político y quiénes se beneficiaban de él.
1: Bueno, pues yo creo que habla de una salud democrática el hecho de que dos instituciones, partidos políticos nuevos surjan en el país, que hayan logrado los requisitos, el número de asambleas en todo el país. Me parece un ejercicio democrático que habla de cierta salud. Ahora, el problema es que, bueno, pues siguen siendo las mismas personas que apoyaron pues estos regímenes de los que hemos platicado durante estos 15 minutos que hemos calificado como la ultraderecha en el país que ya vivimos. Y bueno, cambiamos ahora sí ya de tema, porque ayer, como usted sabrá, México venció 2-0 a la selección de Ecuador y una vez más la Ciudad de México, distintas ciudades del país, fueron una fiesta. Para platicarnos de esa fiesta nos acompaña Enrique Cárdenas, el 10 de referencia. Buenas tardes, Enrique, ¿cómo estás?
2: Hola, Gustavo, un saludo a todos y pues feliz por el triunfo de la selección y ahora lo que se viene, ¿no?
1: ¿Cómo describir esta fiesta? ¿Cómo empezarías a describir lo que pasó anoche?
2: Yo creo que la fiesta ha tenido varios escalones que ha ido recorriendo de cada partido que va pasando y poco a poco se vuelve un poco más pues incontrolable, pero a su vez también un poco más pues feliz, ¿no? Por así decirlo. Hay imágenes que nos dejó la noche de este martes increíbles en redes sociales, ¿no? Los aficionados tomaron las calles del país y celebraron el triunfo histórico de la selección. El metro, el suburbano, el Ángel, las plazas públicas, ¿no? Entonces, es una fiesta muy, muy padre que creo que pues para que se repita va a estar difícil. Entonces, pues qué bueno que lo disfrutemos de esta manera y que pues hagamos del conocimiento del mundo, que creo que es algo que está ocurriendo, pues cómo es la hospitalidad en México y de qué manera. Ya es muy común ver a personas de otros países que vienen a México y específicamente durante este mundial viven algo que se ve que no están acostumbrados y que realmente se llevan sensaciones muy positivas de nuestro país, ¿no? Entonces creo que esta proyección que se le está dando al país es lo mejor de la fiesta.
1: Y bueno, creo que nos preparaste algunos materiales, ¿no? Para ir describiendo y viendo.
2: Sí. Hay algunas imágenes para de redes sociales, ¿no? Vemos, les digo, que se tomaron el transporte público, las calles, los luchadores, que los luchadores siempre han sido parte de
1: las
2: nuestra
1: peleas
2: cultura.
1: De luchas me sorprendieron porque sí traen con quesos.
2: No, o sea, yo ayer fui al Ángel un rato y lo que ves es a la gente sin playera con la mano del manotazo que te dan marcada en el pecho y felices, gritando, ves gente volando por todos lados. Vi una publicación en redes sociales que se preguntaba si esta ya va a ser parte de una tradición nacional. Yo creo que sí. O sea, yo creo que el hacer volar a alguien, ayer lo vimos en el estadio, ¿no? Los jugadores haciéndose volar entre ellos, ya totalmente empapados y contagiados de lo que está ocurriendo en las calles. Y eso es justo lo que debe ser. O sea, la unión entre el equipo y la población, los aficionados, pues... Es sin duda algo que creo que es la principal fortaleza de esta selección.
1: No, yo vi unos videos en los que incluso que hacen una lucha ahí en la calle, hacen hasta la mística.
2: Sí, sí, ¿no? lo proyectamos. O sea, es increíble la habilidad que hay para llevar la fiesta, ¿no? No sé si viste que ahora también ya los jugadores se empaparon con este festejo de los noruegos. Hoy el delantero de Noruega, Haaland, lo compartió en sus redes sociales la historia de Memo Ochoa, porque pues es increíble, ¿no? Nosotros no somos excluyentes, no nada. La verdad es que previo al partido contra Ecuador, la situación se estaba calentando un poquito en redes sociales, pero sí noto una gran diferencia con lo que se viene que van a hacer los ingleses, en la que... Pues sí noto un respeto por parte de Inglaterra y también noto un respeto en redes sociales, ¿no? Inglaterra y México comparten muchas cosas, ¿no? Y una de ellas es la digitalización, ¿no? Los streamers en México y los streamers en Inglaterra, tal vez en sus propios pues algoritmos y en sus propios públicos, son muy especiales para sus regiones, ¿no? Entonces, vemos a muchos streamers que dicen, el Azteca va a imponer, hace rato Harry Kane, el delantero de Inglaterra, lo decía, ¿no? Este es el reto que tenemos que cumplir. O sea, si queremos ser campeones del mundo, es este México que está muy fuerte en su casa, que está impenetrable y con su gente que la verdad estamos dando de primer nivel, ¿no? Pero bueno, también Inglaterra tiene sus cositas que, pues también tiene luchas internas en el país que el fútbol, pues sí son un reflejo, ¿no? Si a alguien le hace falta que su equipo pase de ronda o llegue lo más lejos posible, sin duda es a Stramer, ¿no? Que
1: no, pero ya Stramer ya.
2: Que no está, bueno, y más bien a todo el laborismo en Reino Unido, que no están pasando sus mejores meses. Y... Ayer veía una lucha bastante, pues sí, pesada en redes sociales, pero era entre naciones, ¿no? Lo que ocurre en Inglaterra es, este tipo de racismo es interno, ¿no? O sea, en 2021, Inglaterra pierde la Eurocopa porque tres jugadores, específicamente Sancho, Saka y Rashford, el del Barcelona, fallan sus penales. Y de ahí el racismo, o sea... Se llega a un punto en el que si eres blanco, eres el que debería jugar, y si no lo eres, eres malo. Y la imagen de estos tres jugadores fue la imagen de la selección mucho tiempo impulsada por sectores de la derecha inglesa, específicamente por el partido Reform UK, que es pues los representantes de la derecha en Reino Unido. Este panorama está justo ahora muy presente porque en Inglaterra hay una propuesta para que el cuerpo técnico de la selección inglesa esté conformada al menos 30% por minorías. Esto es una reforma única. Digo,
1: ¿es una reforma legal?
2: Es una propuesta legal para que 30% de los miembros del cuerpo técnico, y si esto se amplía a la federación, a la FA, esté conformada 30% por minorías, porque el tema del racismo y la selección ya está muy fuerte en Reino Unido, ¿no? Y sin duda es algo que no lo refleja la selección al 100% porque sí hay una multiculturalidad. Y justo esta selección en específico, la del Mundial de 2026, lo que está defendiendo, más allá del Coming Home, que es su ECC, es el poder defender la multiculturalidad inglesa, ¿no? O sea, el debate político que ahora envuelve al fútbol por la situación que se está presentando del Mundial, sí deja ver muchos temas, ¿no? O sea, que vienen desencadenándose desde el Brexit, que casualmente en medio del mundial se cumplen 10 años de la firma de él.
1: Es interesante que menciones lo de las redes sociales y lo del Brexit, porque el fenómeno del Brexit con las redes sociales, con Cambridge Analytica, uh-huh, es lo que va provocando esta segmentación de los electores británicos, en una parte en este Reform UK de derecha, uh-huh, y que les va mandando esos mensajes, va exacerbando con mensajes dirigidos a este sector, y muchos de ellos racistas, ¿no? En contra de musulmanes, sí, en contra de personas de ascendencia africana.
2: Es que la situación política en Inglaterra, bueno, en Reino Unido, está tan fragmentada que todas las fuerzas políticas descubrieron, bueno, no sé si descubrieron o están apuntando hacia el votante duro del Brexit, ¿no? O sea, incluso se decía que los laboristas, si ganaban, era como de la defensa del multiculturalismo, pero si perdían, había una vía en la derechización de incluso del laborismo hacia el votante del Brexit, ¿no? Entonces, es muy interesante ver cómo va la selección de Inglaterra avanzando, y si no lo hacen, también ver qué es lo que va a pasar, porque sabemos que la crisis política en el país actual pues está muy...
1: O sea, ¿podrías pronosticar una crisis, se agudice?
2: Sí, yo digo que sí. O sea, si alguien necesita que la selección avance, hay varios países, pero Inglaterra es uno de ellos. Y por otro lado está este debate en el Congreso, y específicamente promovido por la derecha, sobre la migración, ¿no? Y no hay mayor representante en Inglaterra que la selección, ¿no? O sea, tanto jugadores que deberían jugar, bueno, no deberían, que podrían jugar en otros países, como jugadores que están en otros países y podrían jugar en Inglaterra, como el caso de Haaland, que es el que más se ha hablado, ¿no? Que él nació como tal en Reino Unido. Entonces, sí, sin duda la selección actual de Inglaterra es un catalizador. Entonces, lo que vamos a ver el domingo va a ser un gran partido de fútbol, sin duda, pero también es una historia que requiere un análisis profundo de qué es lo que va a pasar después de que la selección de Inglaterra, esperemos, sea eliminada.
1: Muy bien, Quique. Enrique, ¿cuál sería tu pronóstico con ese México-Inglaterra?
2: Yo creo que México va a dar una gran batalla, yo creo que va a ser un partido muy cerrado, y la verdad es que los ingleses no están dando su mejor fútbol, ¿no? Entonces, vamos a ver qué pasa.
1: ¿Cómo dices eso, Quique? Llevas 15 días diciéndome que es la mejor selección de Inglaterra.
2: Pero es que no había jugado contra la mejor selección del mundo.
1: Muy bien, entonces, ¿cuál casi, si le pondrías un marcador?
2: Yo creo que un 2-0 ganamos.
1: ¿2-0?
2: Sí, el Azteca va a ser el primero como ayer. Y pues vamos a ver también, por otro lado, la fiesta en México, cómo se desarrolla. La verdad es que algo que sí me gustaría recalcar es que el partido contra Chequia, reconocimos que las celebraciones en el Ángel se llevaron de una forma mucho más limpia, pese a que sí hubo mucha basura. Pero ayer, la verdad es que después de que acabó el concierto que ofreció el gobierno de la Ciudad de México con un mariachi, no se podía caminar en Reforma. O sea, la basura ya no estaba en las orillas, ya era una inundación de basura. Y la verdad es que sí, reiterar el llamado a nuestros radioescuchas: vayan al Ángel, disfruten el Ángel, disfruten la fiesta, pero pues seamos más conscientes con el medio ambiente y con los trabajadores de limpieza del Gobierno de Ciudad de México.
1: Y también, bueno, pues lamentablemente 4 personas perdieron la vida ayer, aplastados, ¿no?
2: Hay que seguir las recomendaciones de Protección Civil.
1: Pues ya no tratar de llegar al Ángel si ven que de plano pues está muy complicado. Lamentablemente, bueno, pues esta noticia en medio de la celebración. Muchas gracias, Enrique.
2: Gracias, Gustavo, un saludo.
1: Y bueno, así llegamos al corte de la media hora en Punto de Referencia en Contraste. Volvemos porque vamos a platicar con Oscar Rojas sobre la renegociación del T-MEC y todo alrededor de este Tratado de Libre Comercio.
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6: Estamos de vuelta en Punto de Referencia, en Contraste, a través de las frecuencias de Imer Noticias, la red Altavoz Radio y TV Migrante. Es miércoles y hace unos minutos Luisa María Alcalde, la consejera de Presidencia, la consejera jurídica de Presidencia, ofreció esta conferencia Derecho de Réplica, en la que desmintió algunas de las noticias falsas más importantes que medios de comunicación y comentócratas han difundido esta semana. En este Derecho de Réplica de este miércoles se desmintió la noticia que afirmaba que la empresa Tren Maya produce y vende cerveza. Luisa María Alcalde aclaró que la empresa firmó un contrato de licencia para venta de cerveza con el uso de la marca Tren Maya y la cerveza es elaborada y comercializada por una empresa privada.
7: Noticia falsa. Negocios de la defensa. Adelante. Como podemos ver, primera plana de Reforma, nuevamente. Y que conste que no elegimos el medio, sino que vamos en búsqueda de las noticias falsas. 8 columnas. Otro negocio militar. Ahora hacen cerveza. Noticia de primera plana, 8 columnas. Adelante. La afirmación, como bien el título lo señala, es hay otro negocio militar, ahora hacen cerveza. Bueno, pues esta afirmación es falsa. La empresa Tren Maya, y qué bueno que nos acompaña hoy el director, no produce cerveza, ni vende cerveza. Se firmó un contrato de licencia para venta de cerveza con el uso de la marca Tren Maya. La cerveza es elaborada y es comercializada por la empresa privada.
6: Y bueno, también nuestros compañeros de Infodemia nos prepararon la siguiente nota con las noticias falsas más destacadas de esta semana. Insistimos para que no los agarren en curva si reciben estas noticias falsas en redes sociales a través de un mensaje en WhatsApp o si llega un vecino y le dice alguna de estas noticias falsas, dígale que no es cierto, que lo escuchó en Infodemia y en Punto de Referencia en Contraste.
8: Medios de comunicación y usuarios de redes sociales han difundido una serie de mentiras sobre el presupuesto de Pemex, falsedades sobre la planta de moscas contra el gusano barrenador y hasta mentiras sobre los hospitales psiquiátricos. 1. El diario El Universal publicó que existe un recorte presupuestal en el segmento de exploración y extracción en Pemex. Falso. Petróleos Mexicanos aclaró el 28 de junio que para el ejercicio fiscal 2026, la inversión capitalizable para el segmento de exploración y extracción de petróleo asciende a 102.1 mil millones de pesos y no a 81.600 millones de pesos, como afirmó el periódico. Además, precisó que la cifra de 102.100 millones de pesos contempla 81.000 millones de pesos para recursos propios de Pemex y 20.500 millones de pesos de inversión capitalizable proveniente del programa de financiamiento e inversión. 2. Los gobernadores de Sonora y Tamaulipas son investigados por Estados Unidos. Falso. Ambos mandatarios desmintieron que estén siendo investigados por autoridades estadounidenses en sendos comunicados. Además, explicaron que el New York Times no aporta evidencia o confirmación oficial sobre las presuntas investigaciones y solo recurre a fuentes anónimas. 3. Héctor Aguilar Camín afirmó en una columna que la carne infectada por el gusano barrenador puede transmitir el gusano a seres humanos y que el acuerdo contra la carestía y la inflación autorizó la importación del ganado vivo en Centroamérica. falso. La Secretaría de Agricultura y Senasica desmintieron que el acuerdo contra la carestía y la inflación haya autorizado el ingreso de ganado o de carne de Centroamérica, toda vez que con los países de esa región se tiene un acuerdo de libre comercio desde 2011 que permite su entrada cumpliendo los estrictos requisitos zoosanitarios que exige el gobierno de México. La Senasica también explicó que el gusano barrenador no se transmite a seres humanos a través de la carne de los animales, aunque haya sido infectada. La única manera de que cualquier animal de sangre caliente, incluido el ser humano, se infecte es que la mosca coloque sus huevos sobre una herida fresca que no curamos y no limpiamos. 4. El Reforma difundió que el Tren Maya fabrica su propia cerveza. Falso. El Tren Maya informó que no cuenta con plantas de producción ni participa en la elaboración o venta de cerveza. Además, explicó que la cerveza artesanal Tren Maya no es producida por la empresa Tren Maya, sino por una empresa privada que cuenta con un contrato de licencia de uso no exclusivo de la marca. 5. Usuarios en redes sociales publicaron que los hospitales psiquiátricos del gobierno de México piden donativos para pacientes. Falso. Los hospitales psiquiátricos Fray Bernardino Álvarez, Dr. Juan N. Navarro y Dr. Samuel Ramírez Moreno aclararon que la colecta que circula en redes sociales es ajena a sus administraciones. Las unidades médicas precisaron que no realizan ni autorizan campañas de recaudación o solicitudes en especie por medio de particulares. Asimismo, informaron que el ingreso de cualquier apoyo se gestiona exclusivamente a través de sus respectivos patronatos y voluntariados institucionales, por lo que exhortaron a la ciudadanía a evitar intermediarios y verificar la información en canales oficiales. 6. En TikTok existen videos de personajes públicos como cantantes, actrices, actores, conductores y conductoras, expresándose en contra de México como sede del Mundial. Falso. La cuenta de TikTok, @newsnoticiero, se dedica a compartir contenido falso generado con inteligencia artificial. Las publicaciones alteran digitalmente la imagen de personalidades públicas y celebridades para atribuirles declaraciones que nunca realizaron. Infodemia.
6: Bueno, por otro lado, en la mañanera del pueblo, la presidenta Claudia Sheinbaum explicó que aun si Estados Unidos no manifiesta este miércoles su intención de prorrogar por otros 16 años el T-MEC, este acuerdo comercial seguirá en vigor hasta 2036 y podrá extenderse posteriormente si las tres partes así lo deciden. Añadió que durante este periodo las tres naciones podrían acordar en cualquier momento la ampliación del tratado.
4: El tratado, el T-MEC, se firmó hace 6 años, justamente un 30 de junio. Entonces, el tratado dice así en su artículo 34.7, revisión y extensión de la vigencia. 1. Este tratado terminará 16 años después de la fecha de su entrada en vigor, a menos que cada parte confirme que desea continuar este tratado por un nuevo periodo de 16 años. Si el día de hoy no hay la decisión de Estados Unidos de prorrogar 16 años, el tratado se mantiene por los próximos 10 años, que es su vigencia, hasta el 2036, y se revisaría cada año. Las características de esa revisión se pueden definir en los próximos meses. Si después de ese tiempo, o después de 3 años o de 4, deciden las partes prorrogar por 16 años, se puede prorrogar por 16 años y a los 6 años de esa prórroga vendría nuevamente la revisión. Es decir, no se acaba el tratado, sino continúan los 10 años con revisiones que serán definidas por el trabajo que se va a hacer conjuntamente a partir del día de hoy.
6: Y bueno, precisamente Estados Unidos, México y Canadá concluyeron este 1 de julio la reunión trilateral prevista en el T-MEC, en la que Washington rechazó renovar el tratado de manera automática por 16 años adicionales. Ahora, esto no significa que termina el T-MEC, y precisamente para entender lo que significa, los alcances, qué va a pasar con el T-MEC, qué no va a pasar con el T-MEC, nos acompaña vía telefónica Óscar Rojas. Buenas tardes, querido Óscar, ¿cómo estás?
9: Hola, ¿qué tal, Gustavo? Gusto aquí de saludar.
6: Oye, cuéntanos, ¿cómo le podríamos explicar a las audiencias, a mí, para que podamos entender qué pasa con el T-MEC? ¿Cómo es que no se va a acabar el T-MEC? Cuéntanos.
9: Bueno, lo que sucede es que lo que hemos estado observando pues es una reorganización de las estrategias de Estados Unidos, dado su repliegue en su lucha contra China. Es decir, esta ya la ha perdido y se está replegando y está buscando pues mantener todos los instrumentos más ajustados que tiene a la mano para ejercer presión. Entonces, bueno, pues lo que estamos viendo aquí es que cuando en un entorno normal, e incluso si hacemos el análisis estructural, pues a Estados Unidos le conviene la evolución productiva y comercial de la región. No obstante, pues como hemos también visto, hay una crisis interna en los Estados Unidos, hay un ciclo político de cara a las elecciones y además una negativa estructural por hacer una renovación de las formas en las cuales relaciona con México y con Canadá. Pues lo que tenemos ahora es este escenario de estar llevando las negociaciones año con año, pero bueno, pues aquí lo que creo que necesita prevalecer y la audiencia necesita comprender también es de que para lograr el éxito de lo que está buscando los Estados Unidos, es importante también lograr que México tenga una capacidad de industrialización, no solamente a nivel de maquila, sino a un nivel mayor, es decir, una sustitución de importaciones y la generación de un capital endógeno. Entonces, yo creo que esto es lo que vamos a estar viendo, es decir, se activa un tipo de negociación diferente, ya no comercial estándar, lo diría así, sino uno donde también está como horizonte, pues cuál va a ser el futuro necesario, productivo de la región de cara a los retos que se están viviendo frente a China, ¿no?
6: Es interesante que mencione esta parte de la reindustrialización en nuestro país, porque bueno, Donald Trump prometió lo mismo en Estados Unidos, los aranceles eran un pretexto, ¿no?, para incentivar la reindustrialización en ese país, pero parece que tampoco, que no avanza bien esa reindustrialización en Estados Unidos. ¿Cuál es el panorama al interior de Estados Unidos?
9: Sí, es que justamente yo creo que uno de los grandes errores económicos fue haber confundido que el Día de la Liberación y poner aranceles para todo el mundo significarían ya un proceso por sí mismo para una reindustrialización. Eso no es así. Lo que nos está mostrando la realidad es que no es simplemente un asunto de flujos, sino es un estilo de productividad. Es decir, los chinos tienen una capacidad productiva por otro tipo de logística, otro tipo de organización, de planificación estatal y una cultura diferente en materia de la fuerza de trabajo y los objetivos de mediano y largo plazo. Es decir, es otro tipo de productividad colectiva. Entonces, Estados Unidos trató de simplemente regresar a un estatus que quizá tuvo durante los años 60, 70 del siglo pasado, pero esto ya no es así. De aquí que, bueno, pues ahora la reindustrialización significa no solamente alterar los flujos comerciales, sino entender esta nueva dinámica, porque esta nueva dinámica es la que va a permitir volver a recomponer capacidades para las nuevas tecnologías, como los microprocesadores, la industria automotriz y las otros nuevos elementos que están ahí en la punta de competencia. Entonces, yo creo que este primer intento que hizo Donald Trump de utilizar aranceles, es decir, una acción comercial para buscar la reindustrialización, pues ha mostrado ya sus límites, y pues yo creo que aquí México tiene que poner eso sobre la mesa, ¿no?
6: Y esta nueva dinámica que nos comentas, pues incluye al T-MEC, porque muchas de estas industrias que Estados Unidos piensa reactivar, pues tienen cadenas de suministro que están ligadas con nuestro país, ¿no? ¿Cómo ves esta parte? ¿Qué lectura le das a este pues este tratado que van a querer revisar cada año?
9: Pues justamente yo creo que lo que tiene que quedar claro es de que, bueno, pues las cadenas productivas tienen diferentes niveles, tienen que ver con alta tecnología, grandes empresas, pero también con pequeñas y medianas empresas. Entonces, yo creo que se tiene que hacer un reconocimiento de que si tú vas a sustituir cadenas del entorno asiático hacia el norteamericano, pues tienes que también preocuparte, y eso tiene que ser parte de las negociaciones, de que es necesario que haya una capacidad de sustitución de cadenas, o sea, no solamente de importaciones de bienes finales, sino de cadenas productivas al interior. Es decir, la evolución del mercado interno de nuestro país, de México, es también, debería de estar como prioridad de la dinámica de los Estados Unidos, porque recordemos que pues hay una serie de condiciones, digamos que infranqueables, en materia de niveles de costos, de capacidades productivas, etcétera, etcétera. Y yo creo que aquí se tiene que tener muy claro cuáles son esas ramas, cuáles son las necesidades que se tienen, insisto, no de sustituir importaciones de bienes finales, sino de sustituir las capacidades productivas de las cadenas que tocan a las pequeñas y medianas empresas también. Entonces, tiene que estar claro que la recomposición en estas negociaciones tiene que ser para fortalecer estas capacidades productivas conjuntas, ¿no?
6: Y bueno, nos quedan dos minutitos más, Oscar. ¿Cómo ves la posición de México en este contexto que nos platicas y en medio de estas revisiones anuales del T-MEC?
9: Bueno, pues yo creo que aquí hay un ciclo interesante porque sabemos todos que lo que significó el T-LECAN allá en los 90s, pues fue una afectación muy grave sobre nuestra economía. Esto derivado de que en ese entonces no solamente no contábamos con un plan industrial como el que ahora sí tenemos, sino que además en ese momento lo que reinaba era la liberalización financiera y que hoy ya ha demostrado su límite. Ahora ya de lo que se trata es de los capitales productivos. Entonces, yo creo que ahora, de cara a que México ha capturado la importancia de la política industrial y la intervención del Estado de forma activa, pues sí es necesario, es deseable que se siga habilitando este mercado ampliado norteamericano. Pero también hay que decirlo, pues yo creo que lo ha dicho la presidenta en la mañanera también, bueno, nosotros hemos hecho lo necesario de acuerdo a esa lógica, y si no, pues será ya un escenario futuro para seguir explorando y profundizando las diversificaciones necesarias frente a nuevos escenarios, ¿no?
6: Oscar Rojas, muchísimas gracias por tomarnos la llamada. Siempre un placer platicar contigo y mucha luz sobre lo que nos platicas.
9: Igualmente, como siempre, un gusto, un abrazo a ti y a la audiencia.
6: Bueno, pues escuchamos a Oscar Rojas, doctor en economía, sobre este panorama en el que, bueno, honestamente, pues Estados Unidos no le están saliendo las cosas a nivel global, geopolítico, geoeconómico contra China, y busca, como nos dice Oscar Rojas, pues reforzar la parte que le queda cerca, la parte en la que todavía tiene una posición medianamente fuerte, y bueno, pues esa es por este lado económico el T-MEC, en lo que, bueno, pues no queda tan mal parado nuestro país con este tratado. Precisamente sobre el T-MEC, Marcelo Ebrard, el secretario de Economía, aseguró que no tendrá modificaciones inmediatas y que el comercio entre los tres países, entre México, Canadá y Estados Unidos, seguirá operando bajo las reglas vigentes. Adelantó que el próximo 20 de julio se llevará a cabo la tercera ronda de negociaciones bilaterales para este tratado en la Ciudad de México como parte del proceso de revisión conjunta.
10: De julio vamos a tener la siguiente conversación, ahora sí ya revisión del tratado con nuestra contraparte norteamericana. Ya tenemos prevista la fecha y bueno, ahí vamos a tener la oportunidad de avanzar para que la revisión, ahora sí ya prevista por el tratado que empieza el día de hoy prácticamente, pues se lleve a cabo y podamos concluirla pues en un plazo razonable. No tenemos ni prisa, pero tampoco nos interesa que haya incertidumbres, y por eso hay que tratar de llegar a un acuerdo sobre muchos temas con los que hemos venido trabajando hace muchos meses. ¿En qué cambia de hoy para mañana esta circunstancia? Ustedes se preguntarán, bueno, mañana 2 de julio, ¿cómo me amanezco? ¿Qué sucede? Bueno, pues va a seguir funcionando el tratado como está previsto hoy. No habría ninguna modificación. Y el comercio entre México y Estados Unidos primordialmente se hace apegados a ese tratado, que seguirá vigente, como ya lo dije, por los próximos 10 años. Así está previsto. Y haremos una revisión anual pues, como la que estamos llevando a cabo ahora. Y nuestro objetivo será que cada año esa revisión tenga menos asuntos pendientes.
6: Y bueno, insistimos, esta promesa de reindustrialización de Donald Trump no ha sido cumplida, así lo demuestran los datos del tamaño del sector industrial en Estados Unidos, en el PIB, por ejemplo, de Estados Unidos, que no muestran un crecimiento. Incluso hay datos en los que, por ejemplo, en el del empleo, en el que muestran un retroceso. Y bueno, en medio de este contexto de Estados Unidos, tampoco nos tenemos que volver locos entendiendo la manera en que se comunica Donald Trump, la manera en que trata siempre de negociar Donald Trump con una ventaja, con una palanca, bueno, pues estas negociaciones anuales le otorgan esa capacidad a Donald Trump, lo que él ve como un poder para someter a sus vecinos, a sus socios comerciales, es esto, se trata de esto, pero en realidad, pues a grandes rasgos, pues no cambia mucho la situación del país. Lo que sí es cierto es que, bueno, el Plan México tiene que seguir funcionando, la reindustrialización de nuestro país tiene que seguir funcionando bajo los ejes que ya nos comentaba Oscar Rojas, que es muy diferente a lo del TLCAN, que era sin una base social, sin una defensa de los derechos incluso agrarios o derechos de los laborales. Tenemos que empezar a avanzar con el Plan México para que, bueno, pues también tengamos ahí ese colchoncito. Por otro lado, en información de este tratado, el Ministerio de Comercio de Canadá, Dominique Leblanc, reafirmó el respaldo de su país al T-MEC y su eventual renovación, y adelantó que el gobierno canadiense continuará trabajando con Estados Unidos y con México en las próximas semanas y meses para fortalecer la relación comercial trilateral. La oficina del representante de Estados Unidos, del representante comercial de Estados Unidos, emitió un comunicado en el que confirmó que, bueno, Estados Unidos acordó no renovar el T-MEC en su forma actual. Precisó que el acuerdo permanece vigente hasta que se resuelvan las diferencias y las deficiencias identificadas por el gobierno de Estados Unidos. Y en materia económica, el Banxico informó que los ingresos por remesas enviadas a México desde el extranjero ascendieron a 5.611 millones de dólares durante mayo de 2026, lo que ya representa un crecimiento anual del 3.8% de acuerdo con cifras oficiales. Las remesas enviadas por residentes en México hacia el exterior sumaron 108 millones de dólares, un monto que significó un incremento anual del 25%, casi el 26% de incremento. Como resultado, el superávit de la cuenta de remesas de México con el resto del mundo alcanzó 5.500 millones de dólares en mayo, cifra superior a los 5.300 millones de dólares registrados en el mismo mes, pero de 2025. En el acumulado de enero a mayo de 2026, México recibió 25.287 millones de dólares por concepto de remesas, un incremento anual del 2.8% respecto a los 24.588 millones de dólares captados en el mismo periodo, pero de 2025. Por otro lado, la presidenta Claudia Sheinbaum exigió a la Oficina de Control de Activos del Departamento del Tesoro de Estados Unidos pruebas de que los mexicanos y empresas presuntamente relacionadas con un esquema de huachicol fiscal en la frontera, vinculado a un cártel de crimen organizado, financiaran campañas políticas.
4: Una parte de ellos se trabaja con la UIF. Lo que no entendemos, pues, es la parte de cuando informan de las campañas, porque eso nunca fuimos informados. Y además, ¿qué pruebas tienen también? Porque es lo mismo. Lo mismo. O sea, es decir que ocurre algo sin ninguna prueba. Así pasó con los tres instituciones financieras que de manera unilateral el Departamento del Tesoro toma una medida cuando nosotros le pedimos que dieran las pruebas para que pudiéramos acompañarlos en ese proceso. Solo se enviaron dos páginas sin pruebas. Y hay que repetir que nosotros, cuando hemos solicitado, por ejemplo, en el caso de extradición, ellos nos piden pruebas. O sea, es una práctica común que se pida pruebas de uno y de otro lado. En este caso, las personas que fueron, bueno, de las que habla este comunicado, ya estaban también bajo investigación de la UIF, pero ellos se adelantan con el comunicado, no esperaron a la comunicación conjunta. Y ponen este tema de las campañas, que no entendemos a qué viene.
6: Y bueno, por otro lado, también ya hay alertas por la lluvia en la Ciudad de México para toda la gente que nos escucha a través de las frecuencias de Imer Noticias. Mucha atención, se activó la alerta amarilla por intensificación de lluvias fuertes y la posible caída de granizo por la tarde y noche de este miércoles. Mucha atención a toda la gente que nos escucha en las alcaldías Azcapotzalco, Benito Juárez, en Coyoacán, en la Cuauhtémoc, en la Gustavo Amadero, en Iztapalapa, en Tláhuac, en Venustiano Carranza y Xochimilco. Hay que estar muy atentos porque la Secretaría de Gestión Integral de Riesgos y Protección Civil de la Ciudad de México calcula la caída de lluvia entre 15 y 29 milímetros y también la caída de granizo, lluvias fuertes que pueden generar encharcamientos, corrientes de agua sobre calles y avenidas, la caída de ramas de árboles y lonas. Y bueno, hay que, si todavía no llueve por su casa, la recomendación es retirar la basura de las coladeras del interior y exterior de los hogares, cerrar puertas y ventanas, no cruzar calles o avenidas con corriente de agua y, bueno, si salen de casa, utilizar un paraguas o impermeable, porque ya se activó la alerta amarilla por la intensificación de lluvias fuertes y granizo también en la Ciudad de México. Insistimos a toda la gente que nos escucha a través de Imer Noticias en Azcapotzalco, Benito Juárez, Coyoacán, Cuauhtémoc, Gustavo Amadero, Iztacalco, hace ratito no dije Iztacalco, Iztapalapa, Tláhuac, Venustiano Carranza y Xochimilco. Mucha atención por las fuertes lluvias esta noche. Conduzca con mucha precaución. Si usted está en el auto escuchando a Imer Noticias, conduzca con mucha precaución, mucha paciencia, con mucho espacio para que no frene de manera brusca, evitar los famosos besitos en el periférico que andan causando mucho tráfico. Muchísima atención y precaución con las lluvias. Y bueno, antes de despedirnos, vamos con información muy rápido internacional, porque Jorge Rodríguez, presidente de la Asamblea Nacional de Venezuela, informó que ya suman lamentablemente 2.295 fallecimientos por los sismos que azotaron a Venezuela el 27 de junio y las personas heridas ascienden a 11.267, las rescatadas a 6.461 y los damnificados 12.841, de acuerdo con cifras oficiales. Estos sismos de magnitud 7.2 y 7.5 destruyeron 189 edificios. Una evaluación experimental rápida realizada por la Agencia Espacial Estadounidense, la NASA, con imágenes satelitales, estima casi 60.000 edificios dañados o destruidos. Bueno, así llegamos al final de Punto de Referencia en Contraste. Recordarles que toda esta información está actualizada en nuestras redes sociales, @MXReferencia, en todos lados, Facebook, YouTube, X, Instagram, TikTok, para que no se pierda el acontecer nacional e internacional. Agradezco a toda la gente que hizo posible este programa, aquí en los controles del máster, a nuestros compañeros de Altavoz Radio, a nuestros compañeros periodistas y reporteros de Imer Noticias, pero sobre todo a ustedes que nos escuchan y nos ven todos los días. Soy Gustavo Ramírez, nos escuchamos y nos vemos mañana.

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0: Muy buenas noches, les saludamos ya en este nuevo espacio aquí en la V Grande de México, Ciudad Bolero. Y para dar inicio, quiero saludar a Pavel Granados. Pavel, buenas noches.
1: Querida Clau, qué alegría estar contigo otra vez.
0: Otra vez.
1: Y qué bueno, porque yo sé que tú empiezas tu turno a esta hora.
0: ¿Empiezo, sí, a las 7?
1: Sí, a las 7, uh-huh. Te vas hasta las 12.
0: De 7 a 12.
1: Yo cuando estoy muy contento, quiero dar las gracias a Kiale que se ve por esta invitación y por esta oportunidad.
0: Que nunca habías estado tan temprano.
1: No, aquí bueno, aquí no, no, sí, alguna
0: bueno,
1: vez.
0: Bueno, aquí, ¿quién la ve?
1: Aquí ahorita, no, yo creo que sí he venido.
0: Sí, se has estado en otros.
1: ¿Sabes quién? Con el maestro Manzanero.
0: Ah, ya, sí.
1: Grabábamos temprano, bueno, depende, a varias horas, es que cuando él podía, se acondicionaba una, cabina, y luego él me decía, oye, voy a hacer una grabación, vente. Y venía yo a distintas horas.
0: Ok.
1: Hace muchos años.
0: Sí, que te conocí yo también hace muchos años.
1: Hace muchos años,
0: también
1: años
0: aquí en la
1: Vega
0: Grande.
1: Sí, claro, y ahora, no, más temprano, porque yo ya comienzo una etapa en que me empiezo a dormir más temprano.
0: Ah, okay.
1: Entonces, le dije a Yuridia Contreras, a nuestra gerente del XCB, que fuera más temprano. El miércoles se me hizo un día también bonito.
0: Media porque, semana, buen horario.
1: Sí, jueves y viernes puedo irme de fiesta, pero
0: exacto.
1: Miércoles puedo dormir más
0: ya,
1: temprano.
0: Ya lo dijo Babel, jueves y viernes puede irse de fiesta, porque sí, entonces el miércoles ya está totalmente comprometido con
1: ya estoy
0: nosotros
1: comprometido aquí
0: para
1: con
0: estar
1: la
0: aquí en Ciudad Bolero.
1: Sí, platicábamos de qué será ahora las 7 de la noche, tarde, ni siquiera si es de la tarde.
0: Pues diremos que empieza la noche, ¿no? Siempre hay esa disyuntiva de que si es noche o es tarde. Todavía no tenemos, sabemos, un poquito de luz, pero empieza a caer.
1: Es bonita. No sé qué haga la gente a esta hora. Me refiero a que la gran mayoría a lo mejor va de regreso a su casa. Si
0: pues
1: no estoy en
0: la
1: el
0: gente
1: coche.
0: Que está afuera, sí, van de regreso a casa, pero hay muchos que esta hora es el momento así como de relax. Después de estar todas las actividades en el día, de la comida, de convivir con la familia o de llegar a casa, es el momento en el cual pueden estar tranquilos. Varios lo han comentado aquí cuando nos llaman, que es el momento en que se ponen a escuchar radio. Y algo que siempre se dice y muy recomendable es tomarse un cafecito, alguna bebida. Y bueno, pues yo creo que este espacio va a dar para que se viva ese momento, ¿no crees?
1: Sí, yo creo que sí. Porque además, bueno, para mí es completamente algo increíble poder estar haciendo este programa. Ya saben nuestros amigos que nos escuchan, bueno, a lo mejor unos sí, otros no, que durante algunos años tuvimos un programa que sigue. Lo que pasa es que lo inauguramos hace tiempo.
0: Hace cinco años.
1: Dicen que por las noches.
0: La principal idea partió sobre todo de ti.
1: Sí,
0: y un gran trabajo que se realizó.
1: Una idea.

0: extrañando.
1: Que para va para mí. Un año, va.
0: Va para un año,
1: va
0: que
1: para
0: murió
1: un año en este agosto.
0: Armando, es en agosto. Fíjate, casi por los días de su cumpleaños, porque él era de, no me acuerdo qué día, de agosto.
1: 20 y piquillo, también se sí. me fue ahorita.
0: No le gustaba festejar su cumpleaños, y a mí no me gusta, nunca le dije mi cumpleaños, él nunca me dijo su cumpleaños.
1: Sí, pero no lo va a decir agosto. Pavel, ¿verdad? ¿Cuándo es tu cumpleaños, por cierto?
0: Sí, luego les dijo. Pero ah,
1: Ok, bueno, ya se los diré yo más adelante, pero en serio entonces, que lo voy a saber.
0: Pues aquí estamos haciendo ahora otro programa que lo platicamos Ciudad Bolero. Porque, bueno, aunque el bolero comenzó siendo un género del campo, de la provincia cubana, de Santiago de Cuba, pronto llegó a La Habana y llegó después por vía Yucatán a la Ciudad de México. Entonces, el año que entra, Clau, se cumplen 100 años del bolero en la Ciudad de México.
1: Okay.
0: Entonces, una cosa que a mí me ha interesado mucho y que lo hice un tiempo cuando era investigador de la Fonoteca Nacional, fue investigar cómo se grabaron los boleros en la Ciudad de México. Entonces, pues ahora hay tantas cosas, ahorita sí que hoy platicamos este programa un poco en torno a ciertas cosas que tienen que ver con el bolero y el por qué hacer un programa de bolero aquí en la XCB, pero quiero decirte que pensé dedicarle esta obertura a Ciudad Bolero, pues a un personaje que admiro mucho, pero ahora más porque ahora me acerqué a más a su música, que es Armando el Chamaco Domínguez.
1: Chamaco Domínguez.
0: Yo pienso que es un hombre que le ha ido muy bien con una canción, con una sola canción, Miénteme. Miénteme.
1: ¿Miénteme?
0: Voy viviendo ya de tus mentiras, ¿no?
1: Ah, ok.
0: Sé que tu cariño no es sincero.
1: Que Víctor Iturbe fue uno de sus éxitos, ¿no?
0: Y, bueno, realmente, es de 1951 esta canción, pero el Chamaco Domínguez fue muchas cosas más. Así que se habrán extrañado de empezar un programa de bolero con algo que no era un bolero, era un Fox Rumba, pero que es de las primeras canciones del Chamaco Domínguez, Qué Muchacha, que es él con su orquesta, acompañando a un tamaulipeco excepcional que fue Genaro Salinas, cantando esta canción, Qué Muchacha. Es 1942, o sea que ya tiene 84 años grabación de Genaro Salinas. Pues yo quise hacer una combinación, no, porque pensé también, bueno, ¿qué hacemos? Puro bolero, bolero, bolero, bolero. Quizás sea bueno combinar con algunas cosas de su momento. El Chamaco Domínguez, aunque se dedicó mucho al bolero, digamos de 40 canciones que él compuso, 15 fueron bolero, así que se dedicó a muchas otras cosas. Entre otras fue jazzista, fue gran acompañante, tuvo su orquesta en el patio, se dedicó a la música tropical, fue un reconocido jazzista, de tal manera que, bueno, pues hay que recordarlo como eso. No fue parte, yo pensé que había sido parte de la Lira de San Cristóbal, y aunque yo creo que a lo mejor tocó con sus hermanos, ciertamente pues no era el más chico, era ahora, el penúltimo.
1: Ahora que menciono a sus hermanos, fue algo que me dio una grata sorpresa. Al escuchar al Chamaco Domínguez, yo he escuchado al Chamaco Domínguez por estas cintas que luego ha salido, y ahí fue donde lo conocí en alguna de las películas, y que estaba en Begonia Palacio.
0: Ah, sí,
1: y se acerca
0: ahí
1: a decir, Chamaco, ¿cómo estás? Yo dije, ay, ese es el Chamaco Domínguez.
0: Sale el canzupiano, sí, tienes toda la razón.
1: Pero algo que me llamó mucho la atención ahora de su historia es que eran cuatro hermanos.
0: No, 18 hermanos.
1: Pero de los que
0: se hicieron como 7. 10.
1: ¿Y quiénes son sus hermanos?
0: Alberto,
1: Abel,
0: Ernesto, Ramiro, Gustavo, me falta uno, y el Chamaco Domínguez.
1: Y el Chamaco Domínguez.
0: 7 hermanos se
1: me
0: dedicaron.
1: Me llamó mucho la atención eso porque dije, mira qué cosas, o sea, yo no lo relacionaba ni con Abel, ni con Alberto, sí, y son sus hermanos Ernesto y un primo, ¿no? Que también Ramiro,
0: sí,
1: y Gustavo.
0: Había un Ernesto Domínguez, no, había un otro Domínguez que
1: Ernesto
0: fue su,
1: creo que era el primo.
0: No, él era hermano. ¿Hermano? No, había un primo que compuso uno o dos boleros para la época de los tríos.
1: Okay.
0: Sí, tienes toda la razón.
1: Y están totalmente relacionados con la Lira de San Cristóbal.
0: Entonces,
1: ahí vas viendo cómo en la música también sin duda están ese enramaje familiar, sobre todo cuando hay ese gusto por algo, y digo, ellos de Chiapas,
0: Claro.
1: De Chiapas, y pensar con toda la trayectoria tan solo de Alberto y de Abel Domínguez.
0: Nada que, más ellos.
1: Que son parte de la B grande de México y siempre claro. están presentes, ¿no?
0: Sí, completamente.
1: Y yo no lo relacionaba, sino ahora que al estar viendo esta información.
0: Dijiste, ah, son la misma familia.
1: Son la misma familia, qué sorpresa.
0: Y ¿sí? te digo algo, aunque Abel y Alberto eran los grandes, con quien se llevó más bien Armando fue con Alberto, porque los dos eran muy aficionados al jazz. Okay. Oye, pues yo traemos mucha música. ¿Sí?
1: No,
0: ¿Si
1: no,
0: quieres?
1: El espacio creo que ahí va corriendo. Ya llevamos un cuarto.
0: ¿Qué te parece que oímos una canción okay. antes de llegar a los boleros? Porque la traje en ¿sí? orden cronológico para que vean el estilo de acompañamiento del chamaco Domínguez. Aquí hay una guaracha okay. Que canta Miguel Aceves Mejía, y eso sí que no, el autor es un español, Luis Martínez Serrano, pero es la orquesta del chamaco,
1: el chamaco Domínguez.
0: Domínguez. Para que piense escuchar cómo era, cómo de pronto el estilo y ese piano único que tiene el chamaco Domínguez, que está aquí en esta grabación.
1: Ok, pues vamos a escucharlo.

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0: Y continuamos en este nuevo espacio Ciudad Bolero. Pavel, qué hermosas interpretaciones acabamos de escuchar. Pavel Granados aquí con nosotros y todos los miércoles estaremos aquí a las 7 de la noche con esta Ciudad Bolero.
1: Ahora sí, completamente dos boleros.
0: Dos
1: fantásticos.
0: Boleros, sí.
1: Preferible es llorar, del Chamaco Domínguez. Debe ser de 1950 este bolero. Y debe estar grabado por esa época, 1951 uh-huh. o 52. Una cantante que murió muy joven, Consuelo Vidal, que platicábamos ahorita, que tiene dos hijos que son bastante famosos. José Luis Duval, tenor.
0: El tenor.
1: Y Consuelo uh-huh. Duval, actriz de doblaje, ¿verdad?
0: Actriz de televisión.
1: De televisión.
0: Y doblaje.
1: Sí.
0: Y comediante.
1: Comediante. Uh-huh. Y bueno, su mamá fue esta cantante, intérprete de Agustín Lara, y tiene una voz, como ustedes pudieron escuchar, realmente muy bonita. Y cantó, Preferible es llorar, una canción del Chamaco Domínguez, pero no es el piano del Chamaco Domínguez.
0: Aquí no está.
1: Este es Vicente Garrido, es el acompañante.
0: Está
1: de
0: al piano, hombre.
1: Nada menos que
0: Vicente Garrido.
1: Sí. Acompañando a Consuelo Vidal. Y después escuchamos, seguramente, si son aficionados al bolero, esos no necesitan presentación, el cuarteto de la familia Rufino.
0: La familia Rufino.
1: Que, bueno, pues esos sí vivieron aquí en México, aunque eran cubanos. Doña Mercedes cantó muchos años en Estados Unidos, fue intérprete de Lecuona, uh-huh. hizo muchas cosas.
0: Oye, ¿él no era mexicano, el esposo?
1: Fíjate que no sé, sé que lo que sí me contaban era la historia terrible de la familia, porque él la siguió una vez y la encontró con un amante y él lo mató.
0: Ay, qué bien.
1: Y entonces yo decía, bueno, y el cuarteto no, lo que pasa es que pasados los años él salió de la cárcel y ella lo perdonó e hicieron el cuarteto.
0: O sea, fue después.
1: El cuarteto es después.
0: Bueno, una reconstrucción familiar totalmente.
1: Pues sí, mira. Y aquí con los hijos. Uh-huh. Julie es la hija, porque también fue compositora. Y yo tenía una amiga, Monse Pecanins, que era de las hermanas Pecanins, que tenían su galería de arte. Y Monse me contaba.
0: Tía de Betsy.
1: Uh-huh. Me contaba que cuando eran jóvenes, el papá de las Pecanins ya hacían fiestas ahí en su casa, en la Colonia Condesa, uh-huh. y llegaban los Rufino. Entonces, uy, imagínate lo que ha de haber sido una fiesta con el cuarteto Rufino. Bajaban, dicen que en un Volkswagen chiquitito salían los cuatro con sus guitarras y toda la cosa, sus tambores y sus maracas, y de ahí bajaban los cuatro y llegaban a la casa, y que era una diversión enorme, ¿no? Con los Rufino. Lo me recuerdo porque le hice un libro a Monse Pecanins y ahí está contada. Me acuerdo porque me platicó la historia con los hermanos Rufino, y también se acordaba de esa anécdota que antes no se sabía, pero ahora pues ya
0: quedó,
1: se sabe todo.
0: Como, exactamente, como de esas anécdotas históricas.
1: Sí.
0: Que bueno, quedan.
1: Sí, eran unas voces fantásticas.
0: Sí.
1: Yo creo que sobre todo los papás, yo creo que tenían formación académica. Y eso permitió que a los hijos los educaran y musicalmente, me refiero, y que tuvieran unos ojos tan bonitos vocalmente, ¿no? Eran un cuarteto de veras con una forma de cantar
0: súper refinada. Pues fíjate que los supieron trabajar bastante bien, porque ellos como hijos seguir a los papás, aparte de que como siempre, ¿no? Se continúa con el legado de los padres, pero se acoplaban de una forma que en un momento dado no sientes que fueran padres e hijos, ¿no?
1: Sí, exacto, sí. Bueno, la voz de la mamá sí se oía un poco más, era la que más destacaba, y ya no se oía una voz joven la de la mamá, pero no obstante, se escucha en todo momento una voz realmente alegre, la de
0: Mercedes,
1: la señora Mercedes Rufino.
0: Mercedes Rufino, sí.
1: Sí, porque
0: y el Ignacio. Uh-huh.
1: Ignacio Rufino, el papá, creo que el hijo se llamaba igual, y Julie, me acuerdo.
0: Julie
1: que era compositora, fue conocida también como compositora. Sé que eran unos papás muy terribles, porque en el libro ahí cuento que Julie se quería salir de fiesta. Ajá. Y no la dejaban, se tenía que brincar de la casa por la terraza para poder salir de fiesta, porque los papás eran terribles, ¿no? Para...
0: Me imagino que muy disciplinados.
1: Muy disciplinados
0: también.
1: Imagínate.
0: Sí, no, y además cuando son cantantes, cuando se dedican al canto, el cuidado es mayor.
1: Sí. Ahora, Miénteme, pues es una canción extraordinaria. Es la canción, yo creo que más conocida, sin duda, la canción más conocida del Chamaco Domínguez, y también de la que más duda tuve de traer qué interpretación, porque hay muchísimas, y sobre todo que la estrenó Lucho Gatica, allá en 1951.
0: O sea, primero, y entonces diríamos que con Víctor Iturbe fue
1: sí,
0: más,
1: no, ya
0: mayor
1: fue,
0: éxito. O ya, no, por, ya fue por la década.
1: Pues es que el Pirulí habrá grabado en los años, ¿qué, 70?
0: Sí.
1: Sí, no, ya tenía 20 y tantos años.
0: O sea, ya había
1: años.
0: Pasado, ¿no? Ya había
1: sí,
0: pasado por
1: el gran momento de Miénteme fue en los años 50, en okay. 51, 52.
0: Y también la voz de Gatica.
1: Bueno, es otro fantástico, otro ¿verdad? Fantástico. Que a quien le debemos hacer un,
0: sí.
1: un programa, en, sin duda, en algún momento. Ya,
0: mira,
1: ya iremos
0: qué material hay.
1: No vamos a para... acabar nunca.
0: No, mejor que siga. Hay mucho material para poder seguir esta ciudad bolero, por algo, ciudad bolero.
1: Oye, ¿qué te parece que oímos otra canción? Yo tengo mucho okay. que platicarles en torno a este programa, uh-huh. a cómo lo estamos pensando, pero ¿qué te parece que no, digo, hay que,
0: pues
1: traje mucha
0: otra.
1: Canción, pero,
0: ¿sí?
1: muchas canciones, pero ¿qué te parece que, porque los traje un poco en orden cronológico,
0: okay.
1: de, en cuanto a las composiciones del Chamaco Domínguez, 1950 uh-huh. pasaron tres cosas en la música mexicana, llegó el mambo. El mambo okay. tuvo una existencia aquí en nuestro país, que lo hemos escuchado siempre. El mambo tuvo 4 años, 1950, 51, 52 y 53, uh-huh. año en que deportó, expulsó del país el presidente Ruiz Cortines a Pérez Prado.
0: Okay.
1: Siempre se ha dicho que era porque Pérez Prado quería hacer el himno nacional en mambo, lo cual es completamente falso, fue un pretexto para expulsarlo de México. Pero la otra cosa que ocurrió en 1950 es el nacimiento, no artístico, pero a la fama, nació a la fama María Victoria. Entonces completamente cambió la manera de interpretar el bolero. Uh-huh. Así que 1950 es el mambo, María Victoria y el trío de los tres diamantes.
0: Okay.
1: Entonces, fíjate, es los tríos, realmente la gran época de los tríos fue los Panchos, comenzaron en 1944,
0: sí.
1: pero empezaron en los Estados Unidos. Ellos llegaron a la Ciudad de México hasta 1948. Cuatro años después.
0: Uh-huh.
1: Mientras tanto vivieron en los Estados Unidos. Pero eso hizo que vinieran otros tríos. Y realmente el segundo de los grandes tríos que tuvo una fama, categoría, todo fue el de los tres
0: diamantes.
1: Uh-huh. Y le grabaron bastantes canciones al Chamaco Domínguez. Grabaron Preferibles Llorar, la que acabamos de escuchar,
0: uh-huh.
1: pero yo siento como que trataban de censurar un poquito la letra. Preferibles Llorar es una canción de Preferibles Llorar para olvidarte, o sea, debes irte de mí, yo te lo pido. O sea, es una canción de ruptura. Y cuando la interpretan los tres diamantes, la convierten en una canción como de opcional, como de uh-huh. ruptura opcional. Pues puedes irte de mí. Como casi te lo sugiero,
0: es que
1: ¿no? Es
0: que más romanticismo,
1: sí,
0: ¿no?
1: Entonces no les,
0: no les daba.
1: Yo creo que no les gustaba.
0: No les gustaba
1: estas canciones.
0: Romper así.
1: Sí, ajá. Hay cantantes que no les gustan. Bueno, Amparo Montes ya me decía, yo no voy a hacer una canción en la que se hable mal de alguien. Entonces
0: okay.
1: no hacía eso. Tegua también me lo decía, nunca voy a cantar un bolero donde hablen mal de una mujer. Entonces, bueno, pues el
0: sí.
1: bolero ha tenido tantas vertientes, que unas de despecho terribles. Bueno, yo he pensado, por ejemplo, que Luis Demetrio, si escucha sus canciones, ese es bolero de, no de amor, de odio.
0: Sí.
1: ¿No? Entonces, sin embargo, el odio y el amor.
0: Olga Guillot.
1: Olga Guillot le cantó una canción que se llama Odio. Y le cantó Bravo.
0: Bravo.
1: Que dice que hasta el infierno es algo bueno comparable
0: contigo.
1: Sí.
0: Sí, sí, sí.
1: Entonces, uh-huh. el Chamaco Domínguez, pues sí tiene algunas cosas no tan así tan tremendas.
0: ¿Intensas? Uh-huh.
1: No, pero sí una mentirosa. Entonces, okay, vamos a escucharla con Los Tres Diamantes. No es letra del Chamaco Domínguez. De todas sus canciones, esta es la única que no tiene letra de él. La letra es del esposo de Consuelito Velázquez, de don Mariano Rivera Conde,
0: okay, uh-huh,
1: que yo no sabía que también llegó a componer. Así que vamos a escuchar Mentirosa. Le he escuchado tantas veces esta canción, porque en estos días me he aficionado a Los Tres Diamantes.
0: Uh-huh.
1: Tienen realmente una guitarra, unas guitarras extraordinarias. El requinto es bastante dulce, pero escuchen no el requinto, sino la segunda y la tercera guitarra, que son un poco más fuertes.
0: Uh-huh.
1: Sobre todo aquí van a notar ustedes como si caminara la canción sobre estas dos guitarras.
0: Okay, pues
1: vamos a
0: escuchar
1: Mentirosa con Los Tres Diamantes.
0: Ok, escuchemos.

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0: Continuamos esta noche en Ciudad Bolero, aquí a través de la Vega Grande de México, con Pavel Granados. Pavel, qué buenas interpretaciones acabamos de escuchar.
1: Sí, mira, yo una cosa que decía al principio, Clau, que es un programa dedicado al bolero. Sin embargo, los grandes del bolero han combinado o han hecho del bolero parte de un diálogo musical más grande. Por eso me atreví a traer cosas que tenían que ver con el mundo del chamaco Domínguez. Escuchamos Sueños del Chamaco, que así le puso a esta grabación, que es una especie de blues, como viste, es una especie de meditación en el piano, acompañado por esos metales de su orquesta. Él llegó a tener una orquesta muy buena. Como ven ustedes, además, fue un virtuoso del piano. Hay una película, creo que es Al Compás del Mambo, Al Son del Mambo, creo, en la que empieza la película y el locutor dice tres virtuosos y sale Pérez Prado, Juan Bruno Tarraza y el Chamaco Domínguez, y compiten. Lo pueden ver en YouTube, en fin, esa película se consigue, y se ven los tres pianistas virtuosos, cada quien a su estilo, haciendo una demostración, ¿no?
0: Pues fíjate que un estilo muy especial que escuchamos del Chamaco Domínguez, totalmente atemporal.
1: Sí, sí, sí.
0: Porque esta grabación, que estamos hablando de los 50.
1: 52, 53.
0: Principios de los 50.
1: El tipo de jazz que se veía entonces. Y que además se ve que, sí, 70 y tantos años. Más de 70. Y se ve que al chamaco pues le fascinaba el jazz. Por eso hay tanto eso de que no había jazz antes de los años 50 en México, que aquí lo iremos relativizando eso, porque no ocurría así, pero había un diálogo muy intenso entre el jazz, entre el bolero, y naturalmente entre el bolero y tantas otras cosas. Y la música, no solo el bolero, puede ser uno de los géneros afrocaribeños, o que tiene parte, un origen afrocaribeño, y al mismo tiempo dialogaba con otros géneros. Por eso me atreví también a traer esta guaracha de Araceli Julián, cantada por las tres hermanas Julián, Araceli, Elena y Rosalía. Una de ellas, Rosalía la menor, no sé si era la menor, pero Rosalía, que vive, era la esposa de Tintán.
0: De Tintán.
1: Sí, y ahí cantan con el conjunto del Chamaco Domínguez. Así que ese piano que escucharon improvisando increíblemente era
0: el chamaco
1: Domínguez. Oye, quiero decirte, antes de ir a otra canción, que le avisé a la sobrina del chamaco, a ver si nos oía, Norma Rojas Domínguez, que era como la hija del Chamaco Domínguez. Vive aquí a un par de calles del Limero. Ojalá.
0: ¿Y te contestó?
1: No me ha contestado, pero ojalá lo haya visto. Pero he platicado en estos últimos días con ella. Me sugirió este libro que tengo aquí de Elisa Robledo, Eternamente los Hermanos Domínguez, del cual ya no nos va a dar tiempo de comentar casi nada. Y bueno, quiero, antes de ir a una canción, quiero decir que también esta idea de Ciudad Bolero, pues es parte naturalmente de que el bolero sea ahora patrimonio cultural inmaterial de la humanidad, que es una cosa que desde hace muchos años el Instituto Bolero México comenzó a hacer.
0: Sí.
1: Que desde la parte de procedimiento, la parte operativa, la llevó a cabo pues mi queridísima amiga Ceci Margaona, con quien tuve la suerte de estar en Botswana en la ceremonia en que la UNESCO aprobó que el bolero formara parte de la lista representativa del patrimonio cultural inmaterial de la humanidad.
0: Okay.
1: Entonces fue una maravilla, se hizo eso en 2023. Entonces, diciembre de 2023, 5 de diciembre de 2023, así que me acuerdo perfecto de la fecha. Bueno, pues de algún modo es hablar de este género y platicar un poco qué es. Así que en estos programas próximamente hablaremos un poco de cómo fue el bolero en sus inicios, cómo nació en Cuba, qué pasó en esos momentos, y lo ilustraremos musicalmente.
0: Importantísimo hacer eso.
1: Mientras tanto, Clau, quisiera que escucháramos a los hermanos Reyes, ¿te acuerdas? Que después cantaron con Teresita. Era un quinteto de hermanos de allá de Guadalajara, y cantaban, uno tocaba la guitarra, el contrabajo, en fin, tenían varios instrumentos.
0: Creo que se sale uno, ¿no?
1: No sé, creo que al final fue después un cuarteto, ¿verdad?
0: Sí, y entra Teresita. Sí,
1: entra Teresita.
0: Y ya fueron los cinco, ¿no?
1: Primero fueron cinco hermanos Reyes, y le grabaron esta canción, la única grabación. a este bolero del Chamaco Domínguez, que se llama Sin Culpa.
0: Okay.
1: Se le hicieron los hermanos Reyes, pero igual los acompaña el conjunto del Chamaco Domínguez, así que podemos escuchar también su conjunto y su piano. Van a ver,
0: su piano,
1: es un bolero extraordinario.
0: Pues vamos a escucharlo.

0: Y aquí disfrutando en Ciudad Bolero de las creaciones y la participación musical, sobre todo del Chamaco Domínguez.
1: Un músico extraordinario,
0: sí,
1: ¿no?
0: Sí, sí. Fíjate que tuve el gusto de verlo en televisión, o sea, básicamente en película. Y me pareció una persona que era muy grata. O sea,
1: sí, cómo no.
0: Os dices, en un momento va a aparecer en una escena como actor, pero sinceramente la cuestión era que estaba sacando a su persona. Una total sinceridad, así
1: completamente.
0: Como se movía. Y me quedé pensando en ese momento, ¡ah, ese es el Chamaco Domínguez, mira! Y seguro de haber sido así de sencillo, de... sin duda la gente que tiene pasión por algo, lo transmite.
1: Sí, claro.
0: Y aquí lo estamos oyendo en su música, en todas estas interpretaciones que hemos escuchado. Y aquí, ¿no? Acompañando a los hermanos Reyes.
1: Así es.
0: Con su piano y su orquesta, con Sin Culpa. Que le preguntaba yo a Pavel, que él dijo que era la única grabación. Y digo, nadie más la ha cantado o grabado, y no.
1: Nada más ellos.
0: Está hermosa.
1: Es una canción muy bonita.
0: Muy, muy bonita, Sin Culpa. Pavel, tengo aquí mensajitos y felicitaciones.
1: A ver.
0: A ver, nos dicen por acá, Alejandro. El señor Alejandro Rodríguez dice, un gran gusto escuchar el primer programa de Ciudad Bolero. Espero se amplíe a 2 horas.
1: Ah, pues sería muy bueno, para que quepa la música, pues sí. Sí.
0: Para escuchar la sabiduría de Pavel Granados. Saludos desde la lluviosa noche de Tlajomulco de Zúñiga, Jalisco. Atentamente, Alejandro Rodríguez. Bueno, ya está ahí la sugerencia. También Edgar Bennett sugiere, bueno, manda saluditos a Edgar Bennett. Dice que nos está escuchando desde un radio, creo chiquito, desde Paseo de la Reforma.
1: Ah, dice, muy bien, Edgar,
0: como
1: gracias.
0: Sugerencia, manda que si se pudiera entrevistar a María Victoria sobre cuestiones que se pudiera saber más, así como actualmente Elena Poniatowska ha mencionado algo desconocido. Ahí está dejando una tarea para ver.
1: Bueno, vamos a hablar con María.
0: Ok. Y también Oscar David Huerta Ochoa dice, muchos éxitos en este nuevo proyecto, Pavel, saludos.
1: Muchas gracias,
0: Oscar. Te manda saluditos también. Y por acá también tengo mensaje de Jesús Contreras, dice, saludos desde Pino, Zacatecas.
1: Ah, qué bonito.
0: Del más americanista. Y también manda saludos.
1: Muy bien,
0: al
1: gracias.
0: Señor Oseguera. Ok. Luis nos deja mensaje, no solamente me deja aquí Luis, lo están escuchando también y disfrutando de la B Grande de México. Gracias Cristina Tapia, gracias a Cristina Tapia, Betty Martínez, Rocío Flores, Luz María Sandoval, dice saludos para todos en cabina, muy grato e interesante escuchar este nuevo programa.
1: Muchas gracias.
0: Gracias a Luz María.
1: Oye, pues ya este programa, primer programa que llega a su fin con una canción, Clau, que yo quería saber que con quién la ponemos, porque esta sí tiene 2 grabaciones, y yo decía con quién, tuve mucho conflicto, porque una de las grandes intérpretes del Chamaco Domínguez fue Lupita Palomera, que por cierto, no traje el otro gran éxito del Chamaco Domínguez, que fue el bolero Destino, que tiene
0: también
1: una historia extraordinaria. Sí te puedo decir que el día que murió el Chamaco Domínguez, la canción que le cantaron en el panteón del jardín fue Destino, ay qué triste destino y lo tengo que andar, dice la canción. Y pero Lupita Palomera fue de sus intérpretes, y bueno, con todo lo que la admiro, con todo lo que me gusta su voz, híjole, la terminé con otra persona.
0: Ya
1: con
0: vi que decidiste por otro grande.
1: Sí, no sé tú qué hubieras hecho en mi lugar, pero es que este arreglo de mariachi, quizá en la eternidad, no sé si ustedes lo conozcan, es la versión de Javier Solís.
0: Hombre.
1: Con eso nos despedimos, Clau.
0: Buen cierre.
1: Y vamos a regresar con más boleros, pero es un bolero extraordinario.
0: Es un bolero riquísimo y en la voz de Javier Solís, hombre, qué decirles. Y bueno, pues gracias por la selección.
1: No, Pavel, gracias.
0: Gracias.
1: Clau.
0: Y próximo miércoles estaremos ya en esta Ciudad Bolero. Sugerencias se admiten, comentarios aquí a través de WhatsApp. Los recibimos 5549-1220-39. Y los invitamos para que el próximo miércoles estén nuevamente en punto de las 7 de la noche aquí con Pavel Granados y una servidora en Ciudad Bolero.
1: Nos vemos.
0: Nos vemos y cerramos con Javier Solís y
1: Allá en la Eternidad.
0: Allá en la Eternidad. Vámonos. Gracias.

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3: Decenas de venezolanos del este de Los Ángeles se reunieron en el santuario de Nuestra Señora de Guadalupe para recolectar donaciones que se enviarán para ayudar a las víctimas de los dos terremotos que estremecieron el país sudamericano el miércoles 24 de junio. Una persona falleció y seis más sufrieron heridas en un tiroteo que se desató durante una toma de control de calle ilegal en Carson, informó el departamento del sheriff del condado de Los Ángeles. Con posibles temperaturas récord y sensación térmica de hasta 46 grados centígrados, 115 Fahrenheit, esta semana Estados Unidos afronta una peligrosa ola de calor, lo que incluirá el festivo del 4 de julio, mientras estados como Utah, Colorado, declaran emergencias por incendios derivados de las altas temperaturas y las sequías que ya han dejado tres bomberos muertos. El Departamento de Defensa presentó a los 15 integrantes de la renovada Junta de Política de Defensa, un órgano asesor independiente encargado de ofrecer recomendaciones estratégicas a la cúpula del Pentágono sobre asuntos de seguridad nacional, planificación militar y política de defensa. El nuevo consejo será presidido por el ex representante comercial de Estados Unidos, Robert Lighthizer. Esta es la voz de Marcia Enciso desde San Diego.
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1: Vamos a hablar.

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3: Histórico México. Se rompió el maleficio del quinto partido. El Tri derrotó por 2-0 a Ecuador en el Estadio Azteca y ya está en los cuartos de final del Mundial 2026. A la escuadra del Vasco Aguirre le bastó una primera mitad brillante para liquidar al encuentro. Al minuto 21, Julián Quiñones abrió el marcador con un potente derechazo tras un pase maestro de Piojo Alvarado. Poco después, al 30, Raúl Jiménez aprovechó un error defensivo para definir con frialdad y poner el 2-0 definitivo. En la segunda parte, el tal Arangel bajó la cortina con atajadas clave para mantener el arco invicto, mientras que Ecuador terminó desquiciado y con la expulsión de Piero Hincapié. Se acabó la espera. El próximo domingo, México vivirá el partido más importante de su historia. En la siguiente ronda, a celebrar que el país entero está de fiesta. Orgullo baja californiano. El ciclista ensenadense Isaac del Toro está listo para debutar en el Tour de Francia con el plan B de lujo del UAE Team Emiratos. Tras una brillante participación en el Giro de Italia, el director deportivo de la escuadra, Joxean Fernández Matzin, se rindió ante el joven de 22 años, asegurando que tiene la mentalidad y el talento para ganar cualquier gran vuelta en el futuro, aunque su labor principal será respaldar al líder Tadej Pogačar. El equipo tiene claro que el techo del mexicano es el cielo. De Ensenada para el mundo, Isaac del Toro ya rueda con la élite del ciclismo mundial. El mundo se rinde ante la joya mexicana. Gilberto Mora, con apenas 17 años de edad, se graduó con honores en su primera titularidad mundialista durante el triunfo de México 2-0 sobre Ecuador. El juvenil destiló magia pura en el Estadio Ciudad de México, mostrando la madurez de un veterano con una efectividad excelsa en sus pases y rozando el gol con dos zapatazos espectaculares. Su actuación ya da la vuelta al planeta. Analistas europeos lo comparan con Andrés Iniesta y las grandes cadenas internacionales lo consagran como la estrella del presente y del futuro. Nació un crack y no lo sientan más. Gilberto Mora comanda la ilusión del Tri de cara a los cuartos de final este domingo. La magia está garantizada. De las calles de Ensenada a la cima del ciclismo mundial, la historia de Isaac del Toro es un auténtico relato de esfuerzo, disciplina y raíces profundas que hoy inspiran a todo un país de cara a su debut en el Tour de Francia. Mucho antes de compartir filas con Tadej Pogačar en el UAE Team Emiratos, el torito forjó su sueño en Ensenada, Baja California, bajo la guía de José Asunción Acevedo Castellanos, el recordado y gran amigo de todos, el buen John. Tres veces por semana, el mentor pasaba por Isaac y su hermano para entrenar, cerrando cada sesión con un premio entrañable, palomitas de microondas en grupo. Para su mentor, Isaac siempre será el niño al que llamaba cariñosamente cara de Chabelo chiquito. Hoy con 22 años de edad, ese mismo joven que cambia las prácticas locales por las imponentes montañas francesas, llevando el respaldo de quienes creyeron en él desde el primer día. Desde el puerto ensenadense para el planeta entero, Isaac del Toro demuestra que los grandes sueños nacen rodando desde casa. Mucho éxito, campeón. El sueño mundialista está más vivo que nunca, pero el camino al trono exige grandeza. Con el boleto asegurado tras vencer a Ecuador, la selección mexicana de Javier Aguirre ya vislumbra una ruta auténticamente de fuego rumbo a la gloria del Mundial 2026. El primer obstáculo en cuartos de final saldrá del choque entre la poderosa Inglaterra de Harry Kane y Bellingham y la sorprendente República Democrática del Congo. Si el Tri avanza, la escala sería en Miami para enfrentar en semifinales al coloso que sobreviva entre Brasil y la Noruega de Haaland. De superar esa aduana, la antesala de la gran final en Atlanta, podría enfrentarle a titanes de la jerarquía de Argentina o Francia. La máxima cita, el partido por la Copa del Mundo, se disputaría en Nueva York. Para ser campeón, hay que ganarle a los mejores. El Tri deja Ciudad de México y se traslada a los Estados Unidos con la confianza por las nubes. El camino está trazado y la historia espera a México. 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
3: Decenas de venezolanos del este de Los Ángeles se reunieron en el santuario de Nuestra Señora de Guadalupe para recolectar donaciones que se enviarán para ayudar a las víctimas de los dos terremotos que estremecieron el país sudamericano el miércoles 24 de junio. Una persona falleció y seis más sufrieron heridas en un tiroteo que se desató durante una toma de control de calle ilegal en Carson, informó el departamento del sheriff del condado de Los Ángeles. Con posibles temperaturas récord y sensación térmica de hasta 46 grados centígrados, 115 Fahrenheit, esta semana Estados Unidos afronta una peligrosa ola de calor, lo que incluirá el festivo del 4 de julio, mientras estados como Utah, Colorado, declaran emergencias por incendios derivados de las altas temperaturas y las sequías que ya han dejado tres bomberos muertos. El Departamento de Defensa presentó a los 15 integrantes de la renovada Junta de Política de Defensa, un órgano asesor independiente encargado de ofrecer recomendaciones estratégicas a la cúpula del Pentágono sobre asuntos de seguridad nacional, planificación militar y política de defensa. El nuevo consejo será presidido por el ex representante comercial de Estados Unidos, Robert Lighthizer. Esta es la voz de Marcia Enciso desde San Diego.
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2: Decenas de venezolanos del este de Los Ángeles se reunieron en el santuario de Nuestra Señora de Guadalupe para recolectar donaciones que se enviarán para ayudar a las víctimas de los dos terremotos que estremecieron el país sudamericano el miércoles 24 de junio. Una persona falleció y seis más sufrieron heridas en un tiroteo que se desató durante una toma de control de calle ilegal en Carson, informó el departamento del sheriff del condado de Los Ángeles. Con posibles temperaturas récord y sensación térmica de hasta 46 grados centígrados, 115 Fahrenheit, esta semana Estados Unidos afronta una peligrosa ola de calor, lo que incluirá el festivo del 4 de julio, mientras estados como Utah, Colorado, declaran emergencias por incendios derivados de las altas temperaturas y las sequías que ya han dejado tres bomberos muertos. El Departamento de Defensa presentó a los 15 integrantes de la renovada Junta de Política de Defensa, un órgano asesor independiente encargado de ofrecer recomendaciones estratégicas a la cúpula del Pentágono sobre asuntos de seguridad nacional, planificación militar y política de defensa. El nuevo consejo será presidido por el ex representante comercial de Estados Unidos, Robert Lighthizer. Esta es la voz de Marcia Enciso desde San Diego.
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Amén. Santa María, Madre de Dios, ruega por nosotros los pecadores, ahora y en la hora de nuestra muerte. Amén. Gloria al Padre, al Hijo y al Espíritu Santo, como era en el principio, ahora y siempre, por los siglos de los siglos. Amén. Espíritu Santo, fuente de luz, ilumina nuestros corazones. Oh Jesús mío, perdona nuestros pecados, líbranos del fuego del infierno. Lleva al cielo a todas las almas, socorre especialmente a las más necesitadas de tu infinita misericordia. Amén. Jesús, protege y salva a las niñas no nacidas. Señor San José, aumenta nuestra fe. Que las almas de todos los fieles difuntos, por la misericordia de Dios, descansen en paz. Así sea. Y vamos a hacer las letanías.

Ave María, purísima, sin pecado original concebida. Hasta aquí hemos llegado al final del rezo del Santo Rosario, también de este espacio de Corazones Unidos. Se despide de ustedes, Madre Esmi, misionera de Jesús y de María, no sin antes les dejamos ese mensaje que les llevamos a lo largo de la programación. Dios es amor y te ama.

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2: Muy buenos días tengan todos nuestros hermanos que nos siguen a través de los diferentes medios de comunicación. Es la madre Yasmín, misionera de Jesús y de María, y les damos la bienvenida en este su programa de Buenos Días, Buenas Noticias. Consagramos nuestro día, nuestro trabajo, para que todo sea para mayor gloria de Dios y salvación de muchas almas. Pedimos la intercesión de nuestra Madre Santísima y del Señor San José por todas y cada una de sus peticiones y necesidades. Vamos a unirnos en oración por todos los enfermos, agonizantes, almas del purgatorio. Pedimos y saludamos también a nuestros hermanos en Ecuador, Costa Rica, Colombia, Canadá, Estados Unidos y por supuesto la República Mexicana, nuestros hermanos a través de Facebook, también por nuestra página de internet, por la aplicación de Monte María. Muy buenos días y bienvenidos. Iniciamos con nuestro primer segmento, que es el Santo Oral del día de hoy.
3: 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Haz de mí lo que quieras, sea lo que sea, te doy las gracias. Estoy dispuesto a todo, lo acepto todo, con tal de que tu voluntad se cumpla en mí y en todas tus criaturas. No deseo más, Padre, te confío mi alma, te la doy con todo el amor de que soy capaz, porque te amo y necesito darme a ti, ponerme en tus manos, sin limitación, sin medida, con una confianza infinita, porque tú eres mi Padre.

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2: Santos Proceso y Martiniano. Entre los muchos cristianos que sufrieron martirio en tiempo del emperador Nerón, esos santos gozaron de un privilegio singular, ya que fueron bautizados por San Pedro. Tal parece que formaban parte del grupo de soldados que custodiaban a los santos apóstoles Pedro y Pablo en la cárcel Marmentina de Roma. Ellos, viendo los muchos milagros que obraban los santos apóstoles y oyendo su celestial doctrina, decidieron hacerse cristianos, siendo bautizados por el mismo apóstol Pedro. El juez Paulino, al ver que se habían hecho cristianos, los hizo prender. Con muchas promesas y halagos intentó persuadirlos que no cometieran semejante locura y que adorasen a los dioses del Imperio Romano. Al no conseguir nada, mandó torturarlos de diversas formas, pero con la oración se animaban y aliviaban. Estando en esto, el juez murió y su hijo arremetió contra ellos, consiguiendo del emperador la sentencia de muerte, y fueron degollados. El Papa San Gregorio decía en una homilía en honor de estos mártires: a los cuerpos de estos santos vienen los enfermos y vuelven sanos. Vienen los endemoniados y quedan libres. ¿Cómo pensamos que viven estos santos allá donde de veras viven, pues aquí hacen tantos milagros? Otros santos de hoy: Vidal, Justo, Félix, Urbano, Otón, Bernardino.

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2: Y así vamos a compartir la lectura del día de hoy, que es el libro del profeta Amós, capítulo 7, versículo del 10 al 17. En aquel tiempo, Amasías, sacerdote de Betel, le envió este mensaje a Jeroboam, rey de Israel. Amós está conspirando contra ti en Jerusalén y el país ya no puede soportar sus palabras, pues anda diciendo que Jeroboam morirá a espada e Israel saldrá de su país al destierro. Amasías le dijo a Amós: vete de aquí, visionario, y huye al país de Judá, gánate allá el pan, profetizando, pero no vuelvas a profetizar en Betel, porque es santuario del rey y templo del reino. Respondió Amós: yo no soy profeta ni hijo de profeta, sino pastor y cultivador de higos. El Señor me sacó de junto al rebaño y me dijo: ve y profetiza a mi pueblo Israel. Y ahora escucha tú la palabra del Señor. Tú me dices: no profetices contra la casa de Israel, no vaticines contra la casa de Isaac. Pues bien, esto dice el Señor: tu mujer será deshonrada en plena calle, tus hijos e hijas morirán a espada. Tu tierra se la repartirán los vencedores. Tú mismo morirás en tierra pagana, e Israel será desterrado lejos de su país. Palabra de Dios.
3: Te alabamos, Señor. Y el Señor esté con todos ustedes.
2: Y con tu espíritu.
3: Proclamación del Santo Evangelio según San Mateo.
2: Gloria a ti, Señor.
3: Iniciamos el capítulo 9, verso 1 al 8. En aquel tiempo Jesús subió de nuevo a la barca, pasó a la otra orilla del lago y llegó a Cafarnaúm, su ciudad. En eso trajeron a donde él estaba a un paralítico postrado en una camilla. Viendo Jesús la fe de aquellos hombres, le dijo al paralítico: ten confianza, hijo, se te perdonan tus pecados. Al oír esto, algunos escribas pensaron: este hombre está blasfemando. Pero Jesús, conociendo sus pensamientos, les dijo: ¿por qué piensan mal en sus corazones? ¿Qué es más fácil, decir: se te perdonan tus pecados, o decir: levántate y anda? Pues para que sepan que el Hijo del Hombre tiene poder en la tierra para perdonar los pecados, le dijo entonces al paralítico: levántate, toma tu camilla y vete a tu casa. Él se levantó y se fue a su casa. Al ver esto, la gente se llenó de temor y glorificó a Dios, que había dado tanto poder a los hombres. Palabra del Señor.
4: Gloria a ti, Señor Jesús.
3: Por la lectura del Santo Evangelio sean perdonados nuestros pecados.
4: Amén.
3: A ver, escuchamos, Madre María.
5: Este milagro de nuestro Señor, Él lo hizo con un doble objetivo. Por un lado, curar a un enfermo, curar a este paralítico. Pero por otro lado, Él quería ya entonces dejar, aunque fuera poco a poco, dejar claro que Él, Jesús, era Dios. Los fariseos, sus eternos enemigos, son conscientes de que Él está cometiendo una blasfemia si Él no es Dios, porque solo Dios puede perdonar pecados. Desde la perspectiva del fariseo, que no cree en la divinidad de Jesús, aquello era efectivamente una blasfemia. Pero es que Jesús es Dios. Lo que Él estaba queriendo hacer delante de los fariseos y delante del pueblo era una manifestación de su divinidad. Porque es Dios, perdona. Y solo Dios puede perdonar. Porque es Dios, perdona, pero también porque es Dios, cura y hace un milagro. Al ver el milagro, todos se quedan sobrecogidos. Lo dice al final del Evangelio. La gente se quedó sobrecogida y alababa a Dios. Todos se quedan sobrecogidos, pero no unían ese milagro con la divinidad de Jesús. Pensaban que era un enviado de Dios, pero no con la divinidad, no unían eso con la divinidad de Jesús. De hecho, el Evangelio dice, se quedan sobrecogidos, alababan a Dios, porque da a los hombres tal potestad. Y Jesús quiere ir poco a poco enseñando y que entiendan que su poder de hacer milagros iba unido a su divinidad. Él no era un hombre como había ocurrido, por ejemplo, con el profeta Elías o con otros profetas. Él no era un hombre que hacía milagros en nombre de Dios, sino que él mismo era Dios. Y esto lo refleja con el perdón de los pecados que da a este paralítico. También es verdad que aquella gente pensaba que muchas de las desgracias que nos ocurrían eran consecuencia de los pecados, y que si este era paralítico, posiblemente era por algún pecado que había cometido él o sus padres. Bueno, Jesucristo, en todo caso, les dice, le estoy curando de la parálisis y le estoy perdonando los pecados. Curo porque soy Dios y no porque soy un enviado de Dios simplemente, y perdono porque soy Dios, porque solo Dios puede perdonar. Esta es la explicación del milagro y el objetivo de Jesús. Ahora apliquémoslo a nuestra vida. La necesidad de pedir perdón. La maravilla de la confesión. Es un don tan grande. Es un auténtico sacramento de vida. Y creo que cualquier católico que tenga un mínimo de experiencia de la confesión está de acuerdo con eso. Freud decía, y eso que él estaba ejerciendo su tarea de psiquiatra en Viena, una ciudad católica, Freud decía que entre sus clientes había muy pocos católicos, porque los católicos tenían a los sacerdotes que les confesaban. No es lo mismo la confesión que una sesión de terapia psicológica o psiquiátrica. Pero la paz que nosotros experimentamos cuando nos confesamos es extraordinaria. No tiene nada que ver con desahogar hasta lo más íntimo que tenemos delante del psicólogo. Es algo que viene de fuera, no es algo que viene de ti, de dentro, no es hablar de lo que te pasa, es recibir el perdón por lo que has hecho mal. Es reconocer un pecado, no contar una desgracia. No es decir, me han hecho o he hecho. Es decir, he pecado. Habrá unas causas, habrá unas disculpas, habrá unas excusas, habrá unos atenuantes, no lo sé. ¿Seré culpable al 100% o culpable a un pequeño porcentaje? Pero yo confieso que he pecado. Esto unido al perdón, la confesión unida al perdón, esto es de una paz y de una sanación interior incomparable. La labor del confesor es una labor extraordinaria, es un servicio extraordinario. Los sacerdotes debemos de estar convencidos de esto. Hemos recibido por el sacerdocio tres, la palabra latina es munus, tres munera, los servicios que tenemos que dar a la comunidad. El servicio de gobernar, el servicio de enseñar y el servicio de santificar. Y dentro del servicio de santificar, los dos sacramentos habituales: confesión y celebración de la Santa Misa. Luego vienen otros, el resto de casi todos los sacramentos, porque el sacerdote, por ejemplo, no puede ordenar sacerdotes y no puede confirmar. En el caso de la confirmación puede, si ha sido delegado por el obispo. Pero los habituales, los de cada día, confesión y comunión. Y esto no se nos da por nuestros méritos. El psicólogo, en función de su pericia, de su experiencia, te escucha y te aconseja. El sacerdote no lo hace en función de su santidad o de su pericia o de su experiencia. Lo hace en tanto que es un representante de Cristo. No importa quién sea el sacerdote, lo que sea el sacerdote, cuál es su vida personal, no importa. Cuando el sacerdote te dice tus pecados están perdonados y te da la absolución, tus pecados quedan perdonados. Es un don extraordinario y es un servicio extraordinario el que prestamos los sacerdotes. Poder perdonar en el nombre de Cristo, poder consagrar en el nombre de Dios. Esto no tiene precio y es lo más grande que puede hacer un ser humano. Por eso, y no es publicidad, ser sacerdote es lo máximo a que puede aspirar una persona. Ofrecer todo lo que tenemos, nuestros sueños, nuestros planes, incluso los más bellos, como formar una familia o tener un trabajo o tener independencia, que no son cosas malas, al contrario, son buenas. Ofrecer todo esto al Señor para poder ser un instrumento suyo, un instrumento de salvación con este munus, con este encargo que hemos recibido al ser ordenados sacerdotes, poder perdonar, poder consagrar. Demos de gracias a Dios de verdad por los sacerdotes, démosle gracias. ¿Qué sería de la comunidad sin un sacerdote que perdona, sin un sacerdote que consagra? Y acudamos a disfrutar de este don, acudamos a disfrutar de la confesión, que es Dios el que nos la da a través de ese hombre que quizá es mucho más pecador que tú, pero es representante de Cristo. Cuando a San Francisco le mostraron en una ocasión en una aldea a un sacerdote que vivía amancebado con una mujer, y los paisanos, los campesinos de la aldea, lo sabían, era público, y le fueron a buscar y le arrojaron al suelo en medio del polvo y del barro ante San Francisco, que ya entonces tenía fama de santo. San Francisco se arrodilló delante de aquel hombre pecador, asustado. Le quitó el miedo, tomó sus manos, las besó, y delante de aquella gente que quería linchar al sacerdote, les dijo: estas manos consagran al Hijo de Dios y yo no quiero saber otra cosa. Demos de gracias a Dios por los sacerdotes que en nombre de Cristo perdonan y consagran. Ayudémosles a ser santos y demos gracias sobre todo por los buenos sacerdotes, y pidamos al Señor por ellos. Que así sea.

0: jueves de la semana 13 del tiempo ordinario. Se narra el episodio de la curación del paralítico de Cafarnaún. Es Mateo 9, versículos del 1 al 8. En aquel tiempo subió Jesús a una barca, cruzó la otra orilla y fue a su ciudad. En esto le presentaron un paralítico acostado en una camilla. Viendo la fe que tenían, dijo al paralítico: «Ánimo, hijo, tus pecados te son perdonados». Algunos de los escribas se dijeron: «Este blasfema». Jesús, sabiendo lo que pensaban, les dijo: «¿Por qué pensáis mal en vuestros corazones? ¿Qué es más fácil decir: tus pecados te son perdonados, o decir: levántate y echa a andar? Pues, para que veáis que el Hijo del Hombre tiene potestad en la tierra para perdonar pecados». Entonces dice al paralítico: «Ponte en pie, coge tu camilla y vete a tu casa». Se puso en pie y se fue a su casa. Al ver esto, la gente quedó sobrecogida y alababa a Dios que da a los hombres tal potestad. Sin duda, la clave de este evangelio está en quien tiene potestad para perdonar los pecados, porque dice: «Este blasfema». ¿Quién puede perdonar los pecados? Es que Dios es el que es ofendido con el pecado, luego es Dios quien tiene que perdonarlo, ¿no? Jesús dice: «Para que veáis que el Hijo del Hombre tiene poder para perdonar los pecados». Sí, Él es el Hijo de Dios y tiene potestad para perdonar los pecados. Pero veamos un versículo muy curioso que fácilmente pasa desapercibido. Me refiero al último de este evangelio con el que concluye. Dice: «Al ver esto, la gente quedó sobrecogida y alababa a Dios que da a los hombres tal potestad de perdonar». No, termina así, ¿no? Que da a los hombres tal potestad, se supone implícitamente, de perdonar los pecados. ¿Cómo interpretar esto? San Juan Crisóstomo lo interpreta, eso de que Dios da tal potestad a los hombres, claro, que la multitud no era conocedora, no era consciente de que Jesús era el Hijo de Dios, que no era consciente de la divinidad de Jesucristo. Por eso dice que alababan a Dios porque da tal potestad de perdonar los pecados a los hombres. Claro, ellos no se daban cuenta de que no era un hombre, que era Dios, ¿no? Pero hay otros autores que dicen, profundizan en esta expresión, glorificaban a Dios que había dado potestad a los hombres, la interpretan de otra manera, la interpretan como una anticipación del ministerio de la Iglesia. Esta es una expresión que de alguna manera anticipa la autoridad que Cristo daría a los apóstoles: a quienes les perdonéis los pecados les quedan perdonados. En concreto, San Agustín, comentando este versículo, dice que es como una profecía del sacramento de la penitencia. Fijaros, ¿eh? Como una profecía del sacramento de la penitencia. Glorificaban a Dios que había dado tal potestad a los hombres de perdonar los pecados. Al afirmar que Dios ha dado ese poder, está anunciando el ministerio apostólico. Cristo posee el poder de perdonar porque es Dios, pero ha querido que ese mismo perdón llegue sacramentalmente a través de hombres elegidos por Él. Que Dios nos conceda valorar, ¿no?, ese gran regalo que tenemos en el sacramento del perdón de los pecados. La bendición de Dios Todopoderoso, Padre, Hijo y Espíritu Santo, descienda sobre vosotros.
1: Y permanezca para siempre. Amén. Muy bien, nos da tiempecito para escuchar a en español, Michael, en inglés, Michael Vargas, Legionario de Cristo. Renovación de vida, madre.
2: Es común que en nuestro día a día tomemos un ritmo y en base a él pasen desapercibidas ciertas circunstancias, ciertas situaciones que para nosotros son normales, pero que para Jesucristo son únicas, son especiales, pues Él las permite para mostrar su amor hacia cada uno de sus hijos. En el caso del Evangelio que acabamos de contemplar, podemos descubrir un Jesucristo que, a pesar de vivir en situaciones ordinarias de la vida, no es ajeno a sus hijos, no es ajeno al dolor, no es indiferente hacia los deseos que llevamos en nuestros corazones. Es así que podemos ver cómo, ante un paralítico, se detiene, le mira con amor y le dice: ánimo, tus pecados están perdonados, devolviéndole la paz al corazón. Lo hermoso de ello es saber que Jesucristo siempre estará ahí para sanarnos, lo cual podemos ver constantemente en nuestra vida, ya que al hablar al paralítico no solo hablamos de algo físico, sino también de algo espiritual. Muchas veces estamos paralíticos, nos angustiamos y nos entristecemos por las diversas situaciones que vivimos. No nos levantamos, nos quejamos y no queremos continuar. Es ahí cuando hay que recordar las palabras de Jesucristo: ánimo, tu fe te ha salvado, y que esa luz ilumine cada uno de los pasos a seguir en la vida.
1: Muy bien. Ay, esa frase que dijo Monseñor Munilla, ¿verdad? Una profecía del sacramento de la confesión, y debemos estar siempre así, en gracia de Dios. Y vamos para, con un corazón limpio, lo más posible, con arrepentimiento y propósito de enmienda, a recibirlo sacramentalmente. Dios es amor.
2: Y te ama.
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5: 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Dios es amor y te ama.
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Muy buenos días a todos ustedes, hermanos. Damos gracias al Señor nuestro Dios por todos los dones recibidos, por el don maravilloso de la vida y del amor. Muchas felicidades a Maritere hoy en el día de su cumpleaños. Muchas bendiciones y muchos años más. Pedimos también por nuestra hermanita del anónima, por esta persona anónima que hace este patrocinio, por a la Divina Providencia, por Montemaría Parrayito y su servidora. El patrocinio de la Santa Misa lo hace una persona anónima que Dios la bendiga, pidiendo a la Divina Providencia por Montemaría Parrayito y su servidora. Muchísimas gracias, que Dios le bendiga abundantemente. Pedimos también por todos aquellos hermanos que con su granito de arena hacen posible esta su programación. Pedimos por Soledad Valdés, por Chela Martínez, María Tello, y pedimos también por el eterno descanso de Amalia Alcalá y Alfonso Suárez. Descansen en paz. Por la salud de Belén Chávez y Virginia Anaya, y por las necesidades de Amanda Cruz. Pedimos por todas las intenciones de Alicia Godina, por Flora Luna y familia, por todas sus intenciones. Igualmente pedimos por todos nuestros hermanos que están sufriendo a causa del terremoto en Venezuela, y pedimos por el eterno descanso de los que ya partieron de esta vida. Pedimos también por nuestros hermanos que con su granito de arena hacen posible esta su programación y ayudan a las obras de Montemaría. Rosario Bustamante, José Maldonado, Marisela Labra pide por el eterno descanso de su esposo, y pedimos también por todas sus intenciones de su corazón. Por María Gutiérrez, David Bernal Aparicio, Olimpia Brito, María Jaime Vargas, Isabel Vega, Petrona Sánchez, Daniel, que Dios lo bendiga. El señor Alfredo Velázquez también ofrece su diezmo para aplicarlo en las misas celebradas por el Padre Rayito en sufragio de las almas benditas del purgatorio. Que descansen en paz. Pedimos también por la conversión de Cecilia, el ánima de Moisés del Río, y por las ánimas más necesitadas en el purgatorio. Por todos nuestros hermanos que se encuentran enfermos y nos han encomendado, Magdalena Batres Reyes, Flor Valenzuela, Alicia Franco, Pablo Morales, Raquel Ávila, Margarita Sánchez, don Víctor Mendible, por su pronta recuperación, por Marta Ramírez, Juana Vergara, Canina, Norma Alicia Olaguet, Juanita García, Zona Río, y la pronta recuperación también de Leticia Ramos. Pedimos por el eterno descanso del señor Nicandro Valadez y la señora María Elena Muñiz. También pedimos por Antonia Murillo, Antonio Rizzo, Salvador Rizzo Murillo, José Carlos Santillán, Dick Watson, José García, Marta Calderón Ortega, Ángel Daniel Alcántara, Julio Moreno, José Morales Flores, Lourdes Eloísa Barrios, Chávez.

0: Buenos días a la celebración de la Santa Misa. Ponemos estas intenciones. Ponemos por el eterno descanso de Isaac Mujica Talancón. Ponemos también las intenciones por el eterno descanso de Eladio Roblero. Ponemos por el eterno descanso de Margarita Montoya, Celia Cortés, Socorro Gómez de Lomelí, María de la Luz Caballero, Patricio Rojas, María Eugenia Hernández, María Eugenia Herrera, Mariano Alfonso Padilla, Paula Carmona Hernández, Patricia Rojas, Marta Olmos de Contreras, Ladislao Serna, por su eterno descanso. Ponemos las intenciones de Yaritza Gisela Aguilar Estrada, Juan Jaime Julián Aguilar Estrada, Juan Omar Ramírez Hernández, Berta Alicia Pereira Soria, por su salud, Rosa Cárdenas, Karen Robles, Lilian Soto, Francisco y Claudia Pérez, Cristóbal Pérez, Cristóbal López, Guadalupe Bedoya Hernández. Ponemos por la salud de Carmelita Robles, Laura Arroyo, Jorge Leal. Ponemos por la salud de Jorge Martínez, Darwin Martínez, Dora Gutiérrez, Vicky Cerón, por todas las intenciones de su corazón. Hacemos presente las intenciones de ponemos las intenciones por acá de la familia. Bien, por la familia de Luis Carlos Zapata, pide por su familia, gracias por la granito de arena. Bueno, pues sobre las intenciones de Lupita Villaseñor, por todas las intenciones de su corazón, hacemos presentar las intenciones de Martita Sendejas en San Diego, California, por todas las intenciones de su corazón. Ponemos bueno, por la familia López, ponemos el descanso de Manuela Frías, ponemos también Ana Georgina Citlalina Gómez. Eterno descanso de Jesús Silva, ponemos también a María del Refugio Mendaño en la colonia Altamira, ponemos las intenciones de Marie Valadez, por todas las intenciones de su corazón, ponemos por el cumpleaños de su hija Polet, ponemos también Luisa Cruz y Antonio Mayorga, las intenciones de Giovanna Mendoza, ponemos a Henry Marroquín Velázquez, Enrique Talmanza Hernández, ponemos también las intenciones de Brian Santiago Navarro Godínez, eterno descanso de José Carmen Guzmán Ramírez, Alma Mireya, José Alberto Guzmán Rocha, y por todas sus intenciones, ponemos también las intenciones de Raquel Ávila Lomas del Refugio, por todas las intenciones de su corazón, Luisa Etelvina Palacios, por su eterno descanso. Ponemos por el eterno descanso de Amalia Alcalá, Blanca Manasés, Laura Zapata, Rubén Valles, Rosa Zúñiga, Abigail Mora, José Ramírez, María Isabel Alcalá, Tomás Quesada, Glavero Lomelí, Ramona Gobea, Marta Reynoso, Sergio Chávez, Berta Valenzuela, Heriberto Hugo y Víctor Marrón. Señora Patricia, pide por su familia, la conversión de Miguel Chacón, por las intenciones de María Barraza, Rosy Juárez, Lorena de la Torre, Maximina Dueñas, Consuelo Borjas, Reinalda Montes, Irma Marrón, Carmen Sosa, Violeta Moreno, Leticia Navarro, Socorro Donate, Norma Prado, por la salud de Teresa Pérez y Luz López. Ponemos también las intenciones de Lupita Segura. Ponemos a Gracia Principal de Jalisco. Ponemos también las intenciones de Lorenzo La Torre. Ponemos las intenciones de Ricardo Domínguez por todas sus intenciones. Ponemos también las intenciones de Mónica Alonso también en Puebla, pidiendo por cumpleaños de Meretere. Ponemos también a Elvira Juárez en Kings, California, por la salud de Javier Lo Cruz en Tijuana, Josefina Díaz en Tijuana, ponemos por el eterno descanso de Consuelo Ruiz en Tijuana, eterno descanso de Conchita Arroyo, eterno descanso de Estela Albures, ponemos también a Estela Acevedo por su eterno descanso. Angélica Godínez, ponemos también a Susana Reyes, Lucía Cruz Dimas en Tijuana, Marta Lisa Solorio en San Isidro, California, ponemos las intenciones de Graciela Juárez en el Cajón. Bueno, las intenciones de Manuela en San Luis Potosí, por todas sus intenciones, las intenciones de Luz María Medina García, aquí en la 3 de octubre, pidiendo por todas las intenciones su corazón, Gabriela Zeta en Toluca, por todas sus intenciones, Aurora Méndez en Goleta, California, por todas las intenciones su corazón, especialmente por las ánimas benditas del purgatorio. Y así les damos la bienvenida a la celebración de la Santa Misa.
1: Muy bien, gracias. Bueno, unas mañanitas especiales. Ah, no, como la del niño ahí cantándole a su hermana. Happy birthday to you. Happy birthday to you. Dice para mi hermana. Bueno, pues hoy Madre Tere cumple 80.000 años. Sí, vamos a pedir por ella. Y pues el Señor nos da las estrategias a seguir en esta situación de purificación. Bien. En el nombre del Padre, y del Hijo, y del Espíritu Santo.
0: Amén.
1: El Señor esté con ustedes.
0: Y con tu espíritu.
1: Para disponernos a celebrar esta Santa Misa, día 2 de julio ya, en el segundo semestre del 2026, vi también a guisa de la confesión, mañana viernes primero, y pasado Inmaculado Corazón. Pues vámonos, manteniendo en gracia. Yo confieso ante Dios Todopoderoso y ante ustedes, hermanos, que he pecado mucho de pensamiento, palabra, obra y omisión. Por mi culpa, por mi culpa, por mi grande culpa. Por eso ruego a Santa María, siempre Virgen, a los ángeles, a los santos y a ustedes, hermanos, que intercedan por mí ante Dios nuestro Señor. Dios Todopoderoso, tenga misericordia de nosotros, perdone nuestros pecados y nos lleve a la vida eterna.
0: Amén.
1: Amén. Misa votiva de la Sagrada Familia, dice aquí. Muy bien. Abrió Dios las compuertas del cielo e hizo llover sobre ellos el maná para que lo comieran. Les dio un trigo celeste y el hombre comió pan de ángeles. Gloria Patri et Filio de Espíritu y Santo. Nunca en siempre et in secula seculorum. Amén. Abrió Dios las compuertas del cielo e hizo llover sobre ellos el maná para que lo comieran. Les dio un trigo celeste y el hombre comió pan de ángeles. Kyrie eleison.
0: Kyrie eleison.
1: Kyrie eleison.
0: Christe eleison.
1: Christe eleison.
0: Christe eleison.
1: Kyrie eleison.
0: Kyrie eleison.
1: Kyrie eleison. Dominus vobiscum.
0: Et cum spiritu tuo.
1: Oremos. Señor Dios, que llevaste a cabo la obra de la redención humana por el misterio pascual de tu unigénito, concede benigno que quienes anunciamos llenos de fe por medio de los signos sacramentales su muerte y resurrección, experimentemos un continuo aumento de tu salvación por nuestro Señor Jesucristo, tu Hijo, que siendo Dios, vive y reina contigo en la unidad del Espíritu Santo. Dios, por los siglos de los siglos.
0: Amén.
1: Escuchemos.
2: Del libro del profeta Amos. En aquel tiempo, Amasías, sacerdote de Betel, les envió este mensaje a Jeroboam, rey de Israel. Amós estaba conspirado contra ti en Israel y el país ya no podía soportar sus palabras, pues andaba diciendo que Jeroboam morirá a espada e Israel saldrá de su país al destierro. Amasías le dijo a Amós: vete de aquí, visionario, y huye al país de Judá. Gánate ya el pan profetizando, pero no vuelvas a profetizar en Betel, porque es santuario del rey y templo del reino. Respondió Amós: yo no soy profeta ni hijo de profeta, sino pastor y cultivador de higos. El Señor me sacó de junto al rebaño y me dijo: ve y profetiza a mi pueblo Israel. Y ahora escucha tú la palabra del Señor. Tú me dices: no profetices contra la casa de Israel, no vaticines contra la casa de Isaac. Pues bien, esto dice el Señor: tu mujer será deshonrada en plena calle, tus hijos e hijas morirán a espada, tu tierra se la repartirán los vencedores, tú mismo morirás en tierra pagana e Israel será desterrado lejos de su país. Palabra de Dios.
0: Te alabamos, Señor. Respondemos al Salmo 18.
2: La voluntad de Dios es santa.
0: La voluntad de Dios es santa.
2: La ley del Señor es perfecta del todo y reconforta el alma. Inmutables son las palabras del Señor y hacen sabios al sencillo.
0: La voluntad de Dios es santa.
2: En los mandamientos del Señor hay rectitud y alegría para el corazón. Son luz los preceptos del Señor para alumbrar el camino.
0: La voluntad de Dios es santa.
2: La voluntad de Dios es santa y para siempre estable. Los mandamientos del Señor son verdaderos y eternamente justos.
0: La voluntad de Dios es santa.
2: Más deseable que el oro y las piedras preciosas, las normas del Señor, y más dulces que la miel de un panal que gotea.
0: La voluntad de Dios es santa.
2: De pie.

0: Dominus vobiscum.
1: Et cum spirito tuo.
0: Sequentia Sancti Evangelii secundum Matteo.
1: Gloria tibi Domini.
0: Capítulo 9, verso 1 al 8. En aquel tiempo subió de nuevo a la barca, pasó a la otra orilla del lago y llegó a Cafarnaún, su ciudad. En esto trajeron a donde él estaba a un paralítico postrado en una camilla. Viendo Jesús la fe de aquellos hombres, le dijo al paralítico: ten confianza, hijo, se te perdonan tus pecados. Al oír esto, algunos escribas pensaron: este hombre está blasfemando. Pero Jesús, conociendo sus pensamientos, les dijo: ¿por qué piensan mal en sus corazones? ¿Qué es más fácil, decir, se te perdonan tus pecados, o decir, levántate y anda? Pues para que sepan que el Hijo del Hombre tiene poder en la tierra para perdonar los pecados. Le dijo entonces al paralítico: levántate, toma tu camilla y vete a tu casa. Él se levantó y se fue a su casa. Al ver esto, la gente se llenó de temor y glorificó a Dios, que había dado tanto poder a los hombres. Verbum Domini.
1: Laus tui, Christi.
0: Per evangelica dicta, deliantur nostra delicta.
1: Amén.
0: A ver, chicos, nos hace falta entrenarnos en estrategias. Hace muchos años, y un padre Ferrus, que en paz descanse, fue nombrado por el señor obispo, todavía no era arzobispado, en la cuestión de el sane colita de rana, no, ese no, servicio de ayuda nocturna espiritual. Servicio de ayuda nocturna espiritual. También, no sé si todas las diócesis tengan este servicio, pero debía tener, ¿no? Me tocó algunas veces, tres veces quizás, allá en la Ciudad de México. Un día de esas de que, pues para la gloria de Dios, el padre Sergio, en paz descanse, fue a su tierra, alguna cuestión, ahí en Celaya. Y entonces, pues me tocaron las misas del domingo. Y le tocaba a él como párroco cubrir esa noche, ahí como de las 10 de la noche a las 6 de la mañana. Y pues como no estaba, pues arránquete, me dice el chofer. Había un chofer, una burbuja ámbar arriba, y en sus puertas SANE, servicio de ayuda nocturna espiritual. Me dice el señor: no se preocupe, padre, terminamos temprano. Ah, bueno, ya sé con... Entonces, pues sí, no había celular, así la cosa estaba más triste. Entonces él se bajaba cuando nos llamaban a asistir a algún enfermo. Y él llamaba al obispado, Durango 90, Colonia Roma, en las oficinas. Ahí estaba una oficinita y había una persona recibiendo las llamadas. Y entonces, pues ya, que vayamos a, quién sabe qué, muy significativamente al Hospital General, que después se cayó. Pues entré, y el guardia, y pues ya de padrecito, y creo que la única vez que entré, pero después ya se cayó, me tuvo miedo. Y no sé cómo se denominaba el dormitorio o el pabellón, quién sabe. Y nada más me dijo, y el guardia dice: váyase ahí derecho. Ay, papá, y aquello oscuro y todo así medio tétrico. Bueno, en fin, entré, sí, sí, era ahí. Y ya entré, pues ahí, todos ruidos muy humanos. Y apenas iba unos pasos, unos metros adelante, y una voz me dice, padre. Ah, caray, así como que. Y volteó, y es que estaba lueguito de la entrada a la izquierda. Y había como una luz, o al menos así yo me lo imaginé, una señora, una mujer, sentada con la posición de la cama un poquito levantada, yo creo. Y se veía con una paz tan grande. Y pudiera decir que había esa pequeña luz, pero igual. No investigué si venía de alguna rendija en la ventana o no sé, pero bueno, a diferencia de todo el pabellón, los quejidos, los ayes y toda la cosa, en ella estaba muy, muy tranquila. Y bueno, pues ya, ¿cómo se llama? Bueno, yo llevo el nombre, etcétera. Fue una experiencia muy interesante con esta señora, que aún en medio del dolor de su enfermedad, no sé qué tendría, pero. Y ya salí, y salió otro servicio por ahí. Bueno, bendito chofer sabía moverse en las calles de México. Una por allá, quién sabe, unas barrancas. Entonces ya parece que íbamos terminando, dos, tres. Y el Hospital Juárez, o sea, el Hospital General, ahí en la calle de Amor, está. Y bueno, pues vamos. Y buscando la cama, el dormitorio, todo. Y así hay un pasillo, había un pasillo. Y al lado izquierdo, yendo de frente, unas ventanas. Y del lado derecho, pues estaban como las camas. Entonces digo, no, pues aquí es una joven hermosa, muy bonita, acostada en su camita, sus sábanas bien colocadas, así, así. O sea, está dobladito, ¿no? Como está delgadito, pues apenas si se veía que se levantaba un tumbo ahí, dice. Y le digo, muchacha, pero ¿qué haces aquí? Y ya haciéndole yo de. Y con ese rostro tan hermoso, su cabello así, acostada, pero sobre sus hombros, sobre su pecho. Y me sobresaltó, por la tranquilidad que había, ¿no? Y bueno, pues a ver, vamos a ver, Ave María Purísima, bla, bla, bla, etcétera. Digo, ¿y qué van a hacer? Dice, me van a operar de corazón abierto. O sea, para el otro día, Angelic. Yo no sé mucho de esos menesteres, ¿verdad? Y entonces, pues ahí, poquitín haciendo la plática. Y entonces se abre su batita esa blanca y, ay mamá, así desde por aquí donde está el hoyito este de la garganta, ¿verdad? Así una cicatriz. No vi más que dije. Entonces como que la costura le quedó mal al cirujano y le quedó así como coser un costal de frijol, ¿no? Así, así un costurón ahí. Y ya me fui, venían de provincia, no sé si de Aguascalientes o. Y ella y su hermano, que le acompañaba, pero no estaba ahí, no podía estar. Qué tremendo pasar por esos momentos, como están pasando ahora tantos hermanos en Venezuela. Y esa imagen se repite tengo una de la grandeza de Dios, me conmovió mucho. Hay escenas muy, muy interesantes, pero la de la perrita que rescató a un bebé y está con su carita así, el animal, cuidando a su bebé que lo rescató. No he investigado el asunto, pero platicaba con las monjitas de los que te ponen ahí, ¿no? De una mujer que va en una cuadra es donde guardan los caballos, y de repente el animal se voltea y con la cabeza sí, empuja a la muchacha, a la mujer que va con él, con el animal, y la tira, y el animal se echa a un lado de ella, ¿no? Pues claro, no la va a apachurrar. Y la muchacha se queda así como, y ¡prum!, se derrumba una parte del techo ahí. Mira, platicábamos como esos angelitos de cuatro patas, hay unos de dos, los gansos, pero cómo ellos presienten o sienten, yo no sé cómo sea esto, el peligro. He visto de los gatos, ¿no? También videos así de que va a haber un temblor y brincan los animales, y etcétera. ¿Qué es lo que el Señor nos enseña en esta ocasión? Vemos estos gestos humanos maravillosos, vemos también estas reacciones animales que nos cuidan. He visto esta escena varias veces donde un animalito curioso por comer algo ha metido la cabeza en un bote o en un recipiente y se le atoró. ¿Qué vi ahí? Son momentitos en los que estoy investigando algún trabajo. Entonces me llamó la atención de que un hombre vea un zorro con la cabeza metida en un bote. Y pues el pobre, y ya, hasta que el animalito siente que no es peligro, ya se deja. El hombre va por unas pinzas y empieza a romper la lata, no había de otra. Y ya libera al animal y ¡fum!, sale corriendo. Pero dicen, pero ya hizo una obra de caridad con un animalito, un zorrito. Pero después, a los días, oye ruidos en su jardín. Pues nada, que regresó el zorrito, dice, a darle las gracias, así lo interpretó él, pero ya no huyó el zorrito, ¿no? Pues ya era, periódicamente venía así como a visitar a su amigo, ¿no? A su salvador. Estos gestos. A mí me emociona. Los que nos tocó, eso que te va a marcar, aunque no fui afectado en mi persona, en los amigos y en los hermanos, en los jóvenes, ya van

0: Bueno. Ahí más o menos. Es que se le acabaron las pilas al otro micrófono. Y entonces, estos gestos, un poquito más de volumen, Mari. Estos gestos, pues conmueven, ¿no? Ver tantas tragedias, ¿no? Y personas para ellos, pues importantes, ¿no? Comediantes, artistas, de lo que, pues más podría verse. Pero también, pues, esos detalles, los rescates, sobre todo de los niños, pues así como que uno dice, wow. Oigan, el otro día hasta me dio pena conmigo mismo cuando pregunté, un poquito más de volumen, los 80.000, 75, 80.000 tatuados. Y que como este señor Nayib Bukele, pues ha limpiado todo esas personas y cómo pues ha defendido, ahí está bien, de que hay una Grace, algo así, una cara de niña, pero diciéndole que usted, que los derechos y toda la cosa. Y él con una tranquilidad, una paciencia. Sí, ustedes hablan de derechos humanos, de asesinos, de... Sí. Pero no dije nada de las víctimas, de la señora que le mataron a tres hijos, del señor que tenía que pagar eso, piso y toda la cosa. Y así como... Y un paréntesis, ¿no? Antes que ni México, ni Colombia, ni los países vecinos a Venezuela, tenían que hacer un protocolo para mandar ayuda. Y El Salvador, ay, es el pulgarcito de América, si le llaman también, fue el primero que sin permisos ni nada sale ese mismo día. Sale el primer 40 toneladas de carga y personal, los topos salvadoreños, ¿no? Y en esas 24 horas, un poquito más, seis fletes, seis aviones de ayuda, ayuda humanitaria. Y entonces vuelvo al punto de los 75 mil u 80 mil. Y por ahí le mandaron una amenaza de que iban a empezar a vengarse. Dice, y él viene así. Ustedes que empiezan esto y ni una comida estos. O sea, sí. Ah, porque no les dan pollo. Por ahí salió, ¿no? Pues. Y muy bien. Mi pregunta era entonces, ¿qué va a pasar cuando él termine su periodo? Quiera Dios termine bien, pero... Y se me ocurre, dice, ah, pues ahora que va a haber guerra y tal la cosa. Pero dice el Señor, ahí me tapó la boca, dice, no vine a los justos sino a los pecadores, no vine a los sanos sino a los enfermos. Y dentro de esos 75 mil, 85 mil asesinos, pero seres humanos, alguien seguro que el Señor le tocará su corazón, pero... ¿Y nosotros qué vamos a hacer? Y aquí está la clave, la estrategia que Dios nos da. Lo hemos leído con Marcos, ahora lo leemos en Mateo, y dice, vamos a ponerle un nombre propio, brigada. Es una palabra que se usa y la están usando, ¿verdad? Vamos a hacer brigadas, un pequeño grupo. Hacer. Y aquí también Mateo nos habla de una brigada. Marcos dice cuatro que lo llevaron, dice, pero había tanta gente que lo metieron por arriba. Pues, ¿qué hacemos? Por ahí. Y lo bajaron. Y es el mismo asunto, nada más que en la versión Matea. Entonces dice, llegó acá, viendo Jesús la fe de aquellos hombres, le dijo al paralítico. Le trajeron a uno que estaba paralítico, postrado en una camilla. No dice que vio la fe del paralítico. Por lo que dice a continuación, ten confianza, hijo, hijo, tus pecados te son perdonados. Pero no por la fe del paralítico, es víctima de su pecado, o del pecado, viendo la fe de los cuatro que le llevaron. Esa es la brigada. Nosotros estuvimos aquí con el Moisés, ¿verdad? Sí, y hasta nos hicimos como más estrecha nuestra amistad, ¿no? Pues aquí que el Martín y que el Benito y que la Ruco van a pedir. Es una brigada. Entonces, viendo la situación en la cual está pasando la mismísima iglesia, no esperemos a que haya una tragedia de ese tamaño, 7.2 y al menos del minuto 7.5, y se han seguido dando. Y claro, viendo por ahí de las notas que salen, ¿no?, que allá en Coahuila una grieta que se abrió de 800 metros y se abrió la tierra. Y entonces me acordé de allá en el Éxodo, ¿no?, cuando aquellos que habían hecho el becerro de oro, sí, que dijeron a Aarón, pues queremos ver a Dios. Pues sí, pero no era el de arriba, sino el de abajo. ¿Qué dice? Se abrió la tierra y se los tragó. Ay, ay, ay. Bueno, estas brigadas de salvamento, no del cuerpo. En un momento le digo a Benito, hay que prepararnos, prepararnos también en físicamente para responder en un momento dado, ¿no?, en cuestiones así, de rescate, de salvamento. Tuvimos la presencia, pues, después del 2017, de un grupo, For Life, 911 For Life, ¿sí?, de aquí de San Diego y Tijuana. Y vino este señor Aguilar a darnos unas, y lo pasábamos en radio. Después ya lo llamaron para hacer su taller en distintos lugares. No lo hemos vuelto a ver, pero también ese curso que daba y participaron misioneros y misioneras y hacer esto, y me decía de padre, si gusta, organice y hacemos aquí el curso ante el fuego, ante el temblor, ante todo eso. Sale algo curioso, ¿no?, porque María Elía andaba ahí, también les pusieron sus pantalones, esos blancos, ¿no?, su overol blancos y todo, bien, bien, bien acá la cosa. Y resulta que pues era nada más así, de a mentiritas, y sacan su resumen, ¡rum!, pues que se le murió uno a Madre Adelí, de acuerdo a la práctica, ¿no? Dicen, no, oh, pues, ¡ay, cómo! Era un ensayo, y sin embargo, ¿y cómo reaccionar ante una situación? Bueno, yo de eso yo no sé, y me tocaría otro ámbito, el espiritual, etcétera. Necesitamos el arrucoban, que hemos asumido la oración por el Moisés, lo que nos han pedido. Yo creo en el poder de la oración. Yo creo en el poder de la intercesión. Le trajeron a donde él estaba un paralítico postrado en una camilla, y viendo Jesús la fe de aquellos, le dijo al paralítico, ten confianza. ¿Qué es confianza? Ten fe. Es lo único que pide el Señor. Repito, no es la fe del paralítico, es la fe de los cuatro que le llevan. Entonces, hacer esas brigadas diario, han bajado un poco, pero procesamos arriba de 400 llamadas, mensajes, ahora pues hay muchos más accesos, ¿verdad? Mensajería o esto que WhatsApp y sí se ora por ellos, pero Dios nos marque si esto es una inquietud y tenemos la infraestructura. Quizás no sea muy notorio nuestro trabajo así, pero teníamos a la maestra, en paz descanse, maestra Teresita González, y estaba ahí en teléfono y quise poner como el teléfono de oración. Lo vi en Barcelona, España, donde estaba un grupo de sacerdotes en una casa, eran seculares, y estaba uno que, un libro así de gordo, ¿no? Teología moral, Marciano Vidal. Y estaba ahí en esa casa, ahí nos hospedó este sacerdote que nos invitó, y bien. Y dice, wow. Y tenían aún como en unas oficinas en ese edificio de donde se hospedaban estos sacerdotes, ese teléfono de oración. Vi algo así también en Salvador, allá con un lugar, un centro de un padrecito gringo, franciscano, Ágape se llama. Y la capilla, que era una cosa pequeña pero muy bonita, y tenía como su cabina, o sea, en la parte de ahí donde está la Virgen aquí, ahí, y veía al Santísimo, o sea que siempre estaba atendido el teléfono, y ya uno entraba y estuvimos un hermoso momento con el Santísimo ahí. Dije, wow. Y el teléfono de oración. Maestra Teresita, cuando no estaba atendiendo el teléfono, pero estaba en la capillita con el Santísimo, ahí suelo pasar mi hora santa en la presencia de Jesús, que no está expuesto, pero está en el sagrario, etc. Y ella se daba también el tiempo, ya jubilada y después de 38 años de magisterio, y se aventaba oyendo a las personas que muchas veces necesitan ser escuchados, necesitamos ser escuchados. Y pues se fue dejando muchas amistades así, que si no la conoció personalmente, pero ella les acompañó en esos momentos. Entonces, reactivar esta, vamos a adelantarnos y vamos, si los animalitos, presintiendo el peligro que ya viene una situación así, oiga, pero nosotros somos más que animalitos, y la situación que está pasando ahora mismo la iglesia, un cisma, dice, ¿y eso qué es? Pues, se los platicaré en otro momento. Cisma significa división. Lo que pasó ayer, ¿verdad?, en Econ, Suiza, la ordenación de estos 4 obispos, bueno, la ordenación porque viene de una línea, no sé, son 2 términos, ¿no? Y válido, legítimo, serían los 2 términos, yo no sé. Y dije, pues, no, ¿qué puedo hacer? Orar como lo hemos hecho y un poco más. Coger este punto, este tema, por la iglesia, que hay cardenales masones, obispos masones. Sí, pero ¿qué puedo hacer yo? No puedo. Ah, no voy a cambiar una estructura que no sé ni cómo está. Está todo pata para arriba. Pero sí creo que Jesús sigue en su iglesia. Ahora, que no le hagamos caso, dice Mateo 6, lo decía en estos días también, 24, no se puede servir a Dios y al dinero. Lo que decían, mejor vete, porque pues, 2000 cerditos que se fueron al precipicio, ¿no? Dice, mejor vete. ¿A quién prefirieron? A los cerdos, al dinero, al negocio. Y esto pues me daba porque le quitamos el lugar al Señor, decía yo en la misa, ¿Por qué el sacerdote tiene que ponerse de espaldas a Dios y de frente al pueblo? Cuando el mismo misal, el ordo, del novus ordo, de la nueva misa, dice que el sacerdote, igual que en la misa tradicional, llamada así, da la espalda al pueblo para mirar a Dios y para llevar al pueblo. Eso me dio gusto, no me entendía ni y se me hacía medio chocante, ¿no? Que los monaguillos cogen la casulla, la capa del sacerdote y la levantan, ¿sí? No, pues, ¿qué significa? Pues significa que el sacerdote es levantado por Jesús nuestro Señor y el sacerdote lleva, vamos a decir, en la cola, ¿sí? En la cauda, o sea, que se oiga más bonito, la cauda, así como la de las novias, ¿no? Pero así, llevar al pueblo. Y viendo una misa de Miller, de este cardenal, de Burke, Raymond Burke, que como la he visto en video, pero esto era todavía antes del 1970, una pontifical, iba con esa capa, una capa con una cauda de no sé cuántos metros, pero ¿cuál es el significado? Que el pastor va adelante y lleva en esa cauda todas esas almas. Vamos aterrizando. Vamos, si esta es nuestra misión, seremos mejor que los gatitos, que la perrita esta, prever que viene un sismo muy grande. Ahora salen las profetas, o que el chamaquito ese que pues dijo, va a haber un temblor, o que esta María Julie Geni, una laica que nació en 1840 y muere en 50 y muere en 1941, donde, por decir, el 100% de las profecías se han cumplido y hay para este tiempo. Bueno, pues vamos a prever, vamos a prepararnos. ¿En qué ámbito? En el espiritual. Así me dolió lo de la muerte de este hombre de 28 años y cómo llegan a matarlo delante de la madre y de todo eso. Y la pregunta que hice, ¿quién mató a esta persona? Los sicarios que llegan y ponen un balazo en la cabeza y si todavía estuvieron ahí recibiendo instrucciones una hora, wow. Y entonces, pues, o la mamá que lo solapó en muchas cosas, pues creo que la conclusión fue, ¿quién le mató? Fue la mamá. Nosotros estamos en nuestro México lindo y querido, del cual el Señor y nuestra madre pues, nos han escogido. Y decía Ricardo Castañón, el doctor que estudió la hostia, que vamos a cumplir 20 años el 22 de octubre, y Carlitos Acutis, que murió 10 días, el Señor lo llamó 10 días antes del milagro eucarístico, pero yo también se lo adjudico, aunque su mamá fue la que documentó este milagro de Tixla, Guerrero. Tenemos el poder de, gracias madre, de la intercesión, ya que Dios nos prestó otra vez al Moisés, ya que estuvo ahí, no sé, después nos platique su experiencia, la maestra Ivette, que murió 10 minutos clínicamente. Hace muchos, muchos años yo trabajaba con mi equipo en la pastoral penitenciaria y por parte del gobierno allá de la Ciudad de México nos ofrecieron un curso, algo así, para mejor atender a los internos y con la frasita aquella, un plan estratégico. Y hubo un hombre que participaba también con nosotros, pastoralista, pero no de nuestro grupo, no católico, no sé. Y nos dijo a un joven que también fue ordenado conmigo, pero nos dijo, muchachos, ah caray, sí éramos muchachos, dice, es que es envidiable el tiempo que les tocó vivir. Yo dije, pues ahora lo puedo entender mejor, pues entonces yo tenía 30 y tantos años, y ahorita tengo el doble. Entonces es envidiable. O sea, es un momento, y lo acabo de oír ahí, es un momento histórico, bueno o malo, pero es histórico. Este sismo del 24 de junio, el mero día de San Juan, en Venezuela. Y algunas opiniones, ¿verdad?, es que Dios le está castigando. ¿Por qué? Porque no somos ni fríos ni calientes, y lo acabamos de ver. Porque tibios, somos tibios, y sacerdotes así. Y yo analizo, pues sí. Y aunque estoy pasando por una situación muy interesante, y digo interesantísima, como sacerdote, estoy solo en esta obra. Pero yo sé que es de Dios, y Dios sabrá. Sí. Qué bueno que el padre Jorge todavía celebra la misa. Le agradezco porque pues es una ayuda, y que por ahí están subiendo programas. Qué bueno. Y que yo tengo que disminuir para que ellos crezcan, pero pues no están creciendo aquí, etcétera. Pero estos detalles donde dice el Señor, o sea, cómo se forja el fierro, el acero, fuego y golpes, fuego y yunque. Y ya que está el rojo, blanco, dicen así, ¿verdad?, metido en la fragua, y sacarlo con sus pinzas y su marro, darle duro y darle la forma, ¿no? Pues esto nos va a ayudar. Preparémonos entonces, brigadistas. Dios nos va a marcar, y hoy tengo una reunión con nuestros hermanos brigadistas de Chula Vista. Pura ruquiza, miren, puro. Sí. No vino doña Rosa, pero también ahí la Mois 8. No, pues ya hicimos el ensayo con el móvil, mira, lo tenemos aquí, gracias a Dios. Bueno, pues, y acá en las pistoleritas y doña Gabriela Bernardina. Bueno, sí, y tengo a Marta Azpeitia Sánchez, la hermana de Madre Blanquita, está loca. Padre Rayito, anúncieme un sitio de Jericó, que eso nació cuando el primer viaje de Juan Pablo II, dos sacerdotes polacos, se acompañaron al Papa, proteger al Papa. Fíjense cómo es algo que está ahí, nada más que no lo hemos usado mucho. Y se hizo 24 horas en todo el mundo, los que fuimos aprendiendo a formar este sitio de Jericó, como dice el libro de los jueces, yo se los platico. Entonces, mantener las 24 horas en oración, que básicamente el Santo Rosario, si se puede, delante del Santísimo, por el Papa, pero guárdalo, protégelo. Esto. Entonces, pues, ella activa su sitio de Jericó, y ya tiene estas sus brigadistas, ¿no? Vamos a poner la palabra brigadistas, con un objetivo, ¿no? Vamos a tumbar, entre comillas, cabezas. Porque maldecirlos, aunque no hay que maldecirlos, ya están, ya son malditos. Ahorita que vemos cuánta cochinada, cuánta corrupción. Sí. Pero, ¿por qué no lo agarramos? Por decir, Andrés Manuel López Obrador, por su fruto los conocéis, dices, y culimán. Pero, Señor, que no quede por nosotros. Una frase que Dios me dio hace mucho tiempo. Por mí no te condenas. Y vamos a orar por él. Y los que están y van bien, como dice San Pablo, ¿verdad?, en Efesios 6, 10 y siguientes, orar por los santos, o sea, por los que están ahí dando la cara. Y también por mí, dice Pablo, también por mí. Bueno, pues esto les quería compartir. Es lo que dice aquí, viendo la fe de los que la llevaban. Repito, no era el paralítico, era la fe de los cuatro que lo llevaban. y ver esos rostros de esa mujer, de esa joven. Ahorita debe ser, no sé si sobrevivió o no, pero había esa luz. Y la señora ahí en el Hospital General, había una luz, seguro. Que Dios nos concede esta gracia, muy. Y luego que ahí tienes, ahí no va solo, va. Y no solo con la esposa, también el cuñado y la suegra. Es una buena brigada. Hacer una nota, no sé, a ver cómo Marta se le ocurre. Y vamos a poner como ese papelito, como en la peregrinación, que a alguien se le ocurrió los palos de escoba, que eran bastones. Decía, por el padre Rayito. Ah, caray. ¿Sí? Por el padre Jorge, por los misioneros. Tanto. Que Dios nos conceda esta gracia. ¡Y viva Cristo Rey!
1: ¡Viva! Pero las intenciones de Tere y Andrés en Iguala Guerrero por todos los intentos de corazón, pidiendo por el cumpleaños de Madre Tere. Pero vamos a ver las intenciones de Claudia por todas las intenciones de corazón, por su hija Cindy Sánchez. Por las intenciones de Lorenzo La Torre López, por su eterno descanso. Conversión de Marcos y Alicia Ayala, eterno descanso de Reyes García. Ponemos también a Olimpia Brito en Chula Vista, California, por todas las intenciones corazón. Ana G. Regina Citlali Luna Gómez en la alcaldía de Tlalpan, por todas las intenciones de su corazón. Ponemos también las intenciones de Elena Rizzo, por todas las intenciones de corazón. María Macías en Colima, por las intenciones de la familia Osorio. Irene Rojas Sánchez, por todas sus necesidades. Elisa Lee en Montreal, Canadá, pidiendo por todas sus intenciones. Nidia Montoya, por las intenciones de su corazón. Ponemos a Jonathan Martínez, Alfonso Luis en Chihuahua. Reina, por sus intenciones. Juan Antonio, Cristina en San Diego. Marta Alicia Soler en San Isidro, California. Ponemos también las intenciones de Linda Martínez, por todas las intenciones de su corazón. Erika Hernández en Chula Vista. Ponemos las intenciones de Kiara, por todas sus necesidades e intenciones. Ponemos también las intenciones de Elena Vázquez. Ponemos a Marcela en Tijuana, Los Olivos. Nancy Suárez en Monclova. Perla Melgar en el centro. Sandra Ramírez en Guadalajara, Jalisco. Antonio Montaño en Tijuana, ponemos a María Guillén en El Soler, Leticia Olvera en La Presa, Margarita Cruz en San Diego, Elena Jalapa, Veracruz, Rosa García en San Diego, Alicia Guzmán Pérez, Pachuca, Hidalgo, Perla en Periférico, María Aurora Mezquita en Los Álamos, María Guadalupe en Tijuana, Juanita García en El Centro, Raquel en El Centro, María Luisa en Ramírez en La Presa, Margarita Cruz en San Diego y Claribet en Tijuana.
0: Oren, hermanos, para que este sacrificio, sacrificio mío y suyo, sea agradable a Dios Padre Todopoderoso.
1: El Señor reciba tus manos este sacrificio para alabanza y gloria de su nombre, para nuestro bien y de toda su santa iglesia.
0: Y dice, Señor, al celebrar el memorial de nuestra salvación, imploramos humildemente tu clemencia a fin de que este sacramento de amor sea para nosotros signo de unidad y vínculo de caridad. Por Jesucristo nuestro Señor.
1: Amén.
0: El Señor esté con ustedes.
1: Y con tu espíritu.
0: Levantemos el corazón.
1: Lo tenemos levantado.

0: Demos gracias al Señor nuestro Dios.
1: Es justo y necesario.
0: En verdad es justo y necesario, es nuestro deber y salvación darte gracias siempre y en todo lugar. Señor Padre Santo, Dios Todopoderoso y Eterno, por Cristo Señor nuestro, el cual en la última cena con los apóstoles para perpetuar el memorial de salvación de la cruz, se ofreció a ti como Cordero Inmaculado y tú lo aceptaste como sacrificio de alabanza perfecta. Con este venerable sacramento alimentas y santificas a tus fieles para que a la familia humana que habita un mismo mundo, una misma fe, la ilumine y un mismo amor la una. Así pues, nos acercamos a la mesa de tan admirable sacramento para que, colmados por la dulzura de tu gracia, lleguemos a ser imagen de la hermosura celestial. Por eso todas tus criaturas en el cielo y en la tierra te adoran cantando un cántico nuevo, y también nosotros con la multitud de los ángeles te aclamamos por siempre diciendo: Santo, santo, santo es el Señor Dios del universo, llenos están el cielo y la tierra de tu gloria. Hosanna en el cielo, bendito el que viene en nombre del Señor. Hosanna en el cielo. Padre misericordioso, te pedimos humildemente por Jesucristo, tu Hijo nuestro Señor, que aceptes y bendigas estos dones, este sacrificio santo y puro que te ofrecemos ante todo por tu Iglesia Santa y Católica, para que le concedas la paz, la protejas, congrese en la unidad y la gobiernes en el mundo entero con tu servidor el Papa León, nuestro obispo Mario Nicolás Villanueva, y de todos y los demás obispos que, fieles a la verdad, promueven la fe católica y apostólica. Acuérdate también, Señor, ahora pedimos por los vivos, acuérdate, Señor, de Iván Hernández, Tomás Hernández, Arnulfo González e hijo, Luis Ortega, Ortiz Mejía, Señor, por todos los damnificados allá en Venezuela y todo eso. Señor, danos la gracia de tu amor, Señor, de formar estas brigadas de intercesión, Señor, en sitio de Jericó. Los que pues ya estamos más bien en las reservas, como dicen los de las cartillas, ¿no? Pero firmes en tu amor y en tu gracia. Todos los que están aquí reunidos, todos los que a través de la 1470, Señor, y los que en redes sociales, yo no los conozco, no los veo, pero tú sí los conoces y tú sí los ves. ¿Quién más necesita, Señor, de ello? Cuya fe y entrega bien conoces, por ellos y por todos los suyos, por el perdón de sus pecados y la salvación que esperan. Te ofrecemos y ellos mismos te ofrecen este sacrificio de alabanza. A ti, eterno Dios vivo y verdadero, reunidos en comunión con toda la Iglesia, veneramos la memoria ante todo de la gloriosa siempre Virgen María, Madre de Jesucristo, nuestro Dios y Señor, la de su esposo San José, la de los santos apóstoles y mártires Pedro y Pablo, Santiago y Juan, Tomás, Santiago, Felipe, Bartolomé, Mateo, Simón y Tadeo, Lino, Cleto, Clemente, Sixto, Cornelio, Cipriano, Lorenzo, Crisógono, Juan y Pablo, Cosme y Damián, y la de todos los santos. Por sus méritos y oraciones, concédenos en todo tu protección por Cristo nuestro Señor. Amén. Acepta, Señor, en tu bondad esa ofrenda de tus siervos y de toda tu familia santa. Ordena en tu paz nuestros días, líbranos de la condenación eterna y cuéntanos entre tus elegidos. Por Cristo nuestro Señor. Amén. Bendice y santifica esta ofrenda, Padre, haciéndola perfecta, espiritual y digna de ti, que se convierta para nosotros en el cuerpo y la sangre de tu Hijo amado Jesucristo nuestro Señor. Qui pride quam pater et accepit panis santas, ad venerables manos suas, et elevantis oculis in celum a te Deum Pater sum omnipotens, in tibi gratia eius, benedixit fredi te dique, discipulis sui dicens, accipite et manducate ex hoc omnes, hoc est enim corpus meum.
1: Señor mío y Dios mío.

0: in mei memoriam facietis.
1: Señor mío y Dios mío.
0: Este es el sacramento de nuestra fe.
1: Anunciamos tu muerte, proclamamos tu resurrección. Ven, Señor Jesús.
0: Por eso, Padre, nosotros, tus siervos y todo tu pueblo santo, al celebrar este memorial de la muerte gloriosa de Jesucristo, tu Hijo nuestro Señor, de su santa resurrección del lugar de los muertos y de su admirable ascensión a los cielos, te ofrecemos, Dios de gloria y majestad, de los mismos bienes que nos has dado el sacrificio puro, inmaculado y santo, pan de vida eterna y cáliz de eterna salvación. Mira con ojos de bondad esta ofrenda y acéptala, como aceptaste los dones del justo Abel, el sacrificio de Abraham, nuestro padre en la fe, y la oración pura de tu sumo sacerdote Melquisedec. Te pedimos humildemente, Dios Todopoderoso, que esta ofrenda sea llevada a tu presencia hasta el altar del cielo, por manos de tu ángel, para que cuando recibimos el cuerpo y la sangre de tu Hijo, al participar aquí de este altar, seamos colmados de gracia y bendición por Cristo nuestro Señor.
1: Amén.
0: Difuntos, acuérdate también, Señor, de tus hijos, Patricia Rojas y Jorge Carlos García, Guadalupe García, Pedro Jaimes, familia, difuntos de las familias García y López, por el eterno descanso de Rodolfo González. Señor, pues todos los que ya a tantos días, Señor, y que quedaron bajo los escombros, todas esas almas, Señor, dales, Señor, el eterno descanso.
1: Y los que para ello la luz perpetua.
0: Descansen en paz.
1: Así sea.
0: Ellos que nos han precedido con el Señor de la fe, duren ya el Señor de la paz. A ellos, Señor, y a cuantos descansen en Cristo, concedes el lugar del consuelo de la luz y de la paz. Por Cristo nuestro Señor.
1: Amén.
0: Y a nosotros, pecadores, siervos tuyos, que confiamos en tu infinita misericordia, admítenos en la asamblea de los santos apóstoles y mártires, Juan el Bautista, Esteban, Matías y Bernabé, Ignacio, Alejandro, Marcelino y Pedro, Felicias y Perpetuo, Águeda, Lucía, Inés, Cecilia, Anastasia y de todos los santos, y acéptanos en su compañía, no por nuestros méritos, sino conforme a tu bondad. Por Cristo, Señor nuestro, por quien sigues creando todos los bienes, los santifica, los llenas de vida, los bendices y los repartes entre nosotros. Por Cristo, con Él y en Él, a ti Dios Padre omnipotente, en la unidad del Espíritu Santo, todo honor y toda gloria por los siglos de los siglos.
1: Amén.
0: Fieles a la recomendación del Salvador y siguiendo su divina enseñanza, nos atrevemos a decir: Padre nuestro que estás en el cielo, santificado sea tu nombre, venga a nosotros tu reino, hágase tu voluntad en la tierra como en el cielo. Danos hoy nuestro pan de cada día, perdona nuestras deudas, como también nosotros perdonamos a nuestros deudores. No nos dejes caer en la tentación y líbranos del mal. Líbranos de todos los males, Papá Dios, y concédenos la paz en nuestros días, para que, ayudados por tu misericordia, vivamos siempre libres de pecado y protegidos de toda perturbación, mientras esperamos la gloriosa venida de nuestro Salvador Jesucristo. Tuyo es el reino, tuyo el poder y la gloria por siempre, Señor. Amadísimo Jesús, Señor, tú dijiste a tus apóstoles: la paz les dejo, mi paz les doy. No tengas en cuenta nuestros pecados, sino la fe de tu iglesia. Y conforme a tu palabra, concédele la paz y la unidad. Tú que vives y reinas por los siglos de los siglos.
1: Amén.
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0: El cuerpo y la sangre del Señor Jesucristo, unidos en este cáliz, sean para nosotros alimento de vida eterna. 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
1: Miserere.
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0: Señor Jesucristo, la comunión de tu cuerpo y de tu sangre no sea para mí motivo de juicio y condenación, sino que por tu piedad me aproveche para defensa de mi cuerpo y como remedio saludable. 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

0: 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Amén. Madre.
1: Comunión espiritual. Señor Jesús, yo creo que tú estás real y verdaderamente presente en el Santísimo Sacramento del altar. Te amo sobre todas las cosas y deseo recibirte dentro de mi alma. Mas ya que no lo puedo hacer sacramentalmente en este momento, ven por lo menos espiritualmente a mi corazón. Y como se te hubiese recibido, yo me abrazo y me uno enteramente a ti. Oh Jesús mío, no permitas que jamás me separe de ti por el pecado. Amén.

0: Muy bien. Acerca tu mano, toca los agujeros que dejaron los clavos y no seas incrédulo. Ah, no, este es para mañana, este está acá. Yo soy el pan vivo que ha bajado del cielo, dice el Señor. El que coma de este pan vivirá eternamente, y el pan que yo les voy a dar es mi carne, para que el mundo tenga vida. Dominus vobiscum.
1: Et cum spiritu tuo.
0: Oremos, Dios nuestro, que la participación en este banquete celestial nos santifique de modo que, por la recepción del cuerpo y la sangre de Cristo, se estreche entre nosotros la unión fraterna. Él que vive y reina por los siglos de los siglos.
1: Amén.
0: Dominus vobiscum.
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0: Ite, misa es.
1: De oratio.
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0: 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Después de estas oraciones que nos hacen unir en un solo corazón y una sola alma el resto de los laudes, les agradecemos y les esperamos nuevamente a este santo sacrificio de la misa. Dios es amor y te ama.
2: Dios es amor, búscalo y verás en el capítulo 4, versículo 8, primera de Juan.

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15: Y de acuerdo pues a las condiciones geopolíticas o políticas, pues se va a estar revisando algunos rubros en una revisión anual. Entonces nosotros le apostamos a que pues ya con estos anuncios desde el inicio de la administración de la doctora Claudia Sheinbaum, donde se va a estar revisando, pues se han prestado las condiciones para que la economía siga a favor, aún y cuando se ha anunciado que cada año se va a estar revisando. O sea, no creo que esté afectando a mayores y es un tratado que va a seguir vigente.
16: Oye, senador, hay una situación que, bueno, nos están pidiendo que te preguntemos, y creo que también es obligado. ¿Han iniciado ya con este tema de la interna en el Movimiento de Regeneración Nacional? Y eso les da, pues también, además de redes y de todo esto, este banderazo, digamos, muy anticipado, pues una sobreexposición. Y desde anoche anda circulando este video en el que te acercas a un ciudadano ahí en la cantina Jusongs y, bueno, pues te va mal con él ahí, pues te avienta de todo, ¿no? ¿Qué decir de esto, senador? ¿Esperan esto a lo largo de todos estos meses? ¿qué ves en el ánimo de la gente? Ustedes que dicen que andan más en territorio y demás, ¿cómo lo interpretas? ¿Qué le dices a la gente?
15: Mira, primero que no le tenemos miedo a estar en un evento donde está el pueblo, donde están las familias, donde están las juventudes. Ahora sí que disfruté del partido. Cada gol que metió la selección mexicana en brincar, gritar y festejar ahí en el corazón turístico de Ensenada, estuve en el Papas, estuve ahí en la calle, en el Buzón, ahí en otro lugar que está ahí en el Museo Goldbaum, y sin escolta, sin nada, yo solo con mi primo, mi prima, unas otras amigas, y bueno, así como un ciudadano se expresó, y que pues uno pues lo escucha, ni modo que me ponga peleado, me ponga a darle golpes, o nos pongamos a hacer una riña ahí. No, pues la libertad de expresión, esa se grabó, pero pues así como esa, hubo muchas a favor, gente que te pide una foto, gente que te abraza, gente que quiere platicar contigo, saludarte, hubo de todo, mucho más a favor que eso en contra, familias que estaban ahí en el Papas también y se acercaban a una fotografía, a saludar. Entonces, pues lógicamente van a sacar la que está en contra, porque es el morbo. Pero también es publicidad, ¿verdad? sea buena, sea mala. Yo no tengo dinero para pagar publicidad. No puedo yo formar una campaña inflada o artificial o comprar todas las encuestas para que me pongan en primer lugar. No, yo soy a ras de tierra, a fregazo, desde abajo. Como empecé, vengo de la locución de un vendedor de publicidad que la gente me apoya hasta ser senador de la República. Entonces, pues es parte del show, es parte de las expresiones del pueblo. Hay quienes están a favor, hay quienes están en contra, hay quienes te bendicen, hay quienes te regañan. Y lo mismo es en los tianguis, en la calle, en todas partes. Si yo le tuviera miedo a eso, pues me encierro en mi casa a ver el fútbol ahí y no voy a la calle. A ver, tú dime, ¿qué exalcalde ahorita de los todos los que ha habido en Ensenada se paran en las colonias, se paran en los tianguis, se paran aquí en un evento donde va todo el pueblo de Ensenada? Yo no veo a ningún político.
16: El domingo vas a tener igual, vas a asistir a algún lugar público para ver el partido.
15: Pues en una de esas, porque ahora que fui allá al Papas, pues me encontré tanta gente que mira, no gasté ni un 5, porque todas las cervezas y los tragos que me invitaron ahí, todo me lo invitaron. Yo cuando iba a pagar algo y se acercaba alguien, no, yo le invito. Entonces, hasta Isaías Bertín, ahí estábamos brindando.
16: Fíjate que sí lo vi precisamente ahí. Oye, de las mencionabas las encuestas, ¿a quién te refieres con el tema de las encuestas, senador?
15: Las encuestas mediáticas, hay mucha corrupción en eso de las encuestas mediáticas, porque si no aportas, pues te ponen en primer lugar. Si no hay billuyo, estás en primero. No hay billuyo, pues no. Lo bueno que esas encuestas no son las que considera el partido. Yo me refiero a todo lo mediático. Entonces, tiene que ser uno más creativo para que tu creatividad llame la atención y se haga viral, como ahora que iniciamos la campaña acá en Tijuana, y venía yo ahí por la zona Río, y prendimos la radio allí, y salió la del Palomito. Pues, entonces, acuérdate que a veces a la gente no le gusta verte ni contento ni que te vaya bien, ¿no? Y menos que te vaya muy bien. Cuando te va muy bien es que no estás animado, estás entusiasmado, vas avanzando. Y bueno, pues a muchos les ardió esa publicación. Pero dio vueltas por todas partes. Imagínate que yo hubiera tenido que contratar medios para publicar ese video. ¿Cuánto me hubiera costado? Y orgánico, dio vueltas por todo. Claro, pues en esto de la democracia y libertad de expresión hay quienes están en contra, hay quienes me echan mal, hay quienes así, pero así es esto. Y si no quieres que hablen de ti, pues no te metas a la vida pública.
16: Definitivamente.
15: Ya estamos acostumbrados.
16: Oye, senador, ahí empezó muy pronto la sucesión, digo, ya se tiene tiempo trabajando en esto, obviamente Morena les da el banderazo con el tema de los coordinadores. ¿Cómo hacerle para que la gente, bueno, no caiga en este desánimo, para que no se sature, para que no se enfade, para que ustedes también no tengan esta sobreexposición y que dentro de un año digan, sabes que ya no queremos participar? O sea, ¿esto lo ves también o puede ser un factor de desmotivación para el electorado o crees que es otra o que es al contrario?
15: Mira, está bien que haya un periodo para que se presenten los aspirantes, se inscriban, se encuesten, pero creo que debe de ser un periodo más corto, porque ahorita, por ejemplo, nosotros no sabemos cuándo se va a definir, no sabemos cuándo se va a hacer la encuesta.
16: El proceso inicia hasta diciembre, ¿no?
15: Sí, lo que dijo la presidenta del partido, tenemos hasta el 31 de diciembre, entonces no tenemos certeza de una fecha o un periodo. Yo creo que aquí va a contar mucho lo que ya se haya hecho anteriormente. La presidenta siempre nos convocó a quien quiera seguir aspirando a algún otro encargo, quiera seguir construyendo en el municipio, y quiere seguir construyendo en el movimiento. La mejor vía es estar cerca de la gente, es hacer territorio, nos lo dijo desde hace mucho, y eso ha sido una tónica de nuestro movimiento. Entonces, que no hizo territorio anteriormente, apenas está empezando, pues ya no. Pero tiene razón, o sea, es demasiada exposición, es un periodo muy largo, debería ser más corto porque también nos cuesta a nosotros. Y aparte que uno de los requisitos es pedir licencia. El pedir licencia es fuera apoyos, sí, fuera dieta, fuera sueldo. Entonces ahorita es pues préstamos, créditos, y luego hasta ya hasta estoy pensando ahorita hacer como tipo venta de garage o de remate de algunos artículos de colección personales que tengo, pues para sacar, para seguir recorriendo el estado.
16: ¿En dónde andas ahorita, senador? ¿Qué agenda traes?
15: Ahorita le saludamos desde la capital, desde acá de Mexicali. Vamos a iniciar, bueno, ya, ahorita estamos en el gimnasio, tipo que aquí desde las 6 de la mañana ya voy a terminar. Y
16: con aire acondicionado, me imagino, ¿no? Porque si no, olvídate.
15: No, sí. Aquí todo tiene aire acondicionado. Entonces vamos a estar acá a casi 40 grados el día de hoy. Y vamos a iniciar con una entrevista aquí con Jesús Bermúdez en la emisora 910 AM aquí en Mexicali. Después tenemos reunión con la Cámara Mexicana de la Industria de la Construcción, la CEMIC, a las 11 de la mañana. Ahí me van a hacer una presentación de la Cámara y las necesidades, peticiones. A las 3 de la tarde tenemos reunión con el sector agrícola, aquí en un restaurante aquí de Mexicali. Esto es a la 1:15. Después a las 2:30 tenemos una entrevista con el personal del Canal 66. Y por último, a las 5 de la tarde tenemos asamblea informativa de la colonia Robledo. Esto el día de hoy en Mexicali, en la tarde nos trasladamos a Tijuana, mañana arrancamos un espacio de discusión, un espacio informativo de retroalimentación. Vamos a estar todos los viernes de 12 a 1 con las estaciones de Radio Cadena El Ciso, transmitiendo desde Tijuana y nuestras plataformas Facebook, Instagram, X y de TikTok. Es un programa para profundizar la cuarta transformación, recibir llamadas, dar a conocer nuestras actividades semanales, opiniones, participaciones de compañeros reporteros. Va a ser un espacio, no es un podcast, porque ahora pues, está quemado eso ya. Lo que podcast para acá, podcast para allá. No, vamos a hacer las cosas a nuestro estilo, ¿verdad? Como en los viejos tiempos.
16: ¿Cómo se va a llamar el espacio?
15: Armando Territorio.
16: ¿A qué hora nos dices? ¿Va a ser?
15: Va a ser todos los viernes de 12 a 1 por Radio Ranchito Tijuana, la grande de Mexicali y la rancherita de Ensenada. Okay. ¿Cómo le estoy haciendo para transmitir este programa? Pues voy a tocar puertas. y nuestros amigos del Florido, Aarón y Monts, me dijo, Armando, paga el gallo, yo te voy a ayudar para patrocinar el tiempo ahí en Cadena Enciso, y entonces él nos está ayudando con un patrocinio para que se abriera este programa. Entonces ahí me verás haciendo rondines por el Florido, pues, para hacerle la publicidad, porque pues apenas así, ni modo que no le sepamos a esto, pues así iniciamos, hombre.
16: Oye, ¿y con todo y la frase?
15: Sí, qué barato. Sí, pues, ya tenemos programado, la próxima semana vamos a hacer una visita al Florido, acá de Tijuana, o el de Rosarito, porque como traigo un pelotón de gente también, pues anteriormente los llevaba a un restaurancito o algo así, ahora le dije que va a ser una barra de pan, latas de atún, y la mayonesa Hellmann's, y ya en el cofre del carro, órale. Bueno, aquí en Mexicali no, porque nos vamos a atar, pero en lo demás, a puro atún y pan Bimbo.
16: Y el resto del fin de semana estás en Ensenada, ¿qué agenda traes para el sábado y domingo?
15: Sí, sábado tenemos la invitación del partido, se están llevando a cabo las asambleas de defensa de la soberanía por parte del partido Morena, y tenemos el sábado en Tijuana en la 3 de octubre, y después ahí mismo tenemos casa por casa, y el domingo tenemos una invitación también para la asamblea del partido en Rosarito, así que vamos a concluir el domingo en Rosarito, y por la tarde, pues otra vez, a disfrutar del pueblo de México y Inglaterra, que no va a estar fácil para nosotros, pero tampoco para ellos va a estar fácil. Así que nuestro pronóstico por lo menos es 2-1. Y si nos va bien, pues 2-0 también.
16: Ambos a favor de México, me imagino. Claro, según tu pronóstico. Claro.
15: Sí. No, pues ya. De hecho, ya con ese cuarto juego, pues ya hemos avanzado más que en el año 86, porque en el 86 llegamos a cuartos de final, pero eran 32 equipos, ahora son 48, y con este Inglaterra nuevamente llegamos a los cuartos de final, pero en un mundial que hay mucho más participación, entonces México, nos hacía falta algo que nos uniera, que nos orgulleciera y no fuera una marcha de oposición o una marcha para defender la soberanía, de odio, de división. Esto ha sido algo grandioso para México.
16: Bueno, y si algo nos une, creo que es la fiesta, ¿no? Ahí sí le sabemos y bastante.
15: No, hombre, sí, la fiesta, pues ya ves, ahora sí que superamos la inteligencia artificial, porque
16: una vez más,
15: ¿verdad? Porque mostraban ahora sí que Reforma y todas las tasas del país con la inteligencia artificial llenísimas, pero ahora pues fue más de lo que pensábamos, por eso México superó la inteligencia artificial.
16: Muy bien, pues ahí está, senador. ¿Algo que se nos pase, algo que comentar?
15: No, pues que vamos a seguir luchando, claro. Caballo te alcanza, gana. Entonces estamos muy contentos de seguir haciendo patria en las calles, en las colonias, y andamos por todas partes y no le tememos a los comentarios o a las opiniones de la gente, al contrario, es parte del show, ¿verdad? Así que un abrazo a todos y hay que seguir adelante.
16: Perfecto, pues ahí está. Muchas gracias, senador.
15: Gracias, buen día.
16: Nos vemos. Nos vamos al corte y regresamos ya al último bloque de RCN Noticias.
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1: Entramos al último bloque de RCE Noticias Baja California en este jueves 2 de julio del 2026. Bueno, comentarle también a nuestro auditorio que Hutchinson Ports da a conocer que reconoció a talento juvenil que se encontraba a bordo del Quantum of the Seas. Este crucero, uno de los tantos cruceros que arriba a la ciudad, al puerto de Ensenada. Y bueno, por aquí lo tenemos, permítame, aquí está. El pasado domingo 28 de junio, Ensenada Cruise Port Village recibió a los ganadores del concurso internacional de ensayo y cartel infantil 2025 de la Asociación de Cruceros de Florida, quienes vivieron una experiencia especial a bordo del crucero Quantum of the Seas, que estaba atracado ese día en la terminal de cruceros. Entre los visitantes destacados se encontraban Diego González, alumno de Patson International School, quien obtuvo el primer lugar internacional en la categoría Junior Division Easy Competition, así como Asael Luna, estudiante del colegio Big Ben, finalista en la categoría Junior Division Poster. Los jóvenes estuvieron acompañados por sus familiares, profesoras de inglés, colaboradoras de Hutchinson Ports y la delegada de turismo de Ensenada, Yolanda Navarro. Durante esta visita, el grupo realizó un recorrido guiado por Rosa Victoria, Guest Services Manager del crucero, quien presentó diversas áreas del Quantum of the Seas. Posteriormente, los asistentes disfrutaron de un almuerzo a bordo y concluyeron la experiencia con un segundo recorrido por las instalaciones. Como parte de la experiencia, también los estudiantes recibieron un reconocimiento y un presente por parte del crucero en honor a su destacada participación a nivel internacional. Pues vaya una felicitación para los dos alumnos, para los dos ganadores, quienes ya conocieron este impresionante crucero que estaba atracado aquí en la ciudad de Ensenada. Y hablando de candidatos y del tema político, bueno, también la Asociación Mexicana de la Industria de la Construcción está anunciando que, con la finalidad de que los empresarios de este ramo tengan un panorama más claro acerca de las propuestas que plantean para mejorar las condiciones de vida de los bajacalifornianos, se mantiene abierta y receptora a todos los aspirantes, todos y todas los aspirantes en la contienda interna de Morena. El presidente del Comité Directivo de la MIG en Baja California, Edgar Rojo, dio a conocer que esta decisión es de común acuerdo con las empresas afiliadas a la asociación, con el interés particular de conocer a ciencia cierta en qué consisten sus propuestas y de qué manera impactan en las actividades productivas de Baja California. Se trata, dijo, de un ejercicio en el que los aspirantes tengan un acercamiento con los empresarios de la construcción y estos a su vez planteen sus inquietudes a quienes aspiran a dirigir los destinos de Baja California. Se trata, dijo, de tener un panorama más claro acerca de qué es lo que plantean los aspirantes al principal cargo ejecutivo en Baja California, para que una vez que se defina quién será él o la elegida como candidato, candidata, gobernador, gobernadora, tener un panorama más claro sobre cómo va a interactuar el sector de la construcción con los próximos gobernantes. Pues ahí les abren el espacio, les dicen, vengan, los escuchamos, presenten sus propuestas y, por supuesto, pues respondan los cuestionamientos de los agremiados a esta cámara o a esta asociación, Asociación Mexicana de la Industria de la Construcción, la AMIC. Ayer también se reportaba una supuesta agresión a balazos contra policías. Le preguntábamos a la gente de seguridad pública, nos decían que, bueno, ellos no habían sido el blanco, que había sido gente de la fiscalía. En fiscalía preguntábamos, no nos respondieron. Y bueno, así quedó como un reporte. No sabemos en realidad, hubo una agresión armada en contra de elementos. Lo que sí es que hay un arma decomisada, al menos de manera extraoficial, un arma decomisada dentro de un vehículo que fue abandonado y en el que supuestamente, pues, o en el que presuntamente se trasladaban estas personas que, insisto, según el reporte, habrían agredido y que después se había generado una persecución para tratar pues de detenerlos. Hasta ahí quedó, todavía no hay datos complementarios, no hay una confirmación como tal, pero pues todo quedó ahí en un presunto, insisto, en un presunto ataque en la colonia Jesús Munguía. Fue en un Hyundai azul, que al parecer fue contaba con reporte de robo, y le digo, pues a final de cuentas queda un arma asegurada como parte de este despliegue operativo de las corporaciones de seguridad. Bueno, pues con esto llegamos al final del noticiero. Me despido, yo soy Marco Flores. Nos escuchamos mañana viernes en punto de las 7 de la mañana en una emisión más de RCE Noticias Baja California. Que tenga un excelente día.
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1: ¿Qué tal, amigas, amigos? Muy, pero muy buenos días. Los saludo con gusto esta mañana de jueves 2 de julio, año 2026. Al momento, 8 de la mañana con 8 minutos, tiempo de ir a un avance de noticias. Reino Unido emite alerta de viaje para aficionados que vengan a México para el juego del Mundial. Presidenta Claudia Sheinbaum crea el Instituto de Investigación y Docencia. Refuerza gobierno de Baja California estrategia contra la extorsión. Encabeza el alcalde de la ciudad de Tijuana la jornada del pueblo en Otay Centenario. CES invita a usuarios a revisar las instalaciones hidráulicas para evitar fugas en viviendas. El Ayuntamiento de Mexicali terminó la colocación de concreto asfáltico en la avenida Madero. En Ensenada inauguraron la pavimentación de la avenida Morelos. La alcaldesa de Playas de Rosarito anunció nuevas canchas deportivas para la Escuela Primaria Constitución de 1917. En Tecate invitan a proteger las mascotas con campaña de vacunación. El día de hoy esperamos y tendremos visita para hablar de turismo. Postura de la presidenta Claudia Sheinbaum sobre el T-MEC brinda confianza y certidumbre, dijo el senador con licencia Armando Ayala Robles. De este mal estaremos platicando esta mañana de jueves 2 de julio, año 2026. Ya estamos transmitiendo en vivo desde las instalaciones de Radio Ranchito XEXX1420 AM en Tijuana. Estamos transmitiendo de manera simultánea a través de 1470 AM Radio Bahía, contigo todo el día. Y a través de XED, la grande de Mexicali, 1050 AM. Por lo que saludamos con gusto a nuestras amigas y amigos de Tijuana, San Diego, Tecate, Mexicali, Rosarito, Ensenada, Calexico, Los Ángeles, El Cajón y hasta donde llegue la señal por aire de la radio. A través de las redes sociales ya estamos transmitiendo en vivo y en directo en Facebook, en la página de Radio Ranchito 1420 AM Tijuana y en Facebook de la página de su servidor Juan Manrique. Por si no me siguen en redes sociales, a mí me encuentra en Facebook como Juan Manrique. Pero además, si usted quiere llevar consigo la mejor programación de la Radio Baja California a cualquier parte del mundo, lo puede hacer a través del internet, únicamente tecleando en su dispositivo electrónico rcradioapp.com. rcradioapp.com y le va a aparecer de manera directa las diferentes estaciones por municipio de Radio Cadena Enciso. En sí somos la fuerza de la radio. Pero si usted quiere llevar el gritito tijuanense patentado, el ruidito del gallito, del caballito y la mejor música de nuestro ranchito de manera directa, lo puede hacer únicamente tecleando en su dispositivo radioranchitotijuana.com, radioranchitotijuana.com, y va a poder disfrutar en vivo y en directo con calidad de audio digital. Y el encargado de controlar todo ese animalero del ranchito es nada más y nada menos que nuestro jefe en los controles técnicos, originario, nacido, crecido y visto por primera vez la luz detrás de un micrófono tijuanense, don Julio Rodríguez. Gracias, don Julio Rodríguez, por los buenos controles técnos. Y también saludamos y agradecemos el apoyo en la transmisión de video a nuestra compañera Carla López. A la distancia saludamos a nuestros amigos en Ensenada y en Mexicali. Gracias por el enlace, en el apoyo, enlace entre estaciones. Tenemos teléfono, contacto, WhatsApp en cabina 664-686-3670. Si usted tiene algún comentario, mensaje o alguna duda de la plática que vamos a tener en unos minutos, nos puede enviar mensaje escrito. WhatsApp únicamente 664-686-3670. En tres minutos nos vamos a aventar prácticamente muchas cosas. En Tijuana al momento 18 grados centígrados, temperatura máxima hoy 22, la mínima 16 grados centígrados. En San Diego 19 al momento, 22 la máxima, mínima 17. Playa de Rosarito con 18 al momento, 21 la máxima, 16 la mínima. En Tecate 17 al momento, 28 la máxima, mínima 14. Ensenada con 19 ya, 25 la máxima el día de hoy. mínima 15, Mexicali con 28, 40 la máxima, mínima 23, San Felipe con 29 grados centígrados, temperatura máxima 34, mínima 27, San Quintín con 18, al momento 23 la máxima, mínima 17, Los Cabos, Baja California Sur, 29 ya en este momento, temperatura máxima 31, la mínima 27 grados centígrados. Va a salir a tomar camino en este momento en las vialidades de nuestra región. Si viene de Rosarito, Tijuana, por la carretera libre, se va a encontrar con tráfico lento a la altura del puente del Poblado de la Gloria, perdón usted, hasta el nodo Morelos. Del nodo Morelos y de hacia las 5:10, pasando la Arena Deportiva de los Sonquis, empieza el congestionamiento hasta pasar Boulevard Federico Benítez. Ya se despertó todo mundo, al parecer. Ya hay tráfico en la vía rápida oriente desde Gato Bronco, la que viene del este de la ciudad hacia la zona del río, desde Gato Bronco hasta pasar el Hospital General. Por allá está vuelta de ruedas, se libera un poco, no se emocione, pero a la altura del Palacio Municipal al parecer empieza la fila para intentar cruzar hacia los Estados Unidos, o se disminuye un poco el flujo antes, pero de que está complicado, ya está complicado. Recuerden que muchas escuelas ya están de vacaciones. Hablando de intentar cruzar hacia los Estados Unidos, en este momento en San Isidro están reportando una espera aproximada de 2 horas en automóvil, carriles normales, Sentry 20 minutos, Ready Lane 2 horas también, para cruzar caminando por el lado derecho 10 minutos, lado izquierdo Pedro Chaparral 40 minutos, por Otay, automóvil, carriles normales 2 horas, Sentry 30 minutos, Ready Lane 2 horas, para cruzar caminando por Otay 30 minutos. En Mexicali no cantan más las rancheras. En este momento en Calexico West, 2 horas en automóvil, carriles normales, Sentry 5 minutos, Ready Lane 2 horas, para cruzar caminando 5 minutos, es el único reporte que hay. Calexico East, no tenemos los datos. Tipo de cambio, 16.85 a la venta, 16.70 a la compra. Pausa, corte, regresamos.
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5: 8 de la mañana con 18 minutos. Información internacional. El gobierno de Reino Unido emitió el día de ayer una alerta de viaje a sus aficionados motivada por el partido de octavos de final entre las selecciones de Inglaterra y México en el Mundial. El ministro de Asuntos Exteriores indicó que hay zonas de México donde el riesgo para los viajeros es elevado por actividad del crimen organizado, enfrentamientos armados, secuestros y otros delitos violentos. El que esté libre de pecado que tire la primera piedra. No sé si han leído, pero el riesgo para allá a Reino Unido, a Inglaterra, son atentados terroristas. Así que, si se quieren llevar, que se aguanten. Porque acá también sabemos leer. Pero bueno, la presidenta de México, Claudia Sheinbaum, anunció la creación del Instituto de Investigación y Docencia. Vamos a ver y escuchar qué fue lo que dijo la jefa del Ejecutivo Federal.
6: Vamos a hacer del Instituto Nacional de Estudios Históricos de las Revoluciones de México un instituto de investigación. Hoy depende de la Secretaría de Cultura, pero va a ser un instituto de investigación como parte de los institutos de investigación de la Secretaría de Ciencia, Humanidades, Tecnología e Innovación. Va a platicar Rosaura de ello y Felipe Ávila, el doctor Felipe Ávila, que es el actual director, seguirá siendo el director de este instituto y va a platicar cómo se va a ampliar. Entre otras cosas, decidimos hacerlo el día de hoy porque hace 8 años fue el triunfo de la cuarta transformación de la vida pública de México, 1 de julio. Y la manera de reconocerlo, del triunfo del pueblo, pues es este instituto, que se dedica a la historia, la investigación de las revoluciones en nuestro país.
5: Refuerza el gobierno de Baja California estrategia contra la extorsión. Vamos a ver y escuchar qué fue lo que anunciaron el día de ayer en la mañanera de la gobernadora de Baja California, Marina del Pilar.
7: Estamos lanzando esta campaña de filtro ciudadano. Antes de compartir, desconfía, para que no sean engañados justamente por estos robots, por esa inteligencia artificial, por audios o videos que están completamente fuera de contexto y que también pueden manipular la verdad. Se elaboró una estrategia para combatir la extorsión en Ensenada.
8: La Operación Marea, el objetivo, desmantelar el control criminal de la cadena de comercialización de pescados y mariscos en Ensenada y Baja California, mediante una intervención coordinada de seguridad, inteligencia financiera, fiscalización, inspección pesquera y verificación sanitaria.
9: Creamos la unidad especializada para la investigación y persecución de los delitos de extorsión, donde hay un fiscal especializado, un director de cada unidad, un comandante estatal contra los delitos de secuestro y extorsión. Estamos por inaugurar en Mexicali, Tijuana, Tecate y Rosarito, y en Ensenada y San Quintín.
7: Banda de extorsionadores que llega a Baja California, banda de extorsionadores que es detenida.
5: El alcalde de la ciudad de Tijuana, Abdiel Gutiérrez Coronado, encabezó la edición número 66 de la Jornada del Pueblo realizada en la Unidad Deportiva de la Colonia Nueva Tijuana, en la Delegación Otay Centenario, en apoyo a más de 500 personas. El alcalde subrayó la importancia de mantener un gobierno cercano a la población a través de espacios de atención ciudadana que permitan escuchar a las familias y brindar soluciones oportunas a sus necesidades. Y nuestros amigos de la Secretaría de Seguridad de la Policía Municipal de Tijuana, en pocas palabras, nos envían los datos de los decomisos de armas que han realizado. Escuchemos y veamos.
10: Cada operativo, cada patrullaje y cada intervención representan un paso más para fortalecer la seguridad de nuestra ciudad. Durante el mes de junio, la Policía Municipal de Tijuana logró la detención de 888 personas por diversos delitos. Entre estos resultados destacan la captura de 77 generadores de violencia, 44 por portación de arma de fuego, 38 por robo con violencia y 87 por robo de vehículo. En la lucha contra los delitos de mayor impacto, fueron detenidas 4 personas en flagrancia por homicidio y se cumplimentaron 15 órdenes de aprehensión por ese mismo delito. Además, agentes municipales ejecutaron 153 órdenes de aprehensión. Entre ellas, 35 por narcomenudeo, 38 por robo de vehículo, 27 por robo en distintas modalidades, 2 por privación ilegal de la libertad y 36 por otros delitos. Como parte de estas acciones, también se aseguraron 41 armas cortas, 9 armas largas, 390 cartuchos útiles y 13 armas de utilería. En el combate al narcomenudeo, fueron decomisadas 3.816 dosis de metanfetamina, 1.089 dosis de marihuana, 31 dosis de heroína, 22 de cocaína, 64 pastillas de fentanilo y 13 pastillas psicotrópicas, además de poco más de 55 kilogramos de metanfetamina y cerca de 30 kilogramos de marihuana. Los patrullajes preventivos también permitieron recuperar 126 vehículos que contaban con reporte de robo. La seguridad se fortalece con trabajo permanente, presencia policial y decisiones firmes. Seguimos avanzando por una Tijuana más segura para todas y todos.
5: La directora de la Comisión Estatal de Servicios Públicos de Tijuana, Mónica Vega Aguirre, tiene una invitación para usted. Vamos a ver y escuchar.
11: Hola, soy Mónica Vega, directora de CES. Las altas temperaturas ya comenzaron en Tijuana y playas de Rosarito, y con ellas aumenta el consumo de agua. Hoy contamos con mejor infraestructura para atender la demanda de la temporada, pero el cuidado del agua sigue siendo una tarea que compartimos todas y todos. Por eso te invito a revisar que no existan fugas en tu hogar, evitar el uso de manguera para lavar banquetas o vehículos y aprovechar el agua de manera responsable. Cuidar el agua no significa dejar de usarla, sino utilizar solo la necesaria. Durante el verano, más que nunca, cada gota cuenta.
5: Y en Mexicali, el director de Obras Públicas dio a conocer sobre la colocación de concreto asfáltico en unas partes de la capital del estado. Vamos a escuchar al funcionario municipal.
12: Nos encontramos en la avenida Madero, donde estamos realizando los trabajos de rehabilitación de la superficie de rodamiento en el tramo comprendido de la calle Melgar hasta aquí, hasta la calzada Justo Sierra. Hemos estado trabajando durante estas semanas en estos trabajos de rehabilitación en una superficie aproximada de los 72.000 metros cuadrados. Esta obra la estamos realizando con el presupuesto normal del Ayuntamiento de Mexicali, con una inversión aproximada a los 50 millones de pesos. Estamos trabajando ya en la renivelación de pozos de visita, válvulas de agua potable y alcantarillas del drenaje pluvial, y próximamente, en unas semanas más, iniciaremos los trabajos de señalamiento horizontal y vertical. Es una obra más que el 25 Ayuntamiento de Mexicali realiza para mejorar la infraestructura vial de nuestro municipio.
5: Y en Ensenada, la alcaldesa Claudia Gatón Muñiz dio a conocer que después de más de 35 años de espera, inauguraron la pavimentación también en una vialidad.
13: La presidenta municipal Claudia Gatón inauguró la pavimentación de la avenida Morelos, entre las calles Décima y Onceava, en el fraccionamiento Ulbrich, una obra esperada por más de 35 años que beneficia directamente a más de 200 familias. La alcaldesa mencionó que la rehabilitación de 3.750 metros cuadrados fue posible gracias a una alianza con la iniciativa privada e incluyó carpeta asfáltica, señalización, rampas universales y trabajos de terracería, fortaleciendo la movilidad y la seguridad vial en la zona.
5: Y mire, antes de irnos a la pausa, porque tenemos entrevista, le comento que el senador con licencia por Baja California, Armando Ayala Robles, destacó la postura de la presidenta de México, quien aclaró que el tratado entre México, Estados Unidos y Canadá continúa plenamente vigente hasta el año 2036, aun cuando Estados Unidos no haya decidido, por el momento, prorrogarlo por un nuevo periodo de 16 años. El legislador con licencia destacó que las declaraciones de la mandataria brindan certeza jurídica y económica tanto a los empresarios como a las familias mexicanas al dejar en claro que el tratado comercial sigue operando con normalidad y que el intercambio comercial entre los tres países continuará desarrollándose bajo las reglas establecidas. Y mire, le decía que antes de ir a la pausa, de verdad, estoy contento porque por fin, después de insistirle mucho, aceptó venir a entrevista. El secretario de turismo que tenemos en Baja California, don Miguel Ángel Badiola Montaño, tijuanense. Secretario, de verdad traes, aunque se ponga coloradito. Gracias que por fin quiso aceptar mi invitación. Me dice, no, el secretario no quiere ir. No, el secretario no va para allá. No, el secretario anda muy ocupado.
14: Con mucho gusto contigo. No es cierto, esas son mentiras. Te lo digo aquí públicamente. Tengo prohibido andar viajando.
5: Así ¿En es el que... estado?
14: Ah, en el estado, sí.
5: Pues que le dije que es tijuanense.
14: Ah, bueno, ¿no? Bueno, en el estado. Yo creí que en otros lugares del país.
5: No, yo no.
14: O en
5: esos
14: otros
5: temas
14: lugares,
5: aquí yo no, lo, yo no me meto
14: otros,
5: en esos
14: temas. En otros temas del mundo.
5: No, que yo sepa, ¿no? No lo vieron en estas cosas de
14: no
5: la
14: vamos a traer, y esa. No vamos a traer turismo de Inglaterra, ¿verdad?
5: No, pues que venga aquí. Mire, cuando me confirmaron la entrevista, me pongo a hacer algo y en ese momento siempre me vienen recuerdos, ideas. Estaba recordando, y esto es en serio, lo he comentado aquí, creo que don Julio debe recordar, alguna vez lo comenté, porque a mí me, cuando hablan mal de mi querida, bella, hermosa ciudad de Tijuana, andábamos de recorrido mi esposa y yo, le mando un saludo afectuoso a mi amada esposa, San Francisco, nos fuimos por la costera, nos regresamos por la ciudad, por los freeways, hicimos escala en Riverside. Hay una película que grabó Kevin Costner en Riverside, pero bueno, eso es otro rollo. Y llegamos a un hotel chiquitito. A un ladito estaba la recepción, a un ladito estaba como donde ofrecen desayunos gratis, prácticos de ellos. Estábamos ahí viendo cómo funcionaba la cafeterita y no sé qué, y en eso llega película de verdad, la puerta, y un señor con chaleco negro, tatuado, con greña, cabello largo y así, barbón de esos, de motos, ¿cómo le llaman? Bikers. Dije, o nos van a secuestrar, nos van a hacer algo. Dije, pues ya qué, ¿para dónde corríamos? Era muy chiquito. Total, una cosa llevó a la otra, al último se puso a platicar, y el clásico, ¿y ustedes de dónde vienen? Porque obviamente no éramos de ahí. Yo, no, pues de así como que, de Tijuana, Baja California, sí, digo, pero bueno, digo, de San Diego, Tijuana, ah, sí, sí, conozco. Cada año vamos en moto, recorrido hasta Ensenada. Somos no sé cuántos bikers que vamos y venimos, tenemos no sé cuántos años, y así bien quita la pena. El señor dije, entonces no nos va a hacer nada malo. Nos encanta ir a toda la carretera esta.
14: Pues o es sea, única.
5: Las personas de allá hablan mucho mejor que algunas de acá.
14: Sí.
5: Eso me acordé y dije, qué bueno que va el secretario de turismo para que nos hable con los datos, cómo estamos hacia allá. Se acaban de ir, ahora ya son nuestros amigos de Irán, contentísimos. Bueno, cuando pues algunas vocecitas decían, uy, a ver si no se asustan, uy, a ver si no pasa
14: ellos
5: algo.
14: Ellos fueron promotores nuestros en el mundo. Inclusive nos hicieron una canción.
5: Y van a seguir siendo.
14: Sí, que se fueron muy contentos por la hospitalidad, por las atenciones, por la seguridad.
5: Ni un rasguñito le pasó, ni se cortó con de nada a nadie.
14: Sí, no tuvimos ningún percance.
5: Es que eso es Baja California, eso es Tijuana. Sí. Y si estoy mal, después de la pausa me dicen que estoy mal.
14: Y los que conocen Tijuana y los que conocen Baja California saben que si vienen a cosas buenas, reciben cosas buenas.
5: Y nosotros vamos a recibir buenos comerciales. Vamos a una pausa, regresamos.
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16: Masacre histórica en el béisbol de las grandes ligas. Los Cachorros de Chicago humillaron 23 carreras por 3 a los Padres de San Diego en una tarde de pesadilla para el pitcheo californiano. La novena de Chicago desató un vendaval ofensivo que empató su récord de franquicia con 8 vuelas cercas. La máxima figura del encuentro fue el campo corto Dansby Swanson, quien pegó 3 cuadrangulares incluyendo un grand slam e impulsó 8 carreras, sumando 5 bambinazos en solo 2 días. El abridor de los Frailes fue Walker Buehler. Sufrió el peor castigo de su carrera al permitir 9 anotaciones, sentenciando una tarde tan desastrosa que San Diego empató la peor marca de carreras permitidas en toda la historia de su franquicia y terminó la serie barrido. Este domingo a las 6 de la tarde, tiempo del centro de México, el Tri se juega el pase a cuartos de final frente a Inglaterra en lo que será el último partido del Mundial 2026 en el Estadio de la Ciudad de México. Adiós a la Ciudad de México. Al cumplirse los 5 partidos asignados a la capital, la selección mexicana se despide de su territorio. Si avanza, el resto del torneo se jugará en los Estados Unidos. El historial es pesado. En 9 enfrentamientos, México registra solo 2 victorias y un empate y 6 derrotas ante los ingleses. Aquí la clave, el conjunto de Javier Aguirre buscará mantener el invicto en casa impulsado por figuras como Julián Quiñones y el joven Gilberto Mora ante el peligro de Harry Kane y Bukayo Saka. La Fórmula 1 llega a Silverstone y el recuerdo de Sergio "El Checo" Pérez está más vivo que nunca. El Gran Premio de Gran Bretaña está en el horizonte y la afición no puede evitar revivir la legendaria actuación del tapatío en el 2022. Aquella tarde, tras un choque inicial que dañó su alerón y lo mandó al fondo del pelotón, Checo firmó una de las remontadas más espectaculares de su carrera. Aprovechando un auto de seguridad al final, se batió en un espectacular duelo de rueda a rueda contra Hamilton y Leclerc para cruzar la meta en un cardíaco segundo lugar, ganándose el corazón del mundo como el piloto del día. Hoy la realidad es otra. Checo regresa al mítico trazado británico con un nuevo monoplaza y un proyecto deportivo distinto, pero con la misma mentalidad de no darse por vencido jamás. Inglaterra cambia su estrategia para enfrentar a México este domingo tras jugar contra el Congo. Los dirigidos por Thomas Tuchel adelantaron su viaje a la capital mexicana para el viernes 3 de julio, buscando adaptarse a los 2.240 metros de altura. Los Tres Leones ya amarraron las instalaciones de la cantera de los Pumas para entrenar viernes y sábado a marchadas forzadas. El resto es mayúsculo y la historia les pesa. Inglaterra jamás ha ganado en la altura de la Ciudad de México, registrando 2 empates ante el Tri y la histórica derrota de México 86 ante Argentina. El Tour de Francia 2026 está listo y el terreno le sonríe al orgullo de Ensenada, Isaac, el Torito del Toro. A sus 22 años, el pedalista del UAE Team Emiratos va con la misión de respaldar a Tadej Pogačar, pero el recorrido de este año le abre la puerta para brillar en grande. El Torito se ha consolidado como un escalador de élite y la ruta de esta edición es un auténtico paraíso para sus condiciones. De las 21 etapas programadas, prácticamente la mitad juegan a su favor con 8 jornadas de alta montaña, 5 de ellas con llegada en alto y varios días de media montaña ideales para su perfil explosivo. ¿Logrará el baja californiano conquistar una etapa reina en los Alpes o en los Pirineos? Esa es la gran pregunta. 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
1: 8 de la mañana con 38 minutos. Seguimos platicando con el secretario de Turismo de Baja California, don Miguel Ángel Badiola Montaño, a quien agradecí antes de la pausa que haya aceptado la invitación. Por fin, insisto. Turismo en Baja California, estábamos platicando, y lo voy a decir al aire, porque yo también compartí esa idea cuando algunas vocecitas con doble interés decían, es que el turismo no viene porque el malecón de playas no está funcionando. Y yo, el turista no viene a playas, los únicos que vienen a playas son los que vienen del centro universo, que no conocen el mar, y las personas que quieren a pasear sus perritos.
2: No, eso no es cierto. O sea, el turismo no viene por el malecón de Tijuana.
1: Ah, no, pues no, yo sé que no.
2: No, no, el malecón de Tijuana sirve para algunas personas que les gusta caminar.
1: Los que pasan
2: algunas
1: los perritos,
2: personas que sacan a caminar a sus
1: los que no conocen
2: perritos,
1: el mar.
2: Pero el turismo real no necesita el malecón de Tijuana.
3: Que esperemos que algún día lo termine de recorrer.
2: Ojalá, porque sería un atractivo
3: no
2: más. Sería un atractivo más. Pero además, está en proceso. Que se
3: pero
2: haya retrasado.
3: No afecta.
2: No, no afecta. No,
3: o sea, ya me imagino, ay, 10,000
2: turistas. Por eso yo los
3: no
2: invitaba, los invitaba a que dieran un recorrido por playas de Tijuana para que vieran los restaurantes que están arriba del malecón, sí, llenos.
1: Sí, y la manita de gato que le están dando a los andadores,
2: sí,
1: las bajaditas.
2: Sí, y la gente sigue caminando en el área de arriba.
1: Sí, pero bueno, turismo, ¿cómo vamos? Digo, yo tengo mis datos, diría alguien, pero...
2: Pues muy... Muy contentos.
3: Yo sí conozco, sí salgo.
2: Muy contentos porque le hemos dado un rostro social al turismo.
1: Turismo social, ok.
2: Sí, inclusive somos...
1: somos malos buenos.
2: Somos muy buenos.
1: Sí.
2: Hay un Consejo Nacional de Turismo Social en la República Mexicana, el cual presidimos. Y lo presidimos porque somos el número uno en la República Mexicana, el estado número uno en la promoción del turismo social a través de Corazones Viajeros.
1: Ah, ok.
2: O sea, la gente que no puede,
1: sí.
2: Hacemos que pueda y que conozca el estado. Entonces hemos tenido mucho éxito en este sentido y estamos reconocidos a nivel Latinoamérica también como un estado ejemplo de lo que significa el turismo social. Y este reconocimiento nos lo dieron en España, a principios de este año,
1: okay,
2: en la Feria de Turismo de Madrid, donde por primera vez México fue invitado especial, y estuvimos los 32 estados de la República Mexicana representados con nuestros pabellones, y ahí fue donde nos reconocieron como los número uno en el país y en Latinoamérica como los mejores promotores del turismo social.
1: Corazones Viajeros.
2: Corazones Viajeros, es un programa que promovió la gobernadora Marina del Pilar Ávila Olmeda y que arrancó en agosto del año pasado, y se llevan a grupos prioritarios a puntos turísticos del estado.
1: ¿A todos los puntos o nomás a algunos puntos?
2: A todos los puntos.
1: Pueden ir a Guadalupe.
2: Y los llevamos mucho ahí. Te vas a reír, pero hay una señora que cocina. Bueno, doña Estela, sin duda alguna, ayer recibió una estrella Michelin. La señora Sabina, la de la carreta de Ensenada, recibió otra estrella. Pero hay una señora Tabita, de la comunidad Kumiay.
1: Me imagino.
2: De donde, haz de cuenta que vas para con Cheto y te sigues de frente. No entras a tu izquierda, con Cheto te sigues de frente. Hay una curva así de la izquierda y ahí está doña Tabita.
1: Okay.
2: Es un desayuno que tienes que ir para que tú que eres vago con tu esposa.
1: ¿Por qué?
2: Tienes que ir. Tienes que probar los chilaquiles con borrego
3: Ay, no empieces porque me va a dar hambre.
2: Con borrego encima, que okay. Como que lo meten al horno. Okay. Y sale medio fritito. Una cosa riquísima. En verdad, los Baja Californianos no conocemos Baja California.
3: No.
2: Nos falta mucho por conocer. Ahora que soy secretario de turismo, parte. Me he llevado cada sorpresa.
1: Parte de los Baja Californianos, ¿eh?
2: Ojo. Ah, sí.
1: Porque sí, también duda. Ya sumamos a todas las personas que van llegando desde hace algunos añitos.
2: Sí, tienes razón.
1: Por casi siempre. Porque, por ejemplo, le pregunta a usted a alguien, nació en Tijuana, de 10, ¿qué serán? 3, 4 van a decir que sí.
2: Sí.
1: Y los de aquí, que hemos sido vagos desde morrillos, decimos, pues sí conocemos. Sí nos hemos ido por allá a turistía.
2: Sí, la verdad que...
1: Nada más que hay muchos lugares
2: pero nuevos. Particularmente el Valle.
1: Valle de México.
2: Ayer que entregamos que entregó la gobernadora las estrellas Michelin, pues el Valle es el que más tiene estrellas, Ensenada y Tijuana. Inclusive per cápita en Latinoamérica somos el estado que más tenemos estrellas Michelin en toda Latinoamérica.
1: Yo creo que a Valle de Guadalupe se han ido de todas partes a concentrar ahí, pero por ejemplo de Tijuana, la familia Plasencia se ha ido.
2: Sí, ayer el Animalón ganó una.
1: De Mexicali, supongo que también ha venido para Valle de Mexicali para hacer, porque es negocio, hay negocio, hay mucho movimiento en Valle de Guadalupe.
2: Sí, bendito sea Dios. Las viñadas han estado muy bien estos últimos fines de semana, las viñadas. Expo. Sí, hay varios grupos de
1: No es la Feria de la Vendimia.
2: Vitivinicultores, es otro. Okay, es paralelo a.
1: Okay.
2: Las viñadas. Le llaman viñadas y son los emprendedores del valle. Son, haz de cuenta, los productores no tan grandes, pues, de vino. Que dicho sea de paso, pues tú sabes que el Valle es el productor del 70% del vino mexicano.
1: Necesitamos conocer más.
2: Eso es lo que te decía yo. Necesitamos darnos la oportunidad nosotros mismos de conocer más.
1: De creernos la que tenemos cosas muy buenas.
2: Pero tenemos muchísimas. Ayer lo decía yo en la guía Michelin. No podría haber presente sin que hubiera un pasado.
1: Okay.
2: Que nos refiera y que nos lleve a donde estamos hoy en día. En 1924, si no me falla la memoria, el 4 de julio, ahora en 2 días más,
1: sí.
2: Cesare Cardini inventa la ensalada César en la Avenida Revolución. Va a cumplir 102 años. Entonces, el hecho de ir a una expo como la de Madrid a principios de este año, y ver esa cola de gente porque los Plasencia mandaron su ensalada a la expo, es increíble el orgullo que sientes.
1: Claro.
2: Cuando te dicen, es que es de Tijuana.
1: Claro.
2: O sea, la gente no sabe, mucha gente no sabe que es de
1: ni
2: Tijuana.
1: Ni dónde se
2: pero creo. A cualquier restaurante que vas del mundo, hay la ensalada César. Ciertamente no la misma, ¿no?
1: Hay hasta aderezo.
2: Sí, hasta aderezo.
1: Hay muchas cosas buenas. Después de la pausa vamos a seguir platicando sobre todo lo bueno que tenemos en Baja California. Corte, regresamos.
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1: Es lo más importante. Sí, sí, sí. Las posiciones y las circunstancias son pasajeras.
2: Esta cosa
1: lo verdaderamente veces. Importante y trascendental es el ser humano.
2: Sí.
1: Eso es lo que tenemos que entender todos.
3: Hace muchos años que nos conocemos. Le hablo de usted porque es secretario, porque estamos entrevistándolo, pero afuera agarramos mucho.
1: Si supieran cómo me habló ahorita que llegué.
3: ¿Dónde lo dejé? Baja California, Corazones Viajeros ha funcionado. ¿Qué más tenemos?
1: Híjole, pues hasta andamos metidos allá con reuniones con el asambleísta David Álvarez.
3: Ok.
1: Para,
3: ¿en Estados Unidos?
1: Sí, para poder en San Diego. Para poder, él está generando una iniciativa de ley en el Congreso que tenga que ver con la autorización de poder ingresar de México a Estados Unidos más de una botella de vino del Valle de Guadalupe.
3: Okay.
1: Actualmente se autoriza una, ya ves que sí, puedes llevar una.
3: Nada más.
1: Entonces
3: nada más.
1: Está viendo la posibilidad de esta nueva ley. La semana pasada me reuní con él en San Diego. Estamos muy contentos también.
3: Claro.
1: Por eso, porque es un apoyo a la vitivinicultura del estado de Baja California. Entonces,
3: y eso es que ellos tienen sus propios tierritas de vinitos.
1: Sí.
3: Así que nos están haciendo, aunque tal vez usted lo vea mal o escuche mal, nos están haciendo un gran favor porque conocen Baja California.
1: Indiscutiblemente.
3: O sea, no es estoy diciendo de otras partes del mundo.
1: Como bien lo decíamos fuera de micrófonos, Baja California es un estado privilegiado, de vocación turística, 100%.
3: Sí.
1: Lo vemos todos los fines de semana. No necesita ser fin de semana largo de Estados Unidos. Nope. Lo vemos, yo ahora más que nunca estoy trabajando los fines de semana porque estamos monitoreando las casetas de cobro, estamos monitoreando el cruce de la línea.
3: La aduana.
1: Dicho sea de paso, quiero agradecer aquí públicamente al teniente coronel, administrador de la aduana actual, por abrir otro carril de entrada a Tijuana. Había dos rejas ahí.
3: Sí.
1: Y una de ellas se abrió, se recorrieron las patrullas de la Guardia Nacional y pudimos abrir un nuevo carril. Estamos muy contentos porque llegamos a un acuerdo con el municipio en torno a embellecer y dignificar la entrada peatonal de sí. San Isidro a Tijuana, que desafortunadamente pues está muy mal. Tenemos un proyectazo, espero en Dios que este mismo año lo podamos iniciar y concretar.
3: Okay.
1: Esos son los deseos, parece que sí nos dan los tiempos. Entonces pues estamos trabajando en todas partes, ¿no? La ocupación hotelera está muy bien. Está
3: mejor que en lugares donde fue sede, yo creo, esta cosa del fútbol.
1: Bueno, y si hablas de fútbol, imagínate cómo nos ha ido en el fútbol.
3: De una vez
1: te quiero aprovechar para
3: decirte evento donde va todo el mundo.
1: Para decirte en Tijuana ha sido una locura. Food Fest.
3: Baja Food Fest.
1: Baja Food Fest.
3: Sí. Este ni yo.
1: Sí. Baja Food Fest.
3: Food Fest, sí.
1: Sí.
3: El Fan Fest es otro.
1: Llenísimo.
3: Digo, con el respeto, hasta Mexicali se llenó.
1: Exactamente. En Mexicali han ido hasta este momento 17,248 personas con una derrama aproximada de 10 millones de pesos. En Tijuana han ido 62,816 personas.
3: Y yo les
1: con
3: dije,
1: una derrama más o menos de 27,000, lo estamos monitoreando.
3: Y yo les dije, va a quedar chico una cuadra.
1: Sí.
3: En la conferencia.
1: Sí quedó chica.
3: Aquí en el Zócalo.
1: Porque ahí en la cuadra entran 5,000.
3: No más.
1: Sí.
3: Porque sé que los contabilizan, eso sí que tienen mucho control.
1: Exactamente.
3: Yo les dije, va a quedar una chica una cuadra.
1: Pero es negocio para todos, ¿eh?
3: Claro.
1: Para toda la revolución. Estacionamientos, restaurantes, cafés, bares, taquerías, hoteles, taxis, Uber.
3: En este último juego.
1: El comercio en las calles. Es una locura.
3: Sí.
1: Y esto fue iniciativa de nuestra presidenta de la República, Claudia Sheinbaum Pardo, ¿no?
3: Okay.
1: Y a través de la Secretaría de turismo, la instrucción de la gobernadora fue que se llevaran a cabo particularmente en Tijuana y en Mexicali y también en Tecate. Todos los pueblos mágicos del país tienen la señal.
3: Okay.
1: Y parece mentira, pero Tecate ha ido de menos a más, como que no creían mucho al principio los primeros juegos, pero ahorita estuvieron...
3: Tenían un escándalo cuando terminó este juego. Sí. Me mandaron videos, no fui yo obviamente, me mandaron videos que había alborotero ahí también, sí, en Tecate después de este juego.
1: Sí, padrísimo.
3: Oiga, aprovechando, secretario, sé que la FIFA tiene sus reglas y todo eso, pero puedo jugar México el domingo, y ya vieron cómo estuvo de concurrido este último juego, este pasado juego. Van a hacer algo.
1: Y gracias a Dios sin incidentes, fíjate. Sí. En comparación con el resto de la República, tristemente,
3: sí,
1: en el resto de la República, o en algunos lugares, no en todos los lugares.
3: Por lo menos en el centro del universo.
1: Pero gracias a Dios en Baja California no ha habido incidentes.
3: Pero hay que seguir cuidando
1: de esa naturaleza. Y sí, estamos muy bien coordinados con la Secretaría de Seguridad del Estado, con la Secretaría Federal, con la Guardia Nacional, con las policías municipales. Está muy bien resguardado. Si te fijas, particularmente aquí en el de Tijuana, está muy bien cuidada la zona. Muy bien cuidada.
3: El punto es, ¿van a poner más pantallitas? ¿Se puede o no? Sé que las reglas del de allá...
1: No, todo el mundo nos ha pedido que...
3: Chiquitas.
1: Sí, sí, sí. Todo el mundo nos ha pedido que por qué no encendemos el arco.
3: Tan fácil.
1: Pero no, la FIFA está muy estricta.
3: Está
1: muy estricta, sí. Negocio. Inclusive hicieron que tapáramos los
3: logos
1: de los negocios aledaños al...
3: Pero nos fue bien, porque en otras partes, creo que en Guadalajara, les pusieron vallas alrededor para que nadie pudiera ver los locales que tenían, dentro de lo que cabe.
1: Y aquí los locales también les ha ido muy bien, porque también estuvimos monitoreándonos. Este último partido estuvimos monitoreando y es increíble la derrama que ha habido. Entonces, pues, estamos muy contentos, los restaurantes, todos.
3: Los que sí se aplicaron y sí siguieron el caminito para poder hacer eso.
1: Sí, sí, sí.
3: Reservado. Hasta se ponen sus
1: uños. Yo creo que también ha tenido mucho que ver el hecho de la coordinación de las diferentes corporaciones policíacas.
3: Claro.
1: Inclusive hace 2 semanas llevamos a cabo una mesa de trabajo de seguridad turística, que sesionará cada 2 meses.
3: Okay.
1: Eso generó muchas expectativas, en el sentido de que nunca se había reunido una mesa de este tipo. Y pues inclusive somos ejemplo a nivel nacional, porque la misma secretaria Josefina Rodríguez me preguntó, oye, me interesa mucho este tema que diste a conocer de la mesa de seguridad.
3: Claro.
1: Y ahí está el ejército, ahí está la marina, ahí está la Guardia Nacional, ahí están las policías municipales, las turísticas. Estamos fomentando mucho el hecho de la capacitación a las policías municipales, que se hagan los grupos como antes, de policía turística bilingüe. Uh-huh. Estamos inclusive nosotros de alguna manera contribuyendo para su preparación en términos del idioma inglés, entonces pues estamos haciendo muchas cosas. Las reservaciones tienen una ventana de 40 días ahorita para las reservaciones, y eso habla muy bien de lo que está llegando. El puerto de Ensenada es el segundo más importante del país.
3: Cruceros.
1: Estamos recibiendo más cruceros que otros años. Está programado hacerse otro lugar de atracamiento para otro crucero más. Y bueno, pues estamos trabajando.
3: Lo único que nos falta es a algunas personitas creérsela y querer a esta región, independientemente de donde haya nacido, digo yo.
1: Tú lo dices bien, qué bueno que lo dijiste tú.
3: Sí, claro, yo sí lo digo. Y si no quieren Tijuana, ahí está el pasaje de camión, sencillo, lléguenle por donde vinieron.
1: Y bueno, también
3: lo voy a decir yo.
1: También no hay mucho que, o sea, cuando yo llego a la secretaría, yo soy nacido aquí, mi mamá es nacida aquí, mi papá llegó aquí como pelotari al Hialeah. Uh-huh. Entonces, pues conozco muy bien Tijuana, y conozco muy bien la vocación de Tijuana, que es turística, ¿no? Entonces, pues no hay mucho que hacer en el sentido de inventar. Tienes que irte por el turismo natural, que es el de Estados Unidos, el de San Diego, el de California.
3: Cuidarlo,
1: sí.
3: Cuidarlo.
1: Entonces ahorita estamos con una... me junté con los ex secretarios de turismo, con Oscar Escobedo, con Juan Tintos, con el señor Jasso, que fue el primer secretario de turismo de Baja California, que es de Tecate, y para compartir ideas, ¿no?, de lo que les funcionó en su momento, ¿no? porque repito, no hay mucho que descubrir. El hecho es voltear hacia el norte, ir por ese turismo natural que le llamo yo, ¿no? Entonces ahorita estamos en una campaña presentes en el Estadio de los Padres. Okay. En todos los juegos estamos inclusive con muestras de vino, muestras de gastronomía, en un lounge especial que tenemos ahí, y estamos promocionando Baja California. Estamos en 8 vagones del trolley de San Diego, promoviendo los 7 municipios más el estado como estado, ¿no? Entonces, haciendo cosas que se deberían de hacer, naturales, que no necesitan de mucha ciencia, pero que dan muy buenos resultados y que están dando muy buenos resultados, ¿no? Bien lo decía la gobernadora el día de ayer, el Valle, por ejemplo, el Valle está funcionando muy bien y es un atractivo extraordinario. Ensenada, va mucho turismo a Ensenada. Tijuana, la ocupación hotelera está en el 72%. San Quintín, es increíble que esté subiendo la ocupación hotelera. Me platicaban ahora que estuve en la Ciudad de México que los ostiones del Puyol son de San Quintín. Entonces, pues tenemos mucha riqueza.
3: El dátil de Mexicali. Un consejo nada más.
1: Las fresas de San Quintín.
3: Aquí también tengo muchas fresas. Si no, des una vuelta en la cacho. Si empieza a ver que hablan mal de algo, en muchas partes, lo mismo, es pagado. Fin del tema. Gracias, secretario, que vino.
1: Al contrario, gracias
3: el micrófono.
1: Gracias a ti, Juan. Dios te bendiga. Y estoy para servirte siempre.
3: ¿En la página de la Secretaría de Turismo pueden entrar para ver lo de Corazones Viajeros?
1: Sí.
3: Ok. Sí. Si quieren información, para que conozcan realmente Baja California y sobre todo de gorra, sin gas.
1: Turismo Baja California.
3: Platicamos con el secretario de Turismo de Baja California, nuestro buen amigo don Miguel Ángel Badiola Montaño. Gracias, Julio Rodríguez, por el apoyo en los controles técnicos. Gracias, Cara López. Gracias a nuestros amigos en Ensenada Mexicali por el apoyo en el enlace entre estaciones, pero sobre todo gracias a usted. Y por favor, visite y conozca Baja California. Adiós.
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10: La presidenta de México, Claudia Sheinbaum Pardo, llamó a que se aplique todo el peso de la ley y no haya impunidad tras la denuncia contra Víctor Rodríguez Padilla, exdirector de Petróleos Mexicanos, por parte de su esposa María Felicia Jiménez, quien difundió videos en los que sufre actos de violencia ocasionados por el exfuncionario.
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10: Como parte de las acciones orientadas a fortalecer la infraestructura vial y mejorar la movilidad en la ciudad, el presidente municipal de Tijuana, Abdiel Gutiérrez Coronado, encabezó el arranque de obra de los trabajos de acondicionamiento vial sobre el bulevar Paseo Banderas en Santa Fe, una acción que beneficiará a más de 60.000 habitantes de la zona.
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10: La delegación mexicana tuvo un inicio ganador en los Gay Games Valencia 2026 en España, donde cosechó 2 medallas de oro y una de plata en la primera jornada de natación.
11: Para RCE Noticias, Carla López.
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3: La gobernadora Marina del Pilar Ávila Olmeda anunció la salida de Netza Jáuregui de la Secretaría de Bienestar de Baja California y le deseó éxito en la nueva etapa que emprenderá dentro de Morena. En un mensaje difundido en sus redes sociales, la mandataria agradeció su trabajo al frente de la dependencia, donde destacó el fortalecimiento de 21 programas sociales, entre ellos los apoyos para estudiantes de primaria y la tarjeta violeta, dirigida a mujeres jefas de familia.
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3: El 15 Ayuntamiento de Los Cabos realizó una jornada de atención ciudadana, encabezada por el primer regidor en funciones de presidente municipal por Ministerio de Ley, José Manuel Larumbe Pineda, con el propósito de brindar atención directa a las familias y dar seguimiento a solicitudes sobre servicios públicos, desarrollo social e infraestructura.
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3: La selección mexicana de triatlón viajó a Chile para afrontar el Campeonato de las Américas Antofagasta 2027, que se llevará a cabo los próximos 4 y 5 de julio, con el objetivo de sumar una importante cantidad de puntos dentro del proceso de clasificación rumbo a los Juegos Olímpicos de Los Ángeles 2028.
4: Para RCE Noticias, Carla López.
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2: El senador con licencia, Armando Ayala Robles, destacó la postura de la presidenta de México, Claudia Sheinbaum, quien declaró que el tratado entre México, Estados Unidos y Canadá, T-MEC, continúa plenamente vigente hasta el año 2036, aun cuando Estados Unidos no haya decidido, por el momento, prorrogarlo por un nuevo periodo de 16 años. Destacó que las declaraciones de la mandataria brindan certeza jurídica y económica tanto a los empresarios como a las familias mexicanas, al dejar en claro que el tratado comercial sigue operando con normalidad y que el intercambio comercial entre los tres países continuará desarrollándose bajo las reglas establecidas.
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2: En Cabildo aprobaron nuevos reglamentos para contar con construcciones más seguras y un mejor orden en los fraccionamientos, informó la presidenta municipal de Mexicali, Norma Bustamante, quien agregó que además autorizaron estímulos fiscales con descuentos hasta del 80% en recargos del predial y en algunas multas municipales para apoyar la economía de las familias mexicalenses.
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2: Los Cachorros de Chicago aplastaron a los Padres de San Diego 23-3. Dansby Swanson conectó 3 jonrones, incluyendo un gran slam. Michael Conforto bateó 2 jonrones. Para RCE Noticias, Carla López.
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desde el punto de luz en la mente de Dios, que fluya luz a las mentes de los hombres. Que la luz descienda a la tierra desde el punto de amor en el corazón de Dios. Que fluya amor a los corazones de los hombres. Que Cristo retorne a la tierra desde el centro donde la voluntad de Dios es conocida. Que el propósito guíe a las pequeñas voluntades de los hombres. El propósito que los maestros conocen y sirven, desde el centro que llamamos la raza de los hombres, que se realice el plan de amor y de luz, y selle la puerta donde se halla el mal. Que la luz, el amor y el poder restablezcan el plan en la tierra. Que así sea, y cumplamos con nuestra parte. Que la fuerza de la luz ilumine a la humanidad. Que el espíritu de la paz se difunda por el mundo. Que el espíritu de colaboración una a los hombres de buena voluntad donde quiera que estén. Que el olvido de agravios por parte de todos nosotros sea la tónica de esta época. Que el poder acompañe los esfuerzos de los grandes seres. Que así sea y que cada uno de nosotros cumplamos con nuestra parte.

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0: ¿Qué tal, amigos? Un placer saludarles. Gracias por acompañarnos. Esto es RC Deportes, edición de jueves 2 de julio de este 2026. Un gusto saludarles. Gracias por acompañarnos. Gracias por estar con nosotros. Un gusto, un placer estar de nueva cuenta con ustedes en este jueves. ¡Oh, jueves! Dice el hombre araña. ¿Jueves? ¿Es en serio? 2 de julio. Ya, que se acabe la semana. Me urge. Me urge, hombre araña. Hay muchas cosas que hacer. Sobre todo trabajar. Sobre todo trabajar. Sí, fíjese que nos está yendo muy bien. Sí. Bueno, es por fuerita, ¿no? Como los extras. Ándele. Oiga, pues muchas gracias a usted que nos presta su atención, que está con nosotros en este, en esta edición de programa RC Deportes. Saludamos a quienes nos escuchan desde un poquito más de 2 años. Muchas gracias que nos siguen a través de la 1470 Radio Bahía. Un gusto. Mi nombre es Osvaldo Mesa, como siempre, agradecido con usted que nos lleva a todas partes gracias a las redes sociales, donde ya estamos conectados, hombre araña. Ándele, RCE Deportes, con su amigo y servidor Osvaldo Mesa. Oiga, ¿cómo nos pueden encontrar en las redes sociales, hombre araña? ¿Tiene ahí el cintillo o no lo tiene? No, ahorita le hacemos otro, pues ¿cuál es el problema? Teléfono 6643-031880. No llevamos prisa, hombre araña, tranquilo. ¿Cuál es la prisa? Tenemos el guión, si se acaba el guión hacemos otro, y si no se acaba, no importa. No. A las carreras nada. Nada. ¿A usted le gusta andar las carreras? A mí no. En estos momentos está iniciando el partido de la selección de España, enfrentando a Austria. Ahí está Australia y está también Austria, que no es lo mismo. Entonces, contra Austria, la selección de España, que ha dejado mucho, pues, de no reaccionar, de no conocérsele ese fútbol que practica. Aunque ya van 7 minutos y está presionando al frente, y le digo que está presionando al frente porque ya está consiguiendo su segundo tiro de esquina. El hombre araña aquí no deja ver el partido a gusto, caray. Abre araña, apague la radio y vámonos. Bueno, este encuentro allá en Los Ángeles, California, 3 horas y media más o menos, ¿no? Con tráfico o sin tráfico de la ciudad de Tijuana, con poquito tráfico. 2 horas y media, dice el hombre araña, pues qué, se va volando, ¿qué? 3 horas aprox. De la ciudad de Tijuana a Los Ángeles. Allá se está llevando a cabo este partido. Bueno, ¿cómo nos encuentran, hombre araña? Radio Bahía 1470 AM Tijuana en Facebook. Ah, en Facebook. En el Caralibro. Facebook. Muy bien. En el Caralibro, como le digo yo, ahí nos va a encontrar como Radio Bahía 1470 AM Tijuana. Y en YouTube nos va a encontrar como RCE Espacio TV. RCE Espacio TV. Ahí, si no le pone espacio, lo va a mandar a otro lugar, a otro espacio. Ahí con caras y gestas. Exactamente. Bueno, oiga, hasta parece jueves, hombre araña. Lamentablemente tenemos sí traemos información. Lamentablemente, aquí tenemos mucha información. No, es que el jueves así como que déjame ver qué horas son y puras de esas, ¿no? Vámonos, hay que inyectarle energía este día. A ver, tenemos para todos ustedes obviamente lo que vaya ocurriendo en este partido. 8 minutos ahora, la selección de España. Bueno, déjeme decirle que hoy tenemos Fútbol Estufa, 15 días, hombre araña. 15 días para que empiece el torneo MX. Uy, qué interesado estoy, ¿eh? Uy, no. Bájemele la luz, por favor. En la cara no, porque de eso vivo, hombre araña. 15 días, 2 semanas exactamente para que inicie el torneo Apertura. Esa es la apertura, sí, apertura 2026. ¿Otra vez apertura, hombre araña? No, acaba de pasar el clausura. Es que aquí estamos al revés, pues, como Lucas, Star Walker. Empezó con el 4-5, ¿no? Y luego ya hizo 2-3-1. Hijo de toda su mañana. Oiga, así también va a ser esto. Vamos a empezar de atrás para adelante. Los apertura son el cierre del año. Y los clausura son los inicios de año para pues empatarse con el calendario del mundial, calendario olímpico en el fútbol. Nomás los gabachos dicen que vienen muchos vehículos en contra. Ellos empezaron cuando les da su gana. No, si de ver, cuando termine el mundial vamos a hablar de lo ocurrido con la selección de Irán. Cosas que a mí no me gustan, cosas que no concibo cuando se habla del deporte, ¿verdad? Pero vamos a llegar al punto que es su presidentito. Sigan votando por artistas, por personas que no tienen nada que hacer en la política. Ahí están, mire. Ahí está. ¿Eh? Yo tengo un concepto muy claro de lo que es esa persona. Basura. Y lo digo con toda certeza y conciencia. ¿De qué? De lo que es ese personaje. Eso es lo que es. Discúlpeme usted, pero eso es para mí. A título personal, ¿verdad? Pero lo que le hicieron a los jugadores que representan a una entidad deportiva, no se vale. Lo que están haciendo con árbitros nada más por ser de Somalia, no se vale. Pero otras cuestiones que en su mismo país ocurren, como balaceras en las universidades, como qué otras cosas ocurren en los Estados Unidos que son garrafales. No más que no queremos entender, ¿a qué van si no los quieren? ¿A qué van? Son racistas, clasistas, no los quieren. Cuando termine el mundial platicamos sobre todo de ese tema. Lo que le pasó a Irán, lo que le pasa a un árbitro de Somalia, somalí, y que no está en la Copa del Mundo. ¿Sí? Porque es etiquetado. El mundo ahora se ha convertido también en de cristal, en de mazapán, ¿verdad? Entonces, si vas a ser juez, pues primero por tu casa empieza. Ese tema lo vamos a dejar acá al final, porque también hay que prepararnos y tener y decir lo que es, lo que no es, no. ¿Exacto? Pero bueno, déjeme decirle entonces que usted nos puede seguir a través de las redes sociales. Muchas gracias por acompañarnos, por llevarnos sobre todo a todas partes. Y lo más importante, que nos preste su atención, cosa que agradezco. Bueno, como siempre nos preparamos, porque si no lo digo, ¿quién lo va a decir? ¿Quién lo va a valorar? Pues yo. Acuérdense que hay que trabajar para usted. Trabaje para usted. Primero usted, luego usted, al final usted, y en la eternidad otra vez usted. Cuando usted esté conforme, lo demás fluye. Que digan, que hagan, los perros ladran. ¿Quién dijo eso? Esa frase es la única que se saben de de la Mancha. Nada más eso se saben. Ah, pues se los voy a repetir. Que los perros ladren. Por algo ha de ser. Por algo ha de ser. Algo que no les está gustando. Algo que no les embona. Ya lo dijo el presidente Patas, ¿no? Algo que no les embona. Entonces, si no lo digo yo, ¿quién lo dice? México llega a los octavos de final y ayer se da a conocer quién le va a tocar en el octavo partido. Tiene que ganar este para hacer historia, el quinto. El que le ganó a Ecuador no es, no nos confundamos. Queremos celebrar todo. Tenemos ganas, es que hay muchos problemas en México, ¿verdad? Ahí se ve la olla de presión, cómo estalla. Ahora, si pierde con Inglaterra, híjole, no sé qué vaya a pasar en México, de amargura, de tristeza. Pero si gana, no sé si sea peor. Pero bueno, le toca a Inglaterra. Platicaremos el tema. Toluca, en el fútbol estufa, ya tiene otro nuevo jugador. Atlas, grupo Prodi, ya toma el control del único y auténtico rojinegro. Tigres, sigue coqueteando River Plate con Ángel Correa. ¿Cómo va esa película? Bueno, esa novela. Obviamente resultados de ayer del fútbol es que no puedo decir, hombre, araña, de la fiesta futbolera 2026 y obviamente los partidos que ya iniciaron con el España-Austria, pero hay más, viene Portugal, viene Argelia, viene Suiza. Uy, sí, qué juegote. Uy, no, sí, qué juegote. ¿Y qué están haciendo? ¿Qué están haciendo los del Vasco Javier Aburre? Usted va a decir, ay, ahora sí vas a cambiar el discurso, Ubaldo. No, yo me mantengo. ¿Qué hizo Javier Aguirre en ese partido contra Ecuador? Vamos a ver de qué está hecho Javier Aguirre. Vamos a ver. El Mundial ya empezó. Ya empezó con este partido que se llama Inglaterra. Este es el verdadero partido. Este. Todas sus estrategias, todas sus armas. Vamos a ver de qué están hechos estos jugadorcitos. ¿Ya vieron quiénes están en la banca? Ahorita lo checamos. Vamos a hacer nuestra primera pausa. Regresamos. Esto es RC Deportes. Bye.
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0: Amigos, ya estamos de regreso. Gracias por acompañarnos. Esto es RC Deportes. Hoy jueves 2 de julio de este 2026, 12:21. Vámonos con la información que corresponde al rey de los deportes en la Liga Mexicana de Béisbol. Bueno, pues con esta musiquita que nos evoca justamente el béisbol de nuestro México, pues ya conocemos que en la serie están terminando ya su segundo juego. Hoy cierran serie su tercer juego. No así los Toros, que ya terminaron por haber iniciado este pasado lunes, haber iniciado su serie. Los Toros de Tijuana, Charros Durango, Acereros de Monclova y Sultanes, hasta el inicio de esta semana, pues eran los 5 equipos más importantes de la zona norte. En la zona sur, Diablos Rojos del México, Olmecas, los Guerreros de Oaxaca, Pericos de Puebla, Bravos de León y Tigres son también los 6 equipos que en la zona sur están ahora sí que partiendo el queso. Justamente. Los partidos, ahora sí, ahí le van los resultados. Justamente los Toros de Tijuana de corazón siguen adelante y ahora barrieron a los Acereros de Monclova. ¿Qué les falta? Coronarse. ¿Qué les falta a este equipo de los Toros de Tijuana, Toros de corazón? Que la afición siga apretando, la afición siga llegando al estadio en la colonia Capistrano, no dejarlos solos. Es el momento de no abandonar al equipo. De aquí para el Real, hasta las finales, es el momento de apretar. Están a punto de conseguir lo más importante, el triunfo, la confianza, la comunión entre los que gustan del béisbol, los villamelones del béisbol y los aficionados que quieren estar ahí nada más. Aguas, afición del béisbol en Tijuana. Es el momento de que a usted que le gusta el béisbol vaya y los apoye. Así como machaco, así como rompo globitos, paradigmas, les digo sus cosas con todo, así como les digo con todo, es el momento de apoyar a un equipo de Tijuana, Baja California, De Tijuana, Baja California. Luego hablaremos de sus integrantes. Luego hablamos de sus integrantes, ¿va? Y cómo se está trabajando ahí. Que también se trabaja, claro. Pero por lo pronto, Toros de corazón. Venció a los Acereros, es una barrida 4-3. Los barrieron 4-3, 3-1 y 4 carreras a 3 el pasado miércoles. Los charros de Jalisco no han podido levantar. Perdieron su primer juego con Durango, 9 carreras a 3 y 4 carreras a 3. Hoy es el bueno, seguramente. Los Dorados, ya sabe que yo Dorados, nada más los tacos. Y que sean de Jalisco, porque ay, he probado cada cosa, que híjole. Los Dorados en el béisbol perdieron 8 carreras a 3 ante los Sultanes. Mientras que ayer 5 carreras a 4 en una doble cartelera. Un partido que el pasado martes no se pudo llevar a cabo por lluvia. Ayer lo ganan también en esa doble cartelera, 5 carreras a 4 y 8 carreras a 3. Los partidos que le siguieron. Bueno, los Diablos Rojos del México, 10 carreras a 7 y 4 carreras a 6. A los Guerreros de Oaxaca se llevaron los dos partidos los Diablos. Mientras que esto fue allá en el Estadio Eduardo Vasconcelos. Los Olmecas perdieron su primer juego 14-7, el segundo lo ganaron 7 carreras a 2 a los Bravos. Hoy su tercer juego, Leones de León. Los Leones perdieron su primer juego en esa doble cartelera, 5 carreras por 0 y 11-5 le dieron la vuelta. Y con ello la serie está empatada con los Pericos de Puebla. El Águila de Veracruz, saludos a la gente de Veracruz. Qué rica comida. Y es que la he probado. He probado su comida. Si no le hablo de otros estados o de otros lugares, es o porque me da asco comer sus platillos, no me gustan, o porque ya definitivamente se ha degustado. Y la comida de Veracruz es muy rica, deliciosa. Felicidades a nuestros amigos de Veracruz, que además hay bastantes trabajando y laborando tanto en Estados Unidos como en México. Bueno, pues el Águila de Veracruz, lamentablemente, 5 carreras por 0 cayó ayer con los Tigres de Quintana Roo y una carrera por 0. Qué juegazo de picheo. Este juego también fue suspendido por lluvia. De manera que hoy estarán cerrando su tercer juego. Los Toros de Tijuana serán locales en esta serie el día de mañana. ¿Por qué? Porque van a enfrentar a la gente de Durango. Sí, a partir del viernes 3 de julio estarán entonces allá en la colonia Capistrano y hay que apoyarlos. Durango estará visitando a los Toros de Tijuana a partir de este viernes. Resultados de la Liga Mexicana, nuestro béisbol. Muy bien, Embraña, muchas gracias. Ya estamos de regreso por acá. Y bueno, pues, ¿cómo van allá en el partido? Dijimos que en Los Ángeles, California. ¿Cómo van? 0-0. Ah, bueno. Lamine Yamal, este jugadorcito, muy pequeño. Un bebé, ¿verdad? Un bebechiño. Están justamente en el espacio de hidratación, donde aparte de hidratarse, pues están también recibiendo instrucciones la gente del equipo, los jugadores del equipo de España. Y bueno, pues hacen lo propio los de Austria, quienes también están disfrutando en las tribunas. Muchas playeras mexicanas, muchas playeras de la selección de México, obvio España, obvio algunos que ya habían comprado sus boletos y pues se quedaron, ¿verdad? Los coreanos, japoneses, que también por ahí se les ve en las tribunas. 0-0, minuto 25. Hombre, Araña, ya que andamos en la fiesta del fútbol, ¿qué le parecen los juegos de ayer? Insospechadamente creímos que México iba a recibir a la República Democrática del Congo y el Congo pues echó a perder su propio resultado. Ya ganaba 2-0. Y finalmente, pues no, el Congo no era, hombre, Araña. Esos eran los de Senegal. Sí. Inglaterra es el que duró mucho tiempo, ¿verdad?, en no meter gol. Allá en Atlanta, el partido entre Inglaterra y República del Congo. Finalmente Inglaterra gana 2-1, pero sí creíamos que Congo se iba a colar para enfrentar a México porque iba ganando 1-0 y duró mucho tiempo con esa ventaja. Y al final, Harry el sucio, Harry Kane, consigue las dos anotaciones que le da a la postre la victoria al conjunto de Inglaterra, que pensamos también, se acercaron tanto al minuto 90 que pensamos que efectivamente se irían a tiempo extra, pero lamentablemente para el Congo no se pudo dar en esta ocasión el pasar a los octavos de final. Por lo pronto ya lleva sus $15 millones. $15 millones. Ah, bueno, pues es que ya tienen su lanita, ¿no? Eso es muy importante también, por participar y por llegar a los 16avos, por jugar a los 16avos. Bueno, otros resultados también interesantes, el de Bélgica y Senegal. Este partido donde Senegal iba ganando 1-0, se encuentra con un segundo gol, golazo además, levantó la red y Bélgica y su ego estaba por los suelos, pero tuvieron el tiempo necesario, 5 minutos para empatar el juego y vámonos. Hubo un penal en ese tiempo agregado en los extras y tómala, se va Bélgica, ¿no? Se va Senegal, Bélgica se va a los octavos y Senegal a su casa. Y ahora, pues ya teníamos ahí en el bracket a la primera selección que jugaría el lunes, que va a jugar el lunes a las 5 de la tarde. Bélgica esperaba al rival de Bosnia y Herzegovina. Finalmente es Estados Unidos, que gana 2-0 a los bosnios. Estados Unidos, Bélgica en los octavos. ¿Qué otro partido, hombre, Araña? Nada más tres, ¿verdad? Nada más tres. Este juego fue sancionado por el árbitro Rafael Clos de Brasil, mientras que el de Bélgica-Senegal por Said Martínez, el hondureño. Los menciono porque no ha sido designado César Arturo Ramos Palazuelos. Quizás tengan miedo de que alguna de sus designaciones y decisiones dentro del campo pudiera pensarse o creerse que pues está dirigido para que México siga avanzando, ¿no? Creo que no quieren involucrarse los árbitros, los que están designando los partidos para los árbitros. Involucrarse en eso hasta que México esté eliminado, lo van a programar seguramente, porque esta semana ya no salió. A menos que le den un partido de estos de España, Portugal, Croacia, Austria, Croacia, Portugal, España, alguna cosa de esas. Viene ahí hay un bracket muy interesante: España, Portugal, Croacia, España, Croacia, España, Portugal, España. Austria no creo que tenga muchas posibilidades, pero se viene un bracket muy bueno, bastante, diría yo. A ver, Colombia, ¿qué puede hacer? Colombia, Suiza, Colombia, Argelia, Egipto, Argentina. No, es que los argentinos tienen el camino, amigos. Se pueden enfrentar en octavos a Australia o Egipto, porque va a enfrentar a Cabo Verde. No, les digo, el que hace la regla hace la trampa, efectivamente. Bueno, eso es lo que está prevaleciendo en estos momentos. ¿Quién fue el árbitro que sancionó el partido de México, hombre araña? ¿Lo tiene o no? ¿O lo busco? El de México. Ah, el Svenko. Ah, el esloveno. Slarvenko. Vincic. Como de Vinci. Ah, ok. Vincic. El esloveno Zlarko Vincic. Ándale, ese fue el que sancionó el partido México-Ecuador. Pues con decirles que hay un árbitro que no fue sancionado, que se le está dejando trabajar y que tiene antecedentes penales. Se le acusa o se le acusó en su momento por tratado de blancas. Bueno, ¿tenemos doble moral o qué? Y dejan a un árbitro fuera de Somalia. Ya lo platicaremos, hombre araña. Ya lo platicaremos también lo de Irán. Es más, aquí me voy a apoyar en datos que con nuestro amigo el licenciado Parra, en sus entrevistas de encuentro, trajo aquí una abogada y dio santo y seña de qué permiso se les otorgó a los iraníes. Qué vergüenza. Deberían estar avergonzados todos los estadounidenses de lo que hacen sus gobiernos. Pausa, regresamos. Esto es RCE Deportes.
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2: Con la convicción de que la seguridad se construye desde la comunidad y no únicamente mediante acciones de reacción, el alcalde Román Cota Muñoz encabezó el conversatorio Laboratorio para el Hábitat, construcción de la seguridad desde lo local, realizado en el Salón de Usos Múltiples del Instituto Municipal de Arte y Cultura de Tecate.
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2: Las gestiones institucionales impulsadas por el gobierno de Ensenada desde 2025 para promover un proyecto aeroportuario del municipio continúan avanzando con la próxima formalización de un contrato de comodato entre aeropuertos y servicios auxiliares y particulares, anunció la alcaldesa de Ensenada, Claudia Gatón Muñiz.
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2: La victoria de la selección de México sobre Ecuador no solo aseguró el boleto a los octavos de final, sino que también provocó elogios de dos referentes del fútbol mundial. Thierry Henry y Zlatan Ibrahimovic destacaron el nivel mostrado por el equipo de Javier Aguirre, al que calificaron como uno de los mejores de la jornada.
3: Para RCE Noticias, Carla López.
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0: Amigos, regresamos. Gracias por acompañarnos. Esto es RC Deportes. Hoy jueves 2 de julio de este 2026. El partido en Los Ángeles, California. ¿Qué número de partido es, hombre? ¿Tiene usted idea? ¿Número qué? 80 y... Partido número 84. ¡Caray! Partido número 84 de la fiesta futbolera. Me parece sensacional. Yo no le creo nada al hombre araña. Déjeme checarlo bien. Partido número 84. A ver. Ay, hombre araña, ya perdió. Partido número 84. En Los Ángeles. Ah, discúlpeme, hombre araña, no lo vuelvo a hacer. 84, tiene usted toda la razón. Partido 84. ¿Y el de México cuál va a ser? Ah, espéreme pues. El partido de México, sí, ya lo tengo. El partido de México contra Inglaterra está denominado para ser el partido número... No creo que sean esos números, hombre araña. 90 y... Ciudad de México, partido número 92 de la fiesta futbolera. Ah, bueno, tiene que ver todo eso. Sí. Partido, por ejemplo, el partido número 1000 de entre todas las copas del mundo que se han realizado, el partido número 1000 fue en Monterrey, Nuevo León. Ahí se dio el partido número 1000. ¿1000? O el gol número 1000, hombre, niña. El partido, ¿verdad? Bueno, amigos, ya estamos de regreso. Este es RC Deportes. Saludamos a la gente que nos escucha a través de la 1050 XC de la Grande de Mexicali. A nuestros amigos que también nos escuchan a través de la doble X Radio Ranchito Me Gusta Más. ¡Kikriki! Ándale, ahí está el gallo. Gallo Giro. Porque debe ser un gallo bueno, ¿no? Un gallo de verdad. Un gallo de pelea. Bueno, saludamos a la gente, por supuesto, que nos escucha desde muy temprana ahora a través de Radio Bahía 1470. En este espacio, en este programa de lunes a viernes a partir de las 12 y hasta la 1 de la tarde. RC Deportes con su amigo y servidor Ubaldo Mesa. Bueno, pues vámonos con la información, hombre araña, que hemos preparado, tío. Bueno, les hemos preparado porque hubo tiempo, porque hubo chanza. México contra Inglaterra, próximo domingo, 5 de la tarde en el Estadio Azteca. Tengo información sobre el tema. México e Inglaterra se han enfrentado oficialmente en la Copa Mundial de Inglaterra un 16 de julio de 1966 en la fase de grupos allá en el estadio de Wembley de Londres. ¡Ah! ¡Qué bonitos recuerdos! Ahí se consigue, mis amigos, el campeonato mundial ante Brasil sub-17. Lo que todavía nos hacía falta, ¿no? La medalla olímpica. Bueno, la selección mexicana dirigida por Ignacio Trelles en aquel 1966. En la portería, Ignacio Calderón. Ándale, Ignacio. En la defensa, Gustavo Peña, Jesús del Muro, Arturo Chaires y Gabriel Núñez. En la defensa, medio campo, Isidoro Díaz, José Luis González, Magdaleno Mercado y Ernesto Cisneros. ¿Cuántos van? 9. Los delanteros, Javier Fregoso. Y no falles, Borja. ¡No falles! Enrique Borja, mis amigos. Esa era la alineación de aquel partido oficial en Inglaterra 1966, donde el anfitrión se coronó. Polémica, polémica su campeonato, pero bueno, todavía se disputaba el trofeo Jules Rimet. Oiga, no estoy leyendo, porque luego el hombre araña ahí pone que estoy leyendo. No, estoy leyendo. Todavía Jules Rimet. Bueno, ¿qué más datos tenemos por aquí? Ese fue un enfrentamiento en 1966 en una Copa del Mundo que es oficial por la Federación Internacional de Fútbol Asociación. ¿Por qué digo todo el nombre? Puedo decir FIFA, pero para quienes no están relacionados con estos, con estas siglas, van a decir, pues es la Federación Americana del Fútbol Argentino. Pues no, no es de nada que ver. Federación Internacional de Fútbol Asociación, FIFA. Por eso doy todo ese rollo, ¿no? Pero bueno, ahí nos vamos a ir. Ahí nos vamos a ir. Tengo más datos. El encuentro lo ganaron los locales en aquella ocasión 2-0. Dos goles a favor de México. A favor de México, a lo mejor. A favor de los locales, que eran los de Inglaterra. Estaban los hermanos Charlton, Jackie Charlton y Bobby Charlton. Bobby, que luego así le pusieron a muchos perros en la Ciudad de México. Oye, Bobby, ven para acá. Bobby Charlton metió uno de esos goles. Delgado, bueno, al estilo inglés, ¿no? Muy delgado, lacio, que es pelirrojo, Mraña. Tirándole a naranja el pelo, ¿verdad? Bueno, y después viene el segundo gol de Roger Hunt. Roger Hunt también era uno de los jugadores titulares. Jackie Charlton y Bobby Charlton. Pero esa selección traía a Franz Beckenbauer, traía a Karl-Heinz Rummenigge. ¿Quién más traía, hombre araña? Un gran portero, pero no me acuerdo. Gran portero de la selección alemana de aquel 1966. Bueno, México perdió oficialmente ese partido allá en Inglaterra. 2-0. Inglaterra fue campeón en esta Copa Mundial y México no pasó de la primera ronda. 0 victorias, 2 empates y 1 derrota. En aquel año, mis amigos, todavía los equipos que ganaban sumaban 2 puntos y no 3. Todavía en el Mundial de México 70, todavía se sumaba de a 2 puntos. No eran 3, ¿eh? Por eso vamos a ver así como que 5 puntos para la selección de Brasil. ¿Cómo que 5 puntos? Es que te daban 2 puntos por victoria. Entonces lo máximo que hacías era 6 puntos. Y creo que Brasil en el campeonato del 70 así fue, ¿no? Invicto. Con 6 puntos. Bueno, con 3 ganados, 12, 6 partidos ganados, 12 puntos conseguidos. Bueno, les sigo comentando entonces que México no pasó de la primera ronda, 0 victorias, 2 empates y 1 derrota. Nunca más se han vuelto a enfrentar en una Copa Mundial, hasta en esta ocasión, 2026, en el Estadio Azteca, otro partido oficial. Esta será entonces la segunda ocasión. Aquí empieza el fútbol de verdad para Javier el Vasco Aburre. Vamos a ver, mis amigos, cuáles son sus variantes, a ver de qué está hecho ese polvoritas Alvarado. Ya sabe quién es el Polvoritas, ¿va? Roberto Carlos el Polvoritas, mejor conocido como el Piojo Alvarado. Vamos a ver de qué está hecho ese tal Romo, que pura risa trae. Pura risa. El otro jugador, Jorge Sánchez. Vamos a ver de qué están hechos. En la portería, el tal Arrangel. Vamos a ver. Este es un partido de verdad. Jugadores de verdad. Vamos a checarlo. De conseguir la victoria, ¿qué vamos a decir? Felicidades, muchachos. Lo han logrado. Este es el partido, este es el quinto. No es el cuarto el que la gente está celebrando. Ellos lo celebran, la gente lo celebra porque hay una olla de presión, la gente está harta de tanta cosa, de tanta inflación, de que no les alcanzan los dineros, los 3 pesos que les pagan, no les alcanzan. Salen a la calle porque no tienen para comprar un boleto de mundial. Bueno, ese también es importante analizar ese aspecto, ¿no? ¿Qué va a pasar después de la derrota con Inglaterra? ¿Qué va a pasar si se le gana a Inglaterra? Aguas. Yo diría, no salgan, pero cada quien que vuele el papalote lo más alto que pueda. Ya sabe que aquí rompemos paradigmas. Les decimos y rompemos también globitos. México se enfrenta a Inglaterra. Déjeme decirle que también se han dado partidos amistosos. Ojo aquí, hay 8 partidos en los cuales se han enfrentado. 8 partidos amistosos, 3 de ellos han sido en el Estadio Azteca. ¿Cómo le ha ido a México con Inglaterra en esos partidos en México? En 1959, partido amistoso, Ciudad de México, México gana 2-1. 59. En el 69, 10 años después, México empata en partido amistoso con Inglaterra a 0 goles. Más recientemente, en el 85, previo al Mundial 86, México gana 1-0 a Inglaterra. Fíjese cómo están aquí las cosas. Son partidos amistosos. Bien, faltan 5 juegos más. ¿Qué pasó en esos 5 partidos para completar los 8? También amistosos. En 1961, en mayo de ese año, México pierde 8-0. En el 86, partido amistoso, también en mayo, Inglaterra gana 3-0 en Los Ángeles, California. En el 97, otro amistoso, Inglaterra gana 2-0 a México. En mayo del 2001, Inglaterra gana 4-0. Y en mayo del 2010, amistoso, Inglaterra 3, México 1. ¿Qué hubo? ¿Qué pasó? ¿Ya? ¿Capiche? Vamos a hacer una pausa, regresamos para hablar de los factores a favor de la selección mexicana que pueden determinar el accionar mexicano y que con ello gane. Esos factores van a ser importantes. Pausa, regresamos.
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0: Excelente, amigos, estamos de regreso. Este es RC Deportes, hoy jueves 2 de julio 2026, 12:51. Estamos de regreso y vámonos de inmediato con la información de la Major League Baseball, el mejor béisbol en los Estados Unidos. Bueno, pues ellos ya terminaron su serie. Déjenle doy resultados rápidamente. Los Yankees de Nueva York perdieron su serie, 2 juegos. Ay, caray, no me diga, hombre, niña. ¿Es en serio? Barrida a los Yankees de Nueva York, 7-3, 9-3 y 6-2 ayer. Los Tigers ganan este tercer juego y se llevan la serie. Los Yankees están perdiendo ya lo bueno. Mientras los Guardianes de Cleveland se llevan nada más un juego con la victoria de ayer, 9-4, y los Rangers se llevan la serie 2-1. 2-1 también los Marineros de Seattle. El día de ayer los Brewers, los Cerveceros, Brewers de Milwaukee se llevan la serie. Barrida, recogedor y escoba para los Brewers, que ganaron, vencieron a los Rojos de Cincinnati. 7-2, 4-2, los últimos 2 encuentros, y así se llevan el partido. D-Bucks de Arizona se llevan la serie 2-1, venciendo a los Gigantes de San Punch, efectivamente. Los Athletics juegan, pero se llevan nada más una victoria. Pierden con los Dodgers 2-1. Mientras que los cachorros de Chicago hicieron la grande también. Escoba y recogedor, porque barrieron a los Padres de San Diego. 3-2, 9-7. 23 carreras a 3. ¿Por qué no pararon esta masacre? 23 a los Padres. Oigan, qué bueno que no jugamos a los 50. ¿Qué está pasando, Padres? Bueno, pues tendrán oportunidad de sacarse esta espinototota el día de mañana, porque ya tenemos juegos. Ya tenemos juegos desde hoy, hombre araña. Viernes, sábado y domingo. Dodgers contra los Padres. Ah, el regreso, ¿verdad? Porque ya han jugado Padres Dodgers, Dodgers Padres. Así es de que bueno. 7:10 el día de hoy, 7:10 de la tarde. Juego entre Dodgers y Padres de San Diego. 7:10 jueves, viernes 7:10, sábado 4:20. Anótenle ahí para que no se les olvide, porque luego no me oyen. 7:10. No, son buenos, pero para oír no. Si oyen lo que ellos quieren escuchar. Como siempre, ¿verdad, hombre araña? Bueno, ya sabe que usted puede escuchar la verdad a través de rceradioa.com, a través de la 1050 XD de la Grande de Mexicali, y por supuesto 89.1 en Ensenada, a través de la Rancherita. Todo lo que ocurre en el Diamante con los Padres de San Diego. Partidos importantes: Royals contra Rice, Bravos contra Cardenales, los Cerveceros de Milwaukee contra los Rojos de Cincinnati, Marineros Angels de Los Ángeles, Guardianes contra White Sox y Rangers contra los Tigers. Los partidos para este jueves que hoy inicia. Por cierto, ¿hay partidos que ya iniciaron, hombre araña? No, todavía no, no me diga. Poco, a ver, no, revise. Revísele, porque estamos mal ahí. Ah, ¿cómo no? Phillies contra Piratas. Yo conozco varios piratones. Varios amiguitos y otros que no son mis amigos. 6-1, ya están ganando los Piratas. ¿Quién más está ganando? Los Rojos de Cincinnati en la séptima entrada, en la parte alta. Los Rojos de Cincinnati están entonces ganando 6-2 a los Brewers, los Cerveceros. Parte baja de la tercera entrada, Marlins de la Florida están ganándole 3-1 a los Rockies de Colorado. Así las cosas. ¿Cómo va el fútbol en España? Gracias, hombre araña. Cambio y fuera. Dele. ¿Cómo va el fútbol mundial? 0-0. 0-0. Ah, no, bueno, hombre araña, eso de 22 jugadores siguiendo la pelotita, pues es los que no les gusta el deporte y los que menos aportan realmente alguna actividad. Ay, ¿cómo pueden estar siguiendo 22 jugadores una pelotita? Son Grinch. No les gusta nada. No les gusta nada, no aporta nada, no dice nada, ni para bien ni para mal, son tibios. Ah, pero para criticar son buenos. Deberían ser buenos para otra cosa. No se lo puedo decir al aire, pero ya se imaginará, hombre araña. Colombia gana. Oiga, el partido de España, hombre araña. No nos aparece, 0-0. Ah, no, ya está ganando la selección de España. 1-0 al minuto 36. Gol de Oyarzábal al minuto 36. España 1-0. Ya le está ganando a Austria. Y se perfila, pues, la selección española para enfrentar en octavos de final a Portugal o a Croacia. Ese va a ser un juegazo a las 4 de la tarde. Yo ya a las 4 de la tarde ya estoy comiendo. Casi cenando, ya estoy en casa, a gusto. Así es de que lo vamos a ver, claro que sí. Vámonos con información, hombre araña, porque nos queda poco tiempo. Trataremos de sacar todo lo que traemos. México llega a los octavos de final. ¿Cuánto lleva en la talega, en la bolsita del dinero? ¿Ya pueden comer con manteca los jugadores? ¿Los de la federación? Ay, pobrecitos, no ganan dinero. ¿Ya podemos poder dejar el burro amarrado al árbol, va? No, puro Materazzi, puro carro de alta gama. Bueno, ¿cuánto trae México ya en la bolsa? ¿Cuánto? Si México le gana a Inglaterra y con ello se mete a los cuartos de final, se estarían entregando $19 millones. ¿$19 millones, hombre daña? ¿Serían lo acumulado? Caray, ya 19 ya marca, ¿eh? Sí, porque fueron 15. 15 en los 16avos. O sea, los que ya tienen en la bolsa. O sea, estarían aumentando $4 millones más. Órale, no, pues está bien. Si le ganan a Harry Kane de Inglaterra, ahí están, 19 cueros de rana. El dinero, amigos, se distribuye entre los clubes que aportan X número de jugadores. No crean que es para el jugador. Ah, tenga su milloncito de dólares. No, se le entrega al club del cual está participando su jugador. Si son 4 o 5, bueno, pues juegue o no juegue, su lana. El dinero se distribuye entre los clubes, porque sí me han preguntado, oye, Valdo, ¿y cómo está la distribución? ¿Qué hay para ti? No, para mí no hay nada. Para mí no hay nada. El campeón gana $50 millones, ya lo habíamos dicho, 33 el subcampeón. Por cierto, los ingleses invaden México, el Estadio Azteca, y compran boletos como pan caliente. Ellos están acostumbrados a comprar boletos de alta gama, y si usted está esperando un boletito barato, olvídese. Esto va a estar invadido, ¿eh? A ver quién suena más fuerte en el Estadio Azteca. Está abarrotado de seguidores de Inglaterra. Por cierto, ¿cómo quedamos ayer? Fiesta futbolera. República del Congo ganaba 1-0 a Inglaterra al minuto 75. Llegó Harry Kane para rescatar el partido. 2-1. Al 75 y 86, gol de cabeza, de pierna derecha, se acabó el juego. Ya decíamos, México, Congo, nada. Senegal gana desde el minuto 51 con goles de al 24 y al 25. Tómala. 2-0. Bélgica al minuto 86 le dio la vuelta. Gana 3-2. Goles al minuto 86, 89 y al 120 más 5 de reposición de penal. Tillmans, ay, Tillmans, ¿por qué metiste ese gol? Yo quería enfrentar a Senegal. Bueno, pues Bélgica, rival de las barras y las estrellas de los estadounidenses, que vencieron 2-0 a Bosnia y Herzegovina. Partidos para hoy jueves, está dando el de España-Austria, que ya está ganando España, va por televisión abierta. 4 de la tarde en Toronto, Portugal-Croacia, a las 8 de la noche, horario Tijuana, en Vancouver, Suiza-Argelia. ¿Qué está haciendo la selección mexicana, hombre araña? La selección mexicana, ayer miércoles, de entrenamiento recreativo, juegos, algo más relajado. La tarde fue libre para los futbolistas, para que disfrutaran con sus familias. Hoy jueves, a preparar partido estratégicamente hablando, para el domingo a las 5 de la tarde, horario Tijuana, horario Pacífico, jugar contra Inglaterra. Los jugadores y cuerpo técnico de Inglaterra saben que es muy difícil combatir, y pues el tema de la altura sí, para muchos exjugadores sí va a pesar, de manera que pues vamos a estar muy pendientes de lo que vaya ocurriendo en el transcurso de los primeros 45 minutos, para ver qué ocurre, ¿no? La altura, el fuelle, el esfuerzo físico, de manera que bueno, eso es lo que están previendo los jugadores ingleses. El jugador que decíamos, Bobby Charlton, ya habló al respecto, sobre lo difícil que es. Acuérdense que Argentina e Inglaterra jugaron en 1986 la Copa del Mundo y ahí se enfrentaron, ¿no? En la mano de Dios, en el gran gol que consiguiera un minutos antes también Diego Armando Maradona. Y pues ellos saben que es jugar en la altura y no a nivel del mar, como lo hacen ellos en la Premier League, y hablo de los jugadores de Inglaterra, y jugar ahí. Además, a la postre Argentina pues quedó campeón, ¿no? En ese partido. Bueno, amigos, muchas gracias. Nos escuchamos el día de mañana, Dios mediante. Por lo pronto, quédese. Hay un programa especial el día de hoy. ¿Habrá efemérides? Si lo dejan, ¿verdad? Pero de todos modos, el profesor siempre trae una cascada. Un contenedor. Un costal de efemérides. Pues a ver si lo dejan. No sé. Quédese porque la va a pasar muy bien en la auténtica... Auténtica Radio Tribuna del Pueblo. Por mi parte es todo. Yo le digo gracias totales. Hasta siempre. Chao. 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

0: Ya estamos en la auténtica Radio Tribuna del Pueblo, tercera edición. Hola, ¿qué tal? Yo soy Pedro López Solís y estaré con todos ustedes acompañándolos a partir de estos momentos y hasta las 3 en punto de la tarde. Saludo con el mismo gusto de siempre, que siempre me es muy grato, a mi estimado amigo y compañero, allá en producción, en cabina, en controles, pues, a Ubaldo Mesa.
1: Gracias.
0: Mejor conocido en toda la farándula deportiva como el famoso Scooby.
1: Se pasa.
0: Juez de línea.
2: ¿Por qué no?
0: Fiscal, fiscal de hierro en materia deportiva. ¿Y quién controla? ¿Quién controla todo el personal de la tribuna? Momento, no de la tribuna pública, ¿sí? De las tribunas en las canchas deportivas. Él también tiene sus tribuneros. Gracias, Ubaldo. Le comento que estamos transmitiendo totalmente en vivo a través de los micrófonos y estudios aquí en Tijuana de la legendaria XEHC, Radio Bahía 1470. El número telefónico, a partir de estos momentos, ya a su entera disposición, aquí en el estudio, marcando el 664-303-1880. Es jueves. Y como todos los jueves, nos acompaña Marcia Enciso. Marcia, qué gusto.
2: Qué gusto de estar aquí. Ya sabes que es un placer siempre estar contigo al lado. Aprendo tantas cosas y te doy la mano de agradecimiento.
0: Fíjate, nunca he pedido la mano. Pero ahora me han dado la mano.
2: Pero sin anillo, no, sin anillo, porque no tengo anillo.
0: ¿Cómo estás?
2: Muy bien, feliz. Oye, de estar aquí, un jueves. No vino Mirna, ¿no?
0: Mirna, no, pero nos está escuchando.
2: Sí, claro.
0: Pero mira, está ocupado el asiento de Mirna Burge.
2: Algo por algo, no vino Mirna, pero mira quién tenemos.
0: Alexis. Sí, no, está muy... en las redes sociales se le llama, está muy viralizado.
2: ¿De veras?
0: Está muy visto.
2: Es famoso en las redes sociales.
0: Sí, cómo no. Bueno, él no.
2: ¿No?
0: Es parte. Ah. ¿Sí? Es un combo.
2: ¿Es un combo?
0: Es un combo. Es él, su imagen, pero los productos que maneja.
2: Es que
0: hoy nos vamos a brincar la barda, que me disculpe Ubaldo, que me disculpe don Jesús.
2: No vas a hablar de todo lo que siempre haces.
0: No, el gol que me voy a aventar, porque pues yo no sé cómo sabía que tenía hambre.
2: Ay, Pedrito, es que has estado tan ocupado.
0: Demasiado.
2: Te estás desganando, te veo muy desganado, te veo muy, muy, muy.
0: Los festejos. Ay, de la selección mexicana.
2: Como un poquito así, ¿qué te
0: desmejorado.
2: Pasa? Así desmejorado. ¿Qué,
0: ya
2: qué ha
0: te
2: pasado?
0: Dije, las celebraciones.
2: ¿Has celebrado?
0: No, claro.
2: Ay, claro que sí. Yo siempre dije que México era México.
0: Y vamos a ponerles una recia,
2: yo no le
0: a los galos.
2: No tengo miedo a los ingleses para nada, porque ahora
0: son
2: tenemos que pensar. No, no me interesa.
0: Miden como 2 metros.
2: No me interesa.
0: ¿Sabes de fútbol, Alex?
1: Sí, sé un poco de fútbol, he llevado los partidos últimamente.
0: Ándale, así, de perfil, de tres cuartos, de tres cuartos.
1: Entonces vamos a mover un poco el micrófono para que la audiencia nos pueda escuchar.
0: De tres cuartos.
1: Y antes de empezar a hablar, pues quiero agradecer, la verdad que estoy aquí con su audiencia. Y pues todo fue espontáneo, yo solamente llegué.
2: No, tú venías porque tú querías estar aquí, tú dijiste que tu esposa era su cumpleaños.
1: Ah, claro, es lo que quería también comentar, quería aprovechar este tiempo al aire para felicitar a mi esposa, que hoy cumple 27 años, que sin ella los burritos no pudieran haberse hecho.
0: No tienen ese sazón.
1: Así es, ella es la encargada.
0: Mi querido Ubaldo, don Jesús, mira, no cumple el JJ, pero Alexis... Ya se puso la de Puebla.
2: Bueno, pero ¿qué tiene que ver ahí en la tierra de Sinaloa que salgan las cosas también, ¿no?
0: Sí.
2: Que el camarón, que el marisco, que haya los burritos. Pues ¿qué hacen ustedes? O sea,
1: pues no sé, tal vez que mi esposa me pide que haga las cosas bien siempre.
0: Hacen magia.
1: Eso ha de ser.
0: Sí. Bien, déjame identificar y saludar también a don Jesús López, el jefe y su grupo. Ahí está él en... Radio Ranchito. Les comento que ya estamos enlazados por la 1420. Un fuerte abrazo y saludo a mis amigas y amigos que nos están sintonizando por esta importante frecuencia. Y más adelantito también vamos a estar allá en la Grande, en la capital de Baja California, Mexicali. La 1050 de amplitud modulada por esta señal, llegamos parte parcial de Sonora hasta San Luis Río Colorado. De aquel lado también cubrimos todo lo que es Arizona, Yuma, Calexico, hacia abajo todo lo que es el valle, el fértil valle, hacia abajo, ¿sí? Rumbo al sur, pues todo lo que es el bello puerto de San Felipe, San Luis Gonzaga, Bahía de Los Ángeles, en la montaña de norte a sur o de sur a norte, todo lo que es la Sierra de San Pedro Mártir, la carretera de Ojos Negros, Valle de la Trinidad y la Rumorosa. Todo lo que es la zona costa de Baja California, bueno, pues estamos ya en todas las frecuencias de Radio Cadena Enciso, la única, la original.
2: La auténtica.
0: La auténtica. Radio Cadena Enciso, aquí en la zona metropolitana, en el pueblo mágico de Tecate, Rosarito, el quinto municipio, Tecate, el pueblo mágico, y Tijuana, la ciudad más visitada del mundo. Por nuestra señal llegamos allá muy cerca de la Bahía de San Francisco, Paso Roble, Los Ángeles, el condado de San Diego, la Bahía, pero el epicentro de esta auténtica Radio Tribuna del Pueblo, tercera edición, la tenemos en la 1470 de Radio Bahía. En las multiplataformas nos va a encontrar como Radio Bahía 14.

0: 1470 AM Tijuana o en la cuenta de Radio Ranchito 1420 AM Tijuana. Ahí nos puede escribir más adelantito en Pájaros en el Alambre. Nosotros vamos a dar a conocer todo lo que usted nos diga, denuncias, comentarios o reflexiones. De manera puntual vamos a contestar. Por lo pronto, bueno, pues también le comento a usted que estamos en la pantalla chica, en televisión a través de YouTube. Nos va a encontrar como RCE TV, que quiere decir Radio Cadena Enciso Televisión. Saludos para Ensenada. Y en el portal de noticias estamos como RCE Noticias, el portal más influyente de todo el nordeste de la República Mexicana. Todo lo que se dice, se escribe y se ve, usted puede encontrarlo en RCE Noticias. Bien, bueno, pues agradecemos a mis amigas y amigos que ya nos están siguiendo por la 1470. Estamos transmitiendo totalmente en vivo a través de los micrófonos de Radio Bahía. Vamos a ir, si me permite, Marcia y Alexis Angulo, a la primera pausa. Y en esta pausa yo voy a aprovechar para aventarme.
1: No.
0: Un burrito. Sí, soy capaz de eso.
1: No.
2: Soy. Estos son los burritos de Don Burrito.
0: Don Burrito.
2: Don Burrito.
0: Don Burrito.
2: Uh-huh. Y en Instagram nos pueden encontrar como el auténtico Don Burrito.
1: Bueno, y están aplastaditos y todo, y son bastantes, ¿no?
0: Sí. A ver,
1: sí, pues, ¿cuál quieres? ¿De qué?
2: Mira, no. El paquetito, todos vienen iguales.
1: ¿Quieres todos? Yo no puedo comer
2: eso. No, ahorita, a lo mejor quiere uno, pero ahorita que los pruebe, va a querer todos.
0: Oye, ¿están calientitos?
2: Sí, están recién hechos. Nosotros siempre tenemos mañana, tarde y noche burritos recién hechos y calientitos. Sí.
1: Bueno, aquí Ubaldo, tus burritos Ubaldo, llegaron.
0: Mira, no cumplió el JJ, pero Alexis
1: se pásale puso uno, la puerta.
3: Ay, ese JJ.
0: Vámonos a la pausa, no le cambie, regresamos.

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0: no me digas no, no te avientes todo el comercial. ¿Sí? Muy buen provecho, Marcia. Gracias. Muy gracias. Buen provecho, Marcia.
1: No, pero no va a ser
0: muy
1: para mí.
0: Muy buen provecho, amigas y amigos, si es que ya en estos momentos está disfrutando de los sagrados alimentos. De no ser así, que el compañero, y no el baquetón, es que así me dijo el muchacho, dice, hay unos muy baquetones que no les gusta meterse a la cocina. Espero que no sea el caso de Alexis, ¿eh? Sí, hasta no traer la Filipina, mira.
1: No creo.
0: Bien, ya sabe la receta de todos nosotros. Que el compañero ahí en casa se meta a la cocina por el día de hoy, prepare los alimentos. Y si ya los preparó, si ya se puso más que la de Puebla el mandil, pues quédese en la sobremesa porque, pues mire, yo no voy a hablar. Pues es Marcia, ya ve cómo le gusta. El argüende, dicen allá en Sinaloa, el chisme, el comentar, ¿sí? Quédese en la sobremesa porque le tenemos un interesante programa el día de hoy. 664-303-1880. Aprovecho para saludar a nuestro amigo René.
2: Favila.
1: Él es músico.
0: Sí, él es músico. Sí, ya está repiqueteando el número.
1: Pero tocas con mi primo, ¿no?
2: Sí, así es.
1: Con Víctor, sí. Enciso, mi primo.
2: La batería y las percusiones.
0: Sí, ¿y dónde tú?
2: Pues tocamos, hemos tocado en lugares conocidos.
0: Ahora ahorita lo invitamos también, sí. Uh-huh. Bien, ya está repiqueteando el número telefónico aquí en cabina. Vamos a atender la llamada. ¿Quién nos habla?
3: Su servidor, Jorge Ramos, de la hermosa la tierra.
0: ¿Quién?
3: Jorge Ramos, de la hermosa Salvatierra.
0: Don Jorge, lo saludamos con gusto. Marcia Enciso, que me acompaña aquí en esta auténtica Radio Tribuna del Pueblo todos los jueves. Y el día de hoy también nos acompaña el joven emprendedor Alexis Angulo, que por cierto, se despachó con la cuchara grande para venir a visitarnos y traernos unos burritos. Dice que siempre estoy dando lata, que alguien no cumplió una apuesta, que prometió ahí tacos varios y nos escuchó Alexis y se dejó venir con los burritos. Lo escuchamos, don Jorge.
3: En los problemas culinarios, el estómago no hace distinción.
0: ¿Verdad?
3: Sí. No. Así es.
0: Anotado, Alexis.
4: O lo anotado.
3: Mira, qué bueno que está Marcia. El otro día, tengo dos temas, dos islas, una que nos quitó Bermeja, que nos la desaparecieron, y la otra que nos las quitó Francia.
0: Sí.
3: Es la isla de Peterson, enfrente de Campeche. Pero antes de entrar ahí, quiero saludar a Marcia y decirle personalmente, por teléfono, el otro día te dije, que le comentaras,
0: sí,
3: si se acordaba ella, que a don Ernesto Enciso Clark le almidonaba sus camisas mi abuela Leniorcito Arce de Moya, porque bien, yo cuando estaba chiquillo ahí en la calle Querétaro, pegado ahí con donde vivía doña esta Stevens, creo que era la suegra de Ernesto, y ahí vivíamos a un lado, y yo me acuerdo que yo tendría unos 9, 10 años, y llegaba don Ernesto por sus camisas. Y ya se las tenía mi abuela ahí, como 7, 8 camisas bien almidonadas, con ese almidón que parecía yeso.
1: Uh-huh.
3: Que se lo robábamos nosotros y nos lo comíamos, me acuerdo. Entonces, nada más, así como una anécdota, te dije el otro día, Solís, que le preguntaras a sí, ver si alguien de su familia se acuerda de esa época en que don Ernesto Enciso llegaba con mi abuela y le decía, buenos días, Leonorcito, vengo por mis camisas.
0: Sí, así hablaba. Oye,
1: su voz rasposa, ¿no?
0: Maestro, déjame le pregunto a Marcia, ¿y tu abuelo no hablaba como tu tío?
1: No, para
0: nada. La voz de tu abuelo era distinta.
1: Era una voz diferente a la de todos los Encisos. Sí, yo no sé dónde salió esa voz, es rasposa. Es el abuelito de Víctor.
0: Sí. Don Ernesto Enciso, claro.
1: Sí.
0: Fíjate que me está diciendo Marcia, yo creo que escuchaste, estimado maestro Jorge Ramos, que solamente don Ernesto tenía esa voz así aguardientosa.
3: Claro,
0: yo
3: claro
0: también,
3: que sí.
0: De niño, que se ponía la radio, me encantaba escuchar a tu tío, sí, cómo sí. No.
1: Bueno, sobre las camisas que dice él, yo pensaba que mi tía, su esposa, le planchaba las camisas. Ahora sí que decían, hoy las mujeres en esa época planchaban, cocinaban, hacían de todo y ahora no hacen nada. Ah, ya voy enterándome. Sí,
3: pero era un trabajo muy especial las camisas. Sí. Acuérdate que era la presentación de tu tío.
1: Sí.
3: Que aparte tenía, yo me acuerdo, yo lo oía, mi familia lo oíamos mucho, porque en la colonia Cacho, todos en aquellos años era como una familia, los Valladolid, los de la Madrid, los dueños de Calimax, el que guste si quieras, eran como una familia. Entonces, lo oíamos y a veces le hablábamos a su, no como tribuna, pero sí a sugerirle algún servicio, sea de, por ejemplo, de taxi o de autobús. En aquellos años pues ya empezaban los problemas. Y él tenía un comercial de una empresa que ya no existe, se llamaba Alfombras Román.
1: Sí, ¿cómo no? Las alfombras voladoras.
0: Pues dices que
1: una ocasión le pregunté.
3: Ese comercial, pues es como decir la presentación de él.
1: No, también el mercado de todos.
0: El mercado de todos era.
1: Ahí va el mercado y está
0: allá. ¿A dónde?
1: Sí.
3: Es que yo me acuerdo más de ese comercial por el tipo de voz, el timbre que tenía él, pues.
0: Sí,
1: y hablaba como si estuviera.
0: Muy natural era, sí. Sumamente natural. Incluso los comerciales quedaban hablados.
3: Y espero.
1: Los daba hablados, ahí se los inventaba ahí mismo en la cabina, ¿tú crees?
3: Pasado ese anécdota, que espero que no le reclames a tu tía, nada más le digas.
1: No, si le puedo reclamar porque no está aquí mi tía, está con él allá,
3: okay.
1: No sé en dónde.
3: Sí. Ah, ok.
0: Las camisas,
3: bueno.
1: Le voy a decir a la familia.
3: Sí, se va juntando allá. La cuestión de la isla Peterson, no sé si tienes conocimiento, Solís.
0: Sí, pero ¿qué te parece si lo dejamos para mañana? Es viernes, mañana, y hoy pues tenemos invitado, vamos a hablar de emprendedurismo con estos jóvenes que, vieras qué adelantados salieron para los negocios, cosa que pues
3: me parece bien y
0: sí,
3: en ese
0: mañana
3: rubro
0: abordamos el tema, porque
3: claro,
0: fíjate,
3: que sí.
0: Ahora que me pusiste a trabajar en lo de historia, me puse a investigar a Baja California Sur, y es la zona o el estado de la República Mexicana donde más islas, incluso habitadas, a diferencia de las de aquí, habitadas.
3: Sí.
0: En Baja California Sur,
3: lo único
0: si tenías ganas, tú podías comprarte tu isla.
1: ¿Estás hablando de islas habitadas por personas que compraron la isla?
0: Sí, en Baja California Sur. Y aquí tenemos. Tijuana tiene una isla, no sé si sea
1: Coronado, ¿no?
0: Las Islas Coronado pertenecen al municipio de Tijuana. Don Federico Valdés Martínez, mi padrino, realizó una sesión de cabildo, ¿sí? Es el único presidente municipal que ha tenido Tijuana que sesionó el cabildo de la ciudad. Así es de que, y los tijuanenses poco saben o poca oportunidad tenemos de visitar una zona que es de nosotros. Imagínate un concierto ahí.
2: No,
4: y que los burritos no falten.
3: No les quito más el tiempo y le dejamos el tiempo a los emprendedores. Buen día.
1: Gracias.
3: Y hasta mañana.
0: Mañana nos agarramos tú y yo con las islas,
3: claro,
0: pero también
3: sí.
0: Te dejo de tarea que investiguen las islas de Baja California Sur, que todavía ahí están, y la Isla Bermeja, pues sí, la destruyeron.
3: Cedillo.
0: El gobierno
3: día.
0: De Cedillo. Sí.
3: Buen día.
0: Bien.
1: Gracias.
0: Qué interesante, ¿eh? Qué interesante lo de tu tío y lo de tu familia, ¿eh?
1: Sí, lo de mi tío
0: bueno,
1: era especial.
0: De hecho,
1: especial.
0: No sé si sepas, Alexis, a don Ernesto.
2: Una o dos veces.
0: Sí. No sé si sepas, pero el abuelito de Marcia, ¿sí? Fue quien trajo la radio a Tijuana y pionero de la radio en el norte de la República Mexicana.
1: De Sonora.
0: Sí. De Sonora.
1: De
0: el abuelo.
1: Sí. De Caborca, cerca de
4: Conchita. Sí, ubicó Caborca, pero no sabía que su
0: la
4: abuelo era
0: la primera estación de radio, la puso su abuelo. Por algo está aquí.
1: Por algo me dieron el trono. ¿Qué piensas, Alex? O sea, ¿tú crees que me van a dejar entrar así nada más? A ver qué se mete.
0: Pero, a ver, déjame pedirle al muchacho alegre, le voy a pegar un grito que se deje venir acá.
1: Claro, te para está que escuchando, pruebe ahorita va a venir corriendo.
0: Sí. A ver,
1: que lo confundí por una palmera.
0: El joven,
1: hace rato.
0: joven de lente de mica gruesa.
1: Era palmera.
0: Sí, no pagó los burritos el JJ, pero ya Alexis se puso la de Puebla. Ubaldo, ¿ya estás listo?
5: Vámonos.
0: Sí.
1: Bien. Llegó directamente aquí contigo.
0: ¿Quién?
1: Se dio cuenta que algo pasaba contigo, que muchos festejos estaban
0: muchacho,
1: muy...
0: ¿Quién? Alexis.
1: Alexis, sí. ¿Cómo supiste, Alexis?
4: Pues
1: ¿cómo?
4: Es un sexto sentido. Sí.
0: Nos escuchó y me miró también la cara. Si no le llevas un burrito, se va a desmayar.
1: Leyendo un programa.
0: Vamos a la pausa, no le cambie. Regresamos.
1: Sincroniza.
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1: El departamento del sheriff del condado de Los Ángeles anunció que los conductores que se estacionen demasiado cerca de los cruces peatonales en las áreas patrullas por el condado de Los Ángeles seguirán recibiendo multas. El departamento de sheriff del condado de Los Ángeles informó de un operativo encubierto contra la venta de fuegos pirotécnicos ilegales. Dejó varias personas detenidas el miércoles en la ciudad de Paramount. Tras resultados de pruebas de rutina que dieron positivo la presencia de la bacteria E. coli o Escherichia, el Departamento de Agua y Energía de Los Ángeles envió notificación de hervir el agua para una zona de 2 cuadras en Koreatown. El gobierno del presidente Donald Trump rechazó renovar el tratado entre los Estados Unidos, México y Canadá, T-MEC, pero mantendrá negociaciones para establecer su futuro, afirmó el embajador Jamie Sungreer, representante comercial de los Estados Unidos. Esta es la voz de Marcia Enciso desde San Diego.
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1: Bien, ya estamos de regreso. Gracias. Muchísimas gracias por continuar aquí con nosotros. Ya es la 1:35. 1:35, hora de Baja California. El teléfono aquí en el estudio marcando el 664-303-1880. A ver, ahorita en un momento atiendo llamadas. Fíjate que no sé si reclamarte o no, o agradecerte por los burritos. El muchacho alegre.
2: Ah, por eso está esperando.
1: El muchacho alegre es un indisciplinado de primera, ¿eh? Tenemos una higuera bonita, frondosa, pero ya entendimos por qué está verde. ¿Sí? La fumigan todos los días. Y ese muchacho, él es de carácter muy serio.
2: Pero con cara seria.
1: Sumamente, cara de pocos amigos. Pero se va después de desayunar, que hoy no había desayunado, pero se mete, se va ya a la higuera y de repente empieza a salir un humo tipo Zorrillos de Sinaloa. Oh. Un olor. Y empieza a risa y risa. Bueno.
2: Y luego se le baja y se pone de mal humor, ¿no?
1: Sí, sí. Cuando se supo.
2: Mira cómo se ríe.
1: Cuando se supo, René, Alexis, que había burritos, porque había una deuda, ¿sí? De un cuate que nos llamó, ya no voy a decir su nombre, lo conocemos como el JJ, que no va a haber mundial, que los profesores van a salir y van a bloquear las calles, que los rancheros van a ir y van a bloquear, y no sé, bueno, el caso es de que si hay mundial, le está yendo muy bien a México, y perdió la puesta, y se desapareció. Lo único que te voy a decir, que nada tiene que ver con el JJ.
2: Pero llegó Alexis, llegó de la nada.
1: Sí.
3: Un gusto. A ver, vamos a conocer al muchacho alegre.
2: Sí, es cierto lo que dice.
1: Sí,
2: yo no estoy atrás, allá abajo de la higuera. A mí no me meto.
3: La conoce de lejos, nada más.
1: Sí.
2: No. Yo no salgo oliendo Zorrillo.
1: Disfrute los burritos.
4: Sí, gracias.
1: Pero. ¿Qué contiene el paquete? A ver.
3: Mire, el paquete son 3 burritos, sí. Son 2 de machaca sinaloense, la mexicana.
1: 2 de machaca.
3: 100% de res auténtica de Culiacán y 1 de frijoles puercos preparados con chorizo ranchero y queso gouda holandés. Además, la calidad y el sabor está garantizado, porque si no son los más ricos, son completamente gratis. Las tortillas de harina hechas a mano.
2: O sea, sueñas con esa
3: sí. Que tienes que decir, ¿no? Así
2: es, así
3: yo llego con un cliente, le explico lo que es el producto, pues la verdad es muy fácil decirlo, porque sí. es lo que es.
2: Como un anuncio.
1: Precisamente vamos a hablar de eso, ser emprendedor en una ciudad tan complicada, tan competitiva y en donde hay mucha oferta y demanda. Tijuana, además de ser una zona de carne asada, igual que Mexicali, pues también es una zona de burritos ya actualmente. Ya ves que hay festival gastronómico que del taco. Debería haber uno de burritos. ¿Por qué no lo organizas, Alexis?
3: Pues podemos irlo organizando con todos los burritos.
1: Y salió de aquí con marcha.
3: Y aquí.
1: ¿Sí?
3: Aquí entre todos lo vamos a tener que organizar,
1: sí,
3: entonces,
1: La primera expo burrito en Tijuana.
3: Y fíjate que sí estaría muy bien, porque aquí viene gente de toda la República, sí, con estilos totalmente distintos.
1: Ahí está, ya salió. Esa es la propuesta.
2: ¿Ya viste?
1: Es a lo que vas.
2: El paquete, verás, preséntame el paquete. Es que me llamó la atención y esto me está diciendo él algo como...
1: No te lo va a...
2: No
1: a
2: te lo... Mira, sí. Yo no como carne.
1: Oye,
2: no como
1: y luego carne. El chilito. Mira,
3: claro, la salsita empacada.
2: Mira, ¿ya vieron? Quiero que vean qué bonito. Ve cómo lo empaquetó. Pero ¿por qué razón empaquetaste? Me estabas diciendo, ¿no? Que...
3: Pues es nuestra forma de garantizar la calidad y el sabor. Sí. Además que los burritos son estilo Sinaloa 100%. En Sinaloa tú vas a un lugar y así te venden los burritos. En un paquetito de 3 o de 4 burritos.
2: Ah, sí.
3: Así se venden de esa forma. Y es una garantía de que no se contaminen.
2: Aparte. Andale. Porque todo lo que venden en la calle, yo siempre pienso, ay, me voy a comer algo que huele a carro,
1: está
2: ¿no?
1: como
2: a mofle, ¿no?
3: Así es. Qué buena o azorrillo.
2: Está, es... azorrillo. Sí. Oye, qué buena idea.
1: Se puede ir abajo de la higuera o aquí o nos espera. Y nos vamos todos juntos. Acá.
3: Pero le, con una condición, muchacho alegre, que venga ahorita y nos diga su reseña, ¿no? Exacto. Muy, muy importante.
1: Importante. Bueno, ¿la reseña de qué?
3: La reseña de los burritos.
1: Ah, ¿no? Yo creí que hay otra cosa.
3: No, de la otra cosa ya lo puedo ver en su sonrisa de que.
1: Tenemos llamada. Tenemos llamada. ¿Cómo estás? Tenemos llamada. Vamos a tener. Adelante, ¿quién nos habla?
5: ¿Qué tal, señor Pedro López Solís?
1: ¿Quién
5: ¿cómo
1: es?
5: Estás?
1: ¿Quién es?
5: Habla.
1: Yo creo Felipe que conozco a ese.
5: ¿Quién?
1: Felipe, ¿cómo estás, Felipe?
5: Bien, saludándolo a usted, saludando a Marcia y esa linda voz que no debe faltar los jueves.
1: Bueno, hoy gracias. No vino Mirna, ¿eh? No te vayas a adelantar. Hoy nos acompaña un joven emprendedor, Alexis Angulo, y por supuesto, como todos los jueves, Marcia Enciso.
2: Es mi trono hoy, es mi trono, ¿qué? Es mi día.
5: ¿Qué tal, Marcia?
2: ¿Cómo estás? Qué alegría de oír tu voz. Cada jueves tengo que esperarme un jueves más para poder venir.
1: No me des alas, por favor, no. Mar.
3: Pues para que sigan hablando.
2: No es justo.
5: Ahí le mando un saludo ahí a sus invitados emprendedores que nomás levantaron el apetito y más con esos burritos.
1: Uy, uy, uy, Felipe. Ahorita te vamos a decir dónde los puedes ubicar, ¿eh? Pero adelante con tu comentario.
5: Sí, porque yo también soy emprendedor.
1: Ah, caray, ¿y qué emprendes? ¿El viaje para dónde?
5: No, yo también soy emprendedor, prendo la radio y la tele.
2: Ya vas a empezar con, bueno, la cancioncita, ¿no? Él es el que hace las poesías, ¿o no?
1: Sí. No, pero ya ayer le pasé a un competidor que tiene. Que le fusilaron sus ideas.
5: Sí, ya me la robaron, Marcia, ¿cómo ves?
2: ¿Cómo?
5: Y yo la mayoría yo las inventé.
2: No.
5: Sí.
2: Me da mucho paso. La verdad, ¿quién es esa persona que dices tú para hablarle por teléfono y ponerle en su lugar, no?
1: No, pues mínimo, ¿sí?
5: Sí. Y ahora traigo dos, ¿eh?
1: Sí. Oye, Felipe, a lo mejor esa inteligencia artificial, no te apures.
5: Sí, no, ahora traigo dos para terminar, ahora sí que, cuando ya ahorita que ya termine mi llamada.
1: Pues ándale, apúrale, sí. Porque se nos está yendo el tiempo.
5: O sea, ahí le va, ¿qué le parece?
2: Que comience la canción.
1: A ver.
5: Sí, ahí va la primera. La primera dice, si Donald Trump pide guerra, Octavio Paz.
1: Muy buena, muy buena. Es que Marcia es quien da las cápsulas informativas y tiene una manera muy peculiar de mencionar a
5: Trump. Esto fue como un homenaje para ella.
1: Repite esa. Ay, me gustó, a ver.
5: Y ahí va la segunda. Y que ahorita, aprovechando que estamos con lo del mundial, y dice así: si Jesús se detiene de la portería Juan de la Barrera.
1: Esto es para don Jesús López, ¿verdad?
3: Un aplauso.
5: Así es.
2: Pasaste la prueba, pasaste.
1: Pero ahí te va quien le fusiló las ideas a Felipe, mira. Ahí te va. No, Felipe tiene que demandarlo,
6: 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Claudia tiene el pelo negro y Paulina rubio. La mujer muerde y el hombre araña. Mario fabrica pañuelos y Antonio banderas. El capitán Garfio come galletitas y Peter Pan. El pato Donald arregla teclados y Mickey Mouse. La señora se queja de los aros y el señor de los anillos. Increíble.
1: No, pues sí, tienes que demandar, mi estimado.
2: No, pero es que aquí tiene la voz muy, muy profunda.
1: Mi estimado Felipe, no te debes de quedar con las manos cruzadas, ¿eh?
5: Ah, no, claro que no, porque sí, no, varios de ahí fueron inventadas mías, pues.
2: Sí, pero también lo que tienes que hacer es profundizar tu voz, hacerla más amena, así como cuando yo digo Donald Trump.
5: Ah, claro.
2: No, así no digo, lo digo otra forma. No, pues es que sí, la historia de usar la voz, como este hombre, ¿viste? La profundidad de su tono de voz, su entonación.
1: Yo le puedo dar un tallercito intensivo a Felipe, que se deje venir aquí a Radio Ranchito, pero sobre todo a Radio Bahía.
5: Sí, voy un jueves y sirve que saluda a Marcia.
1: Ajá, me parece muy bien.
2: Y nos traes unos burritos.
5: Y más de los emprendedores
2: sí, que ya van a estar cerca.
1: Ahorita te vamos a decir, no te desprendas de la radio, dónde puedes ubicar a
2: Alexis.
1: Don Burrito, ¿sí? Don Burrito, así se llama el emprendedurismo de Alexis.
5: Aquí los escucho y saludos a todos.
2: Gracias.
1: Ándale pues,
2: gracias.
1: Felipe.
3: Saludos, Felipe.
1: Sí.
5: Bye.
1: ¿Qué pasó, Felipe? Y ese sonidito.
2: Ese ay.
1: Yo creo que se le atravesó un gato.
2: Se le cayó el teléfono.
1: Sí. Ay, qué caray. Ya también Ubaldo nos está cortando el avión. ¿Sí? Ah, ya sé por qué, porque se quiere aventar un burrito. Sí. Oye, nuestra compañera Judith ya me está escribiendo aquí por las redes sociales. Oye, dice, qué rico los burritos, qué deliciosos.
3: No, muchas gracias.
1: En cambio, el muchacho alegre dice, qué bárbaro, estos burritos sí son cocinados sin gas. ¿A qué se refiere sin gas?
3: ¿Sin gas? ¿Sí? Pues a lo mejor, no lo sé.
1: Sin gastar, dice. Sin gastar. Oye, este pensando. Muchacho, la verdad que no se aguanta. Dice, qué ricos, dice. De seguro están cocinados sin gas. A ver qué freno le pones tú. ¿Sí? Saludo a Blanquita y nos vamos a la pausa. Adelante.
7: Sí. Bueno, Pedrito, me da gusto saludarte, buenas tardes. Y
1: mi querida Blanquita Ortiz, oye, sí, no te me vayas a ir, fíjate que recibí la llamada para agarrarte, para prenderte, para engancharte como los remolques. Sí,
2: qué mal soy yo eso.
1: No, como los remolques, no, es que los remolques se enganchan y ya no se suelta. Yo no quiero que se suelte de la llamada,
7: Pero que el chofer esté bien guapo, el del remolque.
1: Como Alexis, ya. El de Don Burrito. No, ya lo estoy mirando aquí en la pantalla chica, mira. Ahí está, Alexis.
3: Es el filtro, yo creo.
1: Bien, Blanquita, no te me vayas a ir, regresamos contigo.
7: Sí, aquí espero, Pedrito.
2: ¿Cuánto tiempo hay?
1: No, ahorita que nos vayamos a la pausa. Vámonos.

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0: Bueno, pues ya iniciamos su programa, la auténtica Radio Tribuna del Pueblo, y esta canción va dedicada para, pues, nuestro patrocinador de los burritos de hoy. Su señora esposa está cumpliendo años, la celebramos, la festejamos. Felicidades a Brisa Carolina y a mi mujer, que también un 2 de julio nacen. Y pues felicidades para Brisa Carolina y Zaida Yajara Jaira Luna Vivanco. Felicidades, feliz cumpleaños, profesor. Regresamos, tenemos dos festejadas.
1: Ya viene amaneciendo. Bien, y es la 1:52 p.m, 1:52, hora de Baja California. Teléfono aquí en el estudio marcando el 664-303-1880. Estamos transmitiendo totalmente en vivo a través de los micrófonos y estudios aquí en Tijuana de la legendaria XEHC, Radio Bahía 1470. Vamos a ver si Blanquita Ortiz, de allá de Camino Verde, nos esperó ahí en la línea telefónica. Blanquita.
2: Pedrito, muchas gracias por darme la oportunidad de participar. Saludando a tu invitada de todos los jueves, a Marcia. Sí. Y para ella es una pregunta que tengo. Le quiero preguntar, ¿cómo está el licenciado Enrique Jiménez Enciso?
3: El licenciado Enrique Jiménez Enciso es mi hermano.
2: Ajá, ¿cómo está?
3: Muy bien. Muy bien, sí. Mejor que nunca.
2: Se ve salúdamelo muy bien. Mucho, pero mucho. Hace mucho Marcial, ejercicio. Por favor.
3: Se la pasa mucho haciendo ejercicio, lo veo muy bien. Uh-huh. Muy bien, gracias.
2: Sí, pues ya ves que cuando había los eventos de Navidad y los eventos de la radio Enciso, pues él también era ahí, andaba con todos nosotros, que cooperábamos con los donativos para que hicieran ustedes su evento, ¿verdad? Tan bonito que hacía,
3: sí, de Navidad.
2: Se hacía cada año, ¿verdad? Tanto de Navidad como de aniversario de la radio. Y me da mucho gusto saludarte, Marcet. Ya pues tengo rato desde que empezaste allí con Pedrito, te escucho. Y dije ahorita le voy a preguntar por su hermano, a ver cómo está, ¿verdad?
3: Gracias por preguntar.
2: Y salúdamelo mucho, por favor, ¿eh?
3: ¿Cómo no?
2: Pedrito, también quiero decirte que no hay que dejar en el olvido el accidente de aquí de las 5:10. Ajá. Pedrito, la rampa de seguridad, al terminar la rampa de seguridad, hay casas, Pedrito, que están habitadas. Antes allí quisieron invadir, yo lo evité, le llamé a la policía y quitaron las casitas, ya estaban haciendo casitas de madera y de cartón ahí en la mera rampa de seguridad.
1: Voy a checar, Blanquita, me voy a dar una vuelta, me voy a armar de valor con cámara, ándale, micrófono, y me voy a ver a los muchachos. Pues no sé,
2: sí, está bien, Pedrito.
1: Y el otro anda pues más para allá que para acá. A ver si convenzo a don Jesús, si me ayuda don Jesús, porque ahora le tengo
2: que hacer un memorándum,
1: una petición de oficio, a ver si me acompaña, ¿sí? Si no,
2: sí, claro que sí.
1: Sí, en el bocho.
2: Yo vivo cerquitas de aquí de la rampa, ahí. Vivo cerquitas. Sí.
1: Siempre
2: y
1: que te
2: ha habido
1: visitamos.
2: Muchos accidentes, sí, ha habido muertos.
1: Es la rampa de frenado, Blanquita. Es la rampa de frenado. ¿Y sabes por qué quiero ir? Quiero verificar si hay señalética, número uno. Si está accesible esa rampa, porque el conductor que embistió a esas 30 unidades, 30 vehículos, y que resultaron lesionadas muchas personas, 20, ¿sí? Bueno, pudo haber sido fatal, ¿sí? Con pérdidas. Afortunadamente no ocurrió eso. Pero el chofer no conocía la ruta. Y yo sigo insistiendo, yo no sé por qué en Tijuana, no sé en el resto de los municipios, pero en Tijuana permiten que unidades muy grandes, como tráiler, circulen por las calles. Y fíjate que hace 3 días, aquí en el centro, ahí en la calle 8, un semai, que andaba haciendo un semai ahí, en pleno día, pues no se vale, Blanquita.
2: No son vialidades para que transiten ese tipo de automóviles tan grandes, ¿verdad?
1: Sí.
2: Uh-huh. Sí. Pues ahí estamos, me avisas, Pedrito, cuando vayas a venir para acompañarte ahí a la rampa, a ver qué se puede hacer, que sea.
1: Sí.
2: No, que no se quede en el olvido y pase, Dios no quiera, y pase una desgracia. Ya ha habido muertos,
1: bueno,
2: Pedrito,
1: ya ha habido. Sí.
2: Sí. Ándale, pues.
1: Y le ha ocurrido a gente muy cercana a nosotros. Y aquel accidente que nunca olvidamos cuando
2: el de Ramón Quiñones, acuérdate.
1: Sí. Un compañero
2: de Ramón Quiñones que quedó abajo
1: de
2: un carro. Pues me da gusto saludarte, y también Marcial, salúdame mucho a tu hermano.
3: Sí, cómo no, gracias.
2: Sí.
3: Gracias.
2: Ándale pues, Perito, gracias por darme el espacio, Perito, que tengan bonito día.
1: Ándale pues, Blanquita, cuídate. Sí. Alexis, ¿dónde te podemos ubicar? Porque los burritos ya los probamos,
4: Pues miren, ese es un tema que ya estoy resolviendo, porque actualmente me encuentro como vendedor ambulante en el centro todas las mañanas.
1: Sí.
4: Y en las tardes, a partir de las 5 de la tarde, estoy yendo a playas, al malecón de playas de Tijuana, a vender de 5 de la tarde a 12 de la noche.
1: ¿Eres ambulante? ¿Quiere decir que andas circulando?
4: Ando circulando, así es. Y mis otros dos vendedores.
1: ¿Y cómo te ubican? ¿Con un mandil?
4: Yo siempre traigo una filipina.
1: ¿Qué dice Don Burrito?
4: Que dice Don Burrito. Siempre traigo mi hielera y los burritos bien calientitos, ¿no? Pero ya a partir de este fin de semana, queremos aperturar nuestro primer punto de venta ahí mismo en el malecón de playas de Tijuana.
1: Sí. Oye, es difícil. ¿Me permites hacerle una pregunta, Marcia?
3: Uh-huh.
1: Sí, porque sí puedo, Marcia, en serio. Oye, es difícil ser emprendedor aquí. Marcia tiene otro punto de vista, ¿sí?
4: Uh-huh.
1: Es difícil ser emprendedor. Yo veo muchas trabas, pero no sé cómo tiene.
4: Bueno, es difícil ser emprendedor aquí y en todos lados, ¿no?
1: Sí.
4: Es muy difícil, es más difícil todavía llegar a una ciudad que no conoces y emprender un negocio.
1: ¿Cuántos años tienes tú en Tijuana?
4: Yo tengo...
1: Tú y tu familia.
4: Yo y mi familia acabamos de cumplir un año.
1: Un año y dos meses.
3: Esa
1: es la gente que tiene que llegar a Tijuana, la que llega... Y empieza un negocio, pero además genera fuentes de empleo y le están apostando a la inversión desde pequeños negocios, porque lo tuyo no es una empresa gigante, no. Yo creo que tuviste la oportunidad de meterte a una maquila, de meterte a cualquier otro trabajo, sin embargo, tú confías en Tijuana y su gente.
4: Así es.
1: ¿Por qué?
4: Pues a mí, con la trayectoria que tengo de emprender, de ser empresario, siempre me ha gustado ser una fuente generadora de empleos. Siempre he pensado en eso. A mí, lo más importante para mí es llegar y decir, ya tengo 5 trabajadores, ya tengo 6, ya tengo 7, ya vamos a ponerlos en el seguro social, ya vamos a darles sus prestaciones legales, que claro que eso se hace poco a poco. O sea, primero para emprender de cero, que así me tocó en esta ocasión empezar con mi familia, ya con una hija, ya con una esposa, fue muy, muy difícil.
1: ¿Es un negocito familiar?
4: Es un negocio familiar por el momento, pero queremos expandirnos, queremos hacer, aparte de tener una línea de distribución de productos típicos sinaloenses con su sabor original, como frijoles puercos, como la machaca. Queremos meter los burritos en, de hecho ya tenemos los burritos y los frijoles puercos en algunas tiendas, no son muy conocidas, no tengo el nombre ahorita en la mente como para decírselos, pero son tiendas que yo he llegado como vendedor ambulante, les he ofrecido productos, les ha gustado, como mi producto viene etiquetado con código de barras, pues si me hacen un pedido, pues que si se venden unos 7-8 paquetes al día, entonces es un punto de venta más. Queremos llegar a muchísimos lugares y también algunas tortillerías que les vendemos nuestros frijoles puercos, sí, y pedidos de machaca con la que cocinamos, machaca tradicional culichi.
1: ¿Te llega a ti?
4: Sí, no, yo me la traigo de Culiacán y aquí mismo pues la cocinamos, y también tenemos pedidos de las personas que dicen, oye, yo quiero la machaca, aparte de los burritos, yo quiero la machaca. Entonces pues también se la vendemos, ¿por qué no? Así es. Sí.
1: Vamos a ir a una pausa y regresamos. Sí, no le cambie. Estamos en la auténtica Radio Tribuna del Pueblo, tercera edición. Regresamos.

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3: Dos, ya son dos de la tarde con cuatro minutos. Dos con cuatro, hora de Baja California. En estos momentos nos enlazamos con la capital de todo el estado, 29. Mexicali, la ciudad que capturó el sol. Allá en Mexicali estamos en la grande, en la 1050 de amplitud modulada. Por esta señal llegamos parte parcial de Sonora hasta San Luis Río Colorado, la reserva del Pinacate. Es que Marcia dice que me aviento una vueltota. Mira, es que me imagino que estoy recorriendo a paso de mula, caballo, burro, camello, lo que sea. Bueno, si es allá, pues es el camello, ¿no? Bueno, llegamos a la reserva del Pinacate, el desierto de Altar y la ciudad de Nogales, Nogales, Sonora, de aquel lado de la frontera, ¿sí? Estamos en Arizona. Un saludo para mis amigas y amigos de Arizona. Me tocó estar muy temprano hoy en la mañana, echarme mi cafecito y desayunar con mi amigo Greg, ¿sí? De allá de Arizona. Un saludo. Ya nos están sintonizando. Agradecemos también a quienes nos sintonizan por la 1050 en Yuma y la ciudad de Calexico. Abajo ya estamos cubriendo también todo lo que es el fértil valle de Mexicali.
4: René se está durmiendo.
3: No se puede dormir. Me está acompañando en el recorrido, ¿eh? Ahora sí, de punta a punta estamos cubriendo los 7 municipios de Baja California a través de todas las frecuencias de Radio Cadena Enciso. Aquí en la zona metropolitana, el pueblo mágico de Tecate, Rosarito, el quinto municipio, Tijuana, la ciudad más visitada del mundo, lo mismo que allá, cerca de San Francisco, Los Ángeles, Paso Roble y el condado de San Diego, la bahía de San Diego. Pero el epicentro de esta auténtica Radio Tribuna del Pueblo, tercera edición, la tenemos en Radio Bahía. El teléfono, Ensenada. Cubrimos toda la zona costa, de punta a punta. Un saludo para mis amigas y amigos de Ensenada, Blanquita.
4: Sí. Ay, Blanquita.
3: Blanquita nos está sintonizando. Blanquita Ayala. 664-303-1880. Oye, Alex, todo mundo aquí están fascinados con los burritos, ¿eh?
5: Oh, pues muchas gracias.
3: Es probete, muchachos. Bueno, particularmente a uno, el muchacho Ale. Es probete, no artete. ¿Sabías ese dicho?
4: No.
3: Son muy dados allá Sinaloa y el norte de Nayarit a esos términos. Es probete, no artete.
4: Sí. ¿Lo conoces?
5: Sí, lo conozco, pero es probete, no llenete.
3: No llenete, bueno, eso no ya llenete, es para acá ya. Y para allá.
5: Ya es
3: no
5: artete. Artete,
3: ¿sí? O sea, no que te hartes. Es que lo que es Sinaloa y Nayarit, tú llegas a un lugar y te avientan de botana hasta que revientes.
4: ¿En Sinaloa también?
5: Sí, pero más que nada en Nayarit, en los botaneros. Muy famosos, botaneros, sí. Desde Acaponeta
3: hasta Tecuala. Uh-huh. Tecuala es la capital de los botaneros. Sí. ¿No te gustó la idea que le dimos a Alexis Angulo junto con René?
4: René,
3: para que arme la primera Expo Burritos.
4: René, es la primera vez que estás aquí en radio.
6: Es primera vez que estoy en
4: radio. Por eso es que no sabes cómo se maneja.
3: No nos
4: esto.
3: Está escuchando es bien y lo están mirando. Lo vamos a invitar próximamente para hablar de música, hablar de la ciudad y de un producto que nos va a platicar. Sí, que nos va a hablar. Yo creo que o el próximo jueves o en 3 semanas lo invitamos.
4: Que estábamos hablando sobre por qué Sinaloa produce tantas cosas tan buenas? O sea, ¿por qué allá? ¿Por qué productos no aquí? Sí.
5: Pues yo también creo que viene también de la frescura de los alimentos, ya que Sinaloa es uno de los mayores productores, tanto agrícolas, ganaderos, como pesca del país. Entonces, pues tenemos unas tierras muy fértiles, tenemos ganado muy bueno, el mar que tenemos también, que nos toca un poquito del mar de Cortés, también produce muy buen marisco. Entonces, tal vez somos afortunados por esa zona y es lo que tiene que produzcamos. Pues ya la verdad, yo llegando aquí a Baja California, me di cuenta de la gente de que no, es que si viene de Sinaloa debe estar bien rico. Wow, yo para mí era algo normal y me llevo a topar con esas expresiones y digo, pues es que la verdad, pues sí cocinamos rico, pero pues le echamos ganas a lo que hacemos. Tal vez
4: bueno,
5: es lo
4: pero
5: que...
4: ¿ustedes aprendieron de su familia? Por ejemplo, ¿tú aprendiste de tu mamá de los descendientes?
5: Pues yo vengo de una familia restaurantera. Yo tuve mi restaurante, que lo compré el primero.
4: Con razón.
5: El primer restaurante que yo adquirí, pues, que después abrí una segunda sucursal, fue en tiempo de pandemia, en una oportunidad que tuve, pues me eché el compromiso, ¿no? Y agarré el restaurante. Y yo no sabía cocinar absolutamente nada. Yo tenía, pues en COVID, ¿hace cuántos años fue? Ahorita tengo 28. Pues, no tenía unos 23 años.
3: 23 años.
5: Así es. Sí. No sabía cocinar nada en absoluto. Nada, nada. Mi papá me dijo, oye, pues yo te pido que me hagas algo y no vas a saber cocinarlo. Pues no, pero pues vamos contratando gente que sí sepa y vamos aprendiendo de ellos. Porque yo siempre crecí con la ideología de que tú puedes aprender de todo mundo y sobre todo aprender del trabajador. El trabajador lo hace todos los días, se dedica a eso, vive de eso y puedes aprender de él y después aprender más cosas. Entonces todos los cursos que mis cocineros tenían, que mis gerentes, que para ventas, que para atención a clientes, pues yo ahí estaba. Claro que tenía que aprovechar. Y pues ya eso pasó, lo que está pasando en Culiacán, que pues muy desafortunado. Les mando un saludo a todas las personas que siguen allá y que, sí, que no pierden la fe. Y lo único que yo siempre he pensado, los negocios no son para siempre y lo único que te va a quedar es la experiencia, el conocimiento.
3: A ver, pero ¿por qué llegas a Tijuana? Digo, pudiendo llegar, si te vas hacia abajo, a Guadalajara, a la Ciudad de México, a cualquier otro lugar, ¿por qué decides Tijuana?
5: Pues
3: hace un año, más o menos.
5: Sí, hace un año. Yo hace 5 años tenía un producto que eran unas hileras ecológicas, que le vendía a Tecate Six, le vendía en todo el noroeste del país, y venía mucho a Tijuana porque también tenía clientes que vendían en Estados Unidos. Entonces venía mucho a Tijuana, tenía amistades. Y además de eso, yo también me dedicaba al comercio de granos, entonces tenía algunos clientes. Entonces dije, pues me voy a aventurar por allá, pues ahorita ya no tenemos nada, le dije a mi esposo, pero tenemos ciertas amistades aquí en Culiacán, ya, pues ya no hay economía, no sabemos cuánto se va a quitar. Ya
3: por la inseguridad.
5: Por la inseguridad, por la economía, pero sobre sí, todo que tenía una bebé de 6 meses, 7 meses, y pues yo veía cómo está la situación. Entonces le digo, ¿sabes qué? Pues vamos a buscar, vamos a batallarle un año, vamos a batallar 6 meses, un año, y realmente le batallamos, pero ya después vamos a empezar a cosechar los frutos, y nos vinimos a Tijuana.
4: Así. Y lo conociste a tu vecino.
5: Conocí a mi vecino, empecé a conocer muchas personas muy buenas, muy amables, otras que no eran tanto, pero pues empecé a, al principio, como todo cambio, es una ciudad mucho más grande.
3: Es una ciudad de retos.
5: De muchos retos. Yo pasé demasiados retos, llegar sin muebles, sin nada más que con un carro y poquito dinero en efectivo y ver qué hacer, pues. Uh-huh. ¿No? Porque
3: ¿qué fue lo primero que hiciste?
5: Lo primero que
3: bueno,
5: hice...
3: Bueno, independientemente de esas relaciones y vínculos, pero me refiero en el esquema laboral o de ingresos.
5: Lo primero que yo hice fue vender machaca sinaloense.
3: Ajá, esa ya la traía.
5: Esa ya la traía, me la traje en el carro. Bien,
3: por si las dudas.
5: Sí, me la traje en el carro, dije esto.
4: Bien empaquetadita.
5: Me lo voy a ir vendiendo y eso va a pagar el gasto de toda la gasolina.
3: No tenías en mente lo de los burritos.
5: Jamás. De hecho, cuando yo vendía machaca, yo no quería hacer burritos, porque yo sabía lo que conlleva atrás la cocina, y más aparte la venta, sin equipo de trabajo, sin capital y sin nada.
3: ¿Y con una bebé?
5: Y con una bebé. Y yo sabía que era un trabajo 24/7 que no podía dejar.
3: Ya está llorando la
5: bebé. Me escuchó.

0: Oye,
1: voy a romper un poquito el protocolo porque cuando está Marcia, cuido las formas. Pero hablando coloquialmente y como se dice en los barrios acá en Tijuana, la perreaste.
2: Demasiado.
1: Sí, es correcto, así es decimos correcto. En los barrios. La perreaste.
2: Oh, sí.
1: Machín.
2: Como nunca en mi vida. Sí. Como nunca en mi vida.
1: Digo, pudiste haberte quedado allá en Culiacán y sobrevivir porque el mar, el campo y todo eso, de hambre no te mueres.
2: Así es. La vida es mucho más barata, pues, pues sobrellevarla con
1: poco. Alimentos hay allá.
2: Así es. Sí.
1: Pero aquí es una aventura sobresalir o salir adelante y perrear.
2: Así es, ¿no? Y que es una ciudad muchísimo más cara que Culiacán.
1: Pero generosa, ¿eh?
2: Sí.
1: Que le da cobijo a todo mundo.
2: Mucho más. ¿Sí? No, muy generosa. A mí, aquí yo siempre he tenido la idea de que no te mueres de hambre si trabajas. Aquí trabajando, sales adelante.
1: Sí. Bueno, vendiste Machaca.
2: Vendí Machaca. Primero, quise hacer una distribución. Yo conozco el tema de distribución. Y tenía la idea, voy a comprar, yo tenía también una, hice, después de perder el restaurante en Culiacán, hice una pequeña barrotera, que con poco presupuesto, mi suegro me prestó 2,000 pesos, compré una caja de encendedores y a los 5 meses ya tenía 14 productos.
1: ¿Con 2,000 pesos?
2: Sí, ya tenía 14 productos y 190 clientes semanales. Entonces dije, pues me iba a estar yendo muy bien, pero la violencia se disparó.
1: Sí.
2: Y ya fue imposible.
1: ¿Sabes qué, Alexis? Tengo clientes.
2: Adelante.
1: ¿Me permites ir con ellos?
2: Claro que sí.
1: Sí, porque de eso vivimos.
2: Es su programa, ni modo que no, usted es el que manda. Sí.
1: Vamos a ir a la pausa porque pues tenemos que anunciar.
2: Adelante.
1: Regresamos, no le cambie. Es jueves de tercera edición de esta auténtica Radio Tribuna del Pueblo con la vertiente de Horizonte. Qué bonito horizonte, ¿verdad? Bueno, pues era el programa de la señora Gloria Enciso Power, madre de Marcia Enciso. Vamos a la pausa y regresamos con Marcia y Alexis y por supuesto un servidor aquí en esta auténtica Radio Tribuna del Pueblo.
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0: acompañando también aquí en el estudio nuestro buen amigo René Fadila.
1: ¿Sí? Así es.
0: Fadila, amigo de Julián Plasencia, de la palomilla que nos gusta la música. Hoy nos miramos ahí en el Tijuana Rock.
1: Okay, okay.
0: De la calle Sexta.
1: Sí, sí lo veo.
0: Sí. Reciente, tiene muy poco. Sí, le está yendo muy bien a Julián.
1: ¿Tres meses que lo abrió?
0: Más o menos, un poco más. Uh-huh. Un poco más. Y los miércoles de jazz, ahí en el Praga.
1: Okay.
0: Sí. Ayer ahí estaba en el Praga. Bueno, estoy todos los días, ¿eh?
2: Okay, ahí okay. Vives.
0: Me encanta ese lugar. Sí.
1: ¿Tocas un instrumento?
0: No.
1: Oh, ok.
0: No, pero
3: te gusta escucharlos.
0: Me fascina el jazz y el blues. Y el rock, por supuesto.
3: ¿Y en dónde se encuentra?
0: Pues que te diga René, que okay. Es que...
2: El René sabe todo.
0: Sabe todos los lugares del mundo de la música aquí en Tijuana, ¿eh?
1: Exactamente, sí. Él está en la calle Sexta. Hoy sí. Está en la calle Sexta.
0: Hoy el Julián Plasencia.
1: Sexta Evolución, creo.
0: Me ha acompañado aquí a los programas, ¿sí?
1: Oh, ok, no, sí. Bueno,
0: Bueno, yo sé que estabas muy entretenido, Alexis, platicando con Marcia, ¿sí?
3: Así es.
0: Pero, mira, ahorita ¿Puedo, Marcia?
2: Claro que sí.
0: Sí, me da chance.
2: Le doy oportunidad.
0: ¿Sabes por qué tiene éxito tu emprendedurismo? Porque hay una gran comunidad de gente que viene de Sinaloa y se quedó aquí en Tijuana. Mm. La zona este de Tijuana está poblada de gente de Sinaloa. Mis amigos, mis hermanas y hermanos sinaloenses. Yo soy de origen nayarita, ¿sí? Tijuana es una tierra generosa, es una tierra de propios extraños que le da abrigo, le da cobijo, le da la bienvenida a todo mundo. Y tú has llegado con esta vertiente de la gente buena que se queda y le aporta a la ciudad, a diferencia de muchos otros que lejos de darle le quitan a Tijuana, ¿sí? Sin embargo, yo creo que lo tuyo es una cuestión que se debe de conocer. ¿Por qué? Porque tu forma de ser, tu ahínco de poder salir adelante, es motivo de ejemplo, ¿eh? Para muchos jóvenes y no tan jóvenes. ¿Por qué? Porque si no existiera una Tijuana como la que tú estás conociendo, gente como tú no podría salir adelante. Aquí cualquiera, ¿eh? Cualquiera que llegue, se pone de pie, emprende negocios o simple y sencillamente encuentra un lugar donde trabajar para que eche raíces, genere las condiciones y por supuesto haga una familia.
2: Pero cuando llegaste dijiste que no tenías a dónde llegar.
3: No.
2: ¿Cómo fue?
3: Me recibieron unos amigos de mis suegros en su casa. Ellos uh-huh. tienen una iglesia también cristiana. Y nos recibieron ahí, estuvimos un mes y medio aproximadamente. Uh-huh. Después otro amigo mío tenía un edificio, pues, pequeño ahí en la postal, que está en remodelación, y le dijo, oye, réntame un departamento, son chicos y se están arreglando, pero pues adelante. Uh-huh. No tenía otras muchas opciones. Más aparte que aquí, pues, el tema del aval, que el tema de depósitos, sí. Muchos temas que yo no contaba, pues ocupaba a alguien que me diera una facilidad. Y ahí llegué, pues la verdad, mi esposa siempre estuvo conmigo.
2: Y la bebita ya estaba.
3: Sí, también ya estaba. Y aguantamos mucho. Pues, la verdad, como dice usted, la perreamos. Pero pues sin el apoyo de ella no hubiera podido salir adelante, sinceramente.
0: ¿Hubo un momento de frustración?
3: Sí, todos los días.
0: Sí. A ver, ¿tú conoces la vergüenza? ¿O la pena?
3: No, pues eso no te da de comer. ¿No? Sí. Si tú tienes pena o vergüenza, ahí sí te puedes morir de hambre, pues ahí sí es lo difícil. No, pero mientras tú estés haciendo algo bien, no te va a dar pena ni vergüenza, nada, pues.
0: Nada.
3: Claro, que oye, ahora vas a vender en la calle, pues si ahora me toca vender en la calle, pues voy a vender. Pero el día de mañana voy a tener otra vez.
0: ¿Tú en Sinaloa estabas bien?
3: Yo en Sinaloa estaba muy bien. Yo en Sinaloa estaba muy bien hace algunos años.
0: ¿Y volviste a empezar de cero?
3: De cero, o de menos, o de menos uno, de menos dos tal vez.
2: ¿Tanto así?
3: Sí. Pues mis cuentas terminaron congeladas. Con el tema de que no pude pagar los impuestos al final del restaurante.

0: y es cuando yo me empecé a venir abajo. Sí. Pero pues no hay mal que por bien no venga. Entonces sí.
1: Se acabó eso y se comienza uh-huh. otra cosa. O sea que no te quedas estancado ahí.
2: Uh-huh. O sea, ¿qué pasó con la machaca y por qué llegaste a los
0: Tiburones? Ya empezamos, cambiamos mucho de tema, ¿no?
2: No, es que es la auténtica Radio Tribuna del Pueblo, sí. Así tenemos es, temas saber. Sociales, ¿sabes? Este, pues, sí, estabas
1: me lo imaginé,
2: puerta por puerta y de repente.
1: Me lo imaginé con machaca atrás del carrito, ¿no? Mucha machaca.
2: Y además trae para alimentarse en el camino. Sí.
0: ¿No? Claro, claro, ¿no? Comimos machaca. Mi esposa y decía ya no quiero comer más machaca, me decía, pues es que no hay mucho, pero la podemos hacer de manera distinta, sí. El día de hoy, entonces yo estaba vendiendo, pues le empecé a ofrecer algunas tiendas, algunos abarrotes. Ajá. Otros de que no, esta machaca no la vendemos, ya tenemos un proveedor, pues
1: directamente
0: yo iba a las tiendas porque mi idea era hacer una distribución de meterle frijoles puercos, que en ese momento sí. No sabía hacer frijoles puercos tampoco. Y ya después le hablé a un amigo y le digo, oye, ¿sabes qué? O él me habló, no recuerdo. Le digo, no, es que la verdad es, traigo machaca y estoy batallando un montón. Tráete la báscula, tráete la bolsa y tráete el empaque. Te veo en tal restaurante. Bueno, es un restaurant bar. Y aquí vas a vender. Y ahí mismo vendí como 7-8 kilos. Bien. Entre todos. Y me di cuenta ahí que aquí en Tijuana ser un vendedor ambulante sí deja. Si sí. Traes buen producto, si traes buena presentación.
1: Ajá. De veras.
0: Entonces, ahí fue cuando yo dije, voy a dejar el tema de la distribución. Ya no le voy a desgastar el carro porque es lo único sí. que me queda. Entonces, tengo que cuidarlo mucho y voy a empezar a vender de ambulante. Y empecé ahí en el centro, en la zona donde están las florerías. Uh-huh. Fueron mis primeros clientes. Yo los aprecio mucho.
2: A ver, porque en la zona de florerías, la calle Quinta y la calle Sexta.
0: Así es.
2: Madero, Negrete, Ocampo.
0: Así es, entre
2: Negrete y Ocampo. Ocampo.
0: Sí. Así es. Ellos fueron mis primeros clientes. Yo estoy bien agradecido con esas personas porque me empezaron a comprar machaca. Sí. Después me fui a vender a la línea. Saqué un permiso y empecé a vender en la línea machaca. Y ahí al principio estaba bien, pero pues al final me di cuenta que no podía ser un negocio muy escalable, estar yo metido ahí. Y aparte que no generaba lo suficiente y me fui comiendo la machaca poco a poco. Y ya
1: se acabó la
0: sí,
1: machaca.
0: Sí, y al final, pues como les digo, es una ciudad muy cara. Y cuando no tienes refri, ni estufa, ajá, ni muchas cosas, pues el dinero se va muy rápido. Entonces,
1: por eso tienes que ser vegetariano como sí. yo, porque no cuesta nada.
0: Si hubiera sido vegetariano no hubiera podido comer machaca.
2: Sí, porque ya, a ver, sí, pruébala tú primero. Sí. ¿Y los burritos cómo llegan?
0: Entonces, a mí me queda medio kilo de machaca, nos quedan 800 pesos. Yo ya sabía dentro de mí.
2: 800 pesos.
0: 800
2: tengo, pesos. Tengo que hacer énfasis en eso, ¿sí? Medio kilo de machaca y 800
0: pesos. Y 800 pesos.
2: Sí. ¿Qué ocurrió con eso?
0: Yo dentro de mí sabía que lo que tenía que hacer era hacer burritos. Claro que aprendí a hacer machaca, imagínense, llevaba 2-3 meses comiendo machaca. Obviamente aprendí a hacer la mejor machaca de todo Sinaloa y Tijuana. Perfeccioné mucho la receta.
2: Pues mira, el muchacho alegre, dice que si no tiene chance en tu empresa. No, dile que no, yo lo quiero aquí.
0: Y mi esposa agarró los 800 pesos, fue al súper, se compró un sartén. Ah, ya en ese tiempo ya nos habían regalado una estufa. Ajá. Los mismos pastores que nos recibieron.
2: Al ojo, sí.
0: Sí, se compró un sartén, compró verdura y compró un paquete de tortillas de harina y llegó conmigo y me dijo, toma, haz lo que tienes que hacer, que ya lo sabes.
2: Y hasta ahorita.
1: Y dije, bueno, ahorita. Ella fue la de todo.
0: Entonces dije, no, pues, está bien.
2: Donde manda capitana no gobierna. No, sí,
0: no, y lo peor de todo es que ya hice el guiso con ese paquete.
2: ¿Tú?
0: Sí, yo.
2: ¿Tú guisaste?
0: Yo guiso. Siempre sí. me hago. Desde no, que aprendí
2: traes,
0: a cocinar.
2: La Filipina, muy
0: desde
2: bonita,
0: que aprendí a cocinar, yo estaba en el restaurante y me enseñaban a cocinar y yo hacía así, hacía el otro y ay, experimentaba. A veces se echaba a perder muchas cosas, ¿no? Pero el caso está que hago los burritos. Y voy a salir a vender, pero no traigo gasolina.
2: Oh.
0: Entonces, todo hasta el último
2: centavo. O sea, ya se habían ido los 800 pesos.
0: Ya se habían ido en el sartén y fueron como 600 sí. pesos. Qué bonita historia, ¿eh? Y los otros 200 de verdura. Y la gasolina que teníamos fue por ahí y volver al súper. Así que... Sí. Entonces...
1: Te hubiera conocido para darte para la gasolina.
0: Entonces dije yo, pues aquí tengo... En ese entonces hicimos el paquete de 2 burritos, pero sin empaque, sin nada. Lo envolvimos en aluminio y me lo llevé. Entonces ya yo vendía los 2 burritos en 50
3: caminando
0: pesos.
3: Caminando, porque el carro se
0: quedó. Ah, sí, ahí fue cuando dije, caminando a los vecinos, a que la tiendita de la esquina y a todo el mundo. Terminé en 40, 50 minutos, saqué 500 pesos y dije, ahora sí.
3: De aquí soy, dijiste.
0: De aquí soy. Voy a empujar el carro, está bajadita y voy a llegar a la gasolinera. Y fui de bajadita y... No llegué y una persona me dijo, súbete al carro. Y me empujó de un carro a otro, llegué a la gasolinera, le puse 100 pesos. Fui, compré tortillas y volví a hacer más burritos. Con el mismo guiso que ya tenía.
3: Espérame ahí, espérame ahí, lo vamos a dejar en 3 puntos suspensión. Qué interesante historia, ¿eh? Esto es también para que la gente no se nos vaya. Falta la última parte de esta historia, que historias van a seguir surgiendo de Don Burrito. ¿Pudiéramos decirle a Alexis Don Burrito?
0: Claro.
3: O Mr. Burrito.
1: Mr. Burrito.
0: Mr. Burrito. Suena muy bien.
3: Sí, vamos a ir a la pausa, Alexis, Marcia. Regresamos. Qué interesante historia.
1: Sí, ya me estaba imaginando yendo con él, ¿no? Sí. En el carro.
3: Regresamos.
1: Bajando, empujando el carro. Sí.

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1: Masacre histórica en el béisbol de las grandes ligas. Los Cachorros de Chicago humillaron 23 carreras por 3 a los Padres de San Diego en una tarde de pesadilla para el pitcheo californiano. La novena de Chicago desató un vendaval ofensivo que empató su récord de franquicia con 8 vuelas cercas. La máxima figura del encuentro fue el campo corto Dansby Swanson, quien pegó 3 cuadrangulares incluyendo un grand slam e impulsó 8 carreras, sumando 5 bambinazos en solo 2 días. El abridor de los Frailes fue Walker Buehler. Sufrió el peor castigo de su carrera al permitir 9 anotaciones, sentenciando una tarde tan desastrosa que San Diego empató la peor marca de carreras permitidas en toda la historia de su franquicia y terminó la serie barrido. Este domingo a las 6 de la tarde, tiempo del centro de México, el Tri se juega el pase a cuartos de final frente a Inglaterra en lo que será el último partido del Mundial 2026 en el Estadio de la Ciudad de México. Adiós a la Ciudad de México. Al cumplirse los 5 partidos asignados a la capital, la selección mexicana se despide de su territorio. Si avanza, el resto del torneo se jugará en los Estados Unidos. El historial es pesado. En 9 enfrentamientos, México registra solo 2 victorias y un empate y 6 derrotas ante los ingleses. Aquí la clave, el conjunto de Javier Aguirre buscará mantener el invicto en casa impulsado por figuras como Julián Quiñones y el joven Gilberto Mora ante el peligro de Harry Kane y Bukayo Saka. La Fórmula 1 llega a Silverstone y el recuerdo de Sergio El Checo Pérez está más vivo que nunca. El Gran Premio de Gran Bretaña está en el horizonte y la afición no puede evitar revivir la legendaria actuación del tapatío en el 2022. Aquella tarde, tras un choque inicial que dañó su alerón y lo mandó al fondo del pelotón, Checo firmó una de las remontadas más espectaculares de su carrera. Aprovechando un auto de seguridad al final, se batió en un espectacular duelo de rueda a rueda contra Hamilton y Leclerc para cruzar la meta en un cardíaco segundo lugar, ganándose el corazón del mundo como el piloto del día. Hoy la realidad es otra. Checo regresa al mítico trazado británico como con un nuevo monoplaza y un proyecto deportivo distinto, pero con la misma mentalidad de no darse por vencido jamás. Inglaterra cambia su estrategia para enfrentar a México este domingo tras jugar contra el Congo. Los dirigidos por Thomas Tuchel adelantaron su viaje a la capital mexicana para el viernes 3 de julio, buscando adaptarse a los 2.240 metros de altura. Los Tres Leones ya amarraron las instalaciones de la cantera de los Pumas para entrenar viernes y sábado a marchadas forzadas. El resto es mayúsculo y la historia les pesa. Inglaterra jamás ha ganado en la altura de la Ciudad de México, registrando 2 empates ante el Tri y la histórica derrota de México 86 ante Argentina. El Tour de Francia 2026 está listo y el terreno le sonríe al orgullo de Ensenada, Isaac, el Torito del Toro. A sus 22 años, el pedalista del UAE Team Emiratos va con la misión de respaldar a Tadej Pogačar, pero el recorrido de este año le abre la puerta para brillar en grande. El Torito se ha consolidado como un escalador de élite y la ruta de esta edición es un auténtico paraíso para sus condiciones. De las 21 etapas programadas, prácticamente la mitad juegan a su favor con 8 jornadas de alta montaña, 5 de ellas con llegada en alto y varios días de media montaña ideales para su perfil explosivo. ¿Logrará el baja californiano conquistar una etapa reina en los Alpes o en los Pirineos? Esa es la gran pregunta. 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
8: ¿Ya, mi rola? Sí. Sí, cómo no.
9: Suéltala, no hay ningún problema, mi estimado Ubaldo.
8: Sí, también.
9: La casa del sol nace. Es un ambientazo.
8: Ya es raro. Fíjate, cuando yo te menciono que muy mi inglés muy afro, me imagino la carretera de ojos negros conduciendo, o la zona de allá de Alabama.
10: Donde no hay nada más que
8: donde
10: carretera,
8: no hay, ¿no? Pura carretera. Sí,
10: imagínate
8: pura
10: con carretera. Esa música.
8: Sí.
10: A mí me tocó ir una vez a Nevada con música en carretera, desde el Dead Valley que le llaman. Ajá. Que no hay nada, con pura música ¿cómo se llamaba algo de trauma?
11: Supertramp.
8: Tenemos que invitar acá al programa a René
12: sí,
8: Fávila.
12: Parece que sabe mucho de música.
8: Sí.
10: No
8: sí,
10: las
8: sí.
10: canciones.
8: Nos vamos a dar un muy buen tiro,
10: ¿eh? Está.
8: Bien, 2 de la tarde, ya con 40 minutos, 2:40, hora de Baja California. Quiero aprovechar para enviar un fuerte abrazo y saludo para mis amigas y amigos de allá de Sonora. Sí. Ya se están comunicando en estos momentos. El sur de los Estados Unidos, por la zona de todo lo que es el desierto. Y por supuesto, a quienes no se están siguiendo a través de las redes sociales, ¿sí? Mi amigo y maestro, ahí está conectado, el Pisa la Base, don Rafael Amaral. Alfredo González Chávez, saludos desde Mazatlán, la perla del Pacífico, un abrazo afectuoso hasta Mazatlán, ya te está llegando el programa.
10: Te están saludando.
12: Saludos.
8: Sí,
12: saludos.
8: Rosa María Reina, de aquí, del Centro Histórico de Tijuana, de la calle Quinta, hola Lick. Buen día, saludos y bonito día para todos. Dice, sigue diciendo Alfredo González Chávez, Sinaloa, primer productor de maíz, frijol, arroz y tomate, chile y mango.
10: Mango, sí, sí.
8: Una zona pesquera, camaronera, de ostión, atún y sardina. Y sigue el comentario. Así me gusta que sean comentarios, además de los saludos, cosa que agradezco, un estado ganadero y procesador de carne de res y cerdo, y el emblemático chilorio, es cierto, ¿sí?
12: Riquísimo.
8: Además de los exquisitos frijoles puercos y la machaca, porque los de Sonora no se sienten igual. Un saludo para Sonora. Yo saludando a Sonora y me sale don Alfredo Chávez, que
10: esa cosa que
8: no saben igual. Allá en los Estados Unidos está la maestra Ángela Taylor, saludos cordiales. Gerardo King, amor y paz carnal. Ándale. Como que este saludo es para el muchacho alegre.
10: Cayó todavía carnal.
8: Sí, carnal. No, no te creía carnalito. Sí.
10: Ya no se usa.
8: Marcia. Ah, fíjate, Marcia sí sabe de música. O sea, te está dando. Yo eres la número uno. Música. Me recordó los ochentas. Oye, tampoco me la mandes allá.
10: Los ochenta, sí. La música era increíble. La mejor música. No ha habido ninguna, yo creo, otra época. También me gustaban los 90 cuando empezó el crunch y Nirvana. Sí. Todo ese tipo de música, me encantaba la guitarra, que es dura, ¿no? Fuerte. Y mucho grito. Eso.
8: ¿Y la música metálica no te gustó?
10: También me gusta. Fíjate que la metálica me empezó a gustar ya después, porque crecí con mis hermanas grandes, que era pura música de esas que escuchaban. No me gustaba. Pero sí. Una hermana mía que era grande era la que me llevaba a los conciertos. Yo tenía apenas 10 años y mi mamá, tienes que ir con ella, tú no puedes ir sola.
8: Y Alexis, el 60 y el 70, aquí Tijuana era puro rock.
13: Sí.
8: Era pues la televisión en inglés, sí, pero era rock
10: y la radio en inglés
8: y música norteña, pero ya para finales del 70, principios del 80, tuvimos una grata sorpresa porque la influencia de Sinaloa llegó a Tijuana. Por eso es donde es importante. Ya tienes que llevar la leche a tu casa.
10: ¿Un bebito?
13: Es mi niña que ya quiere ir a comer por el cumpleaños de mi esposa.
10: Machaca. Sí.
8: Hoy no le vas a dar machaca a tu señora, ¿verdad?
13: Duerme en el sofá, sí, pasa eso.
8: Oye, y te decía, ya para el 80, no digamos el 90, el año 90, pues ya la presencia de o la influencia de Sinaloa era muchísima, muchísima.
10: ¿Eso fue en qué año? ¿Los 80, no?
8: 80, 90, y ahorita una gran influencia de la música sinaloense prevalece, además del noroeste de la República, pero sobre todo en Tijuana. Es más, en Tijuana se tiene una catedral para los sinaloenses.
13: Sí, de hecho.
8: Gigantesca,
13: De hecho, la línea de aviones que más ruta tienes es Culiacán, Tijuana.
8: Sí, no. Si ubicas la catedral que tienen los sinaloenses. Aquí en Tijuana, además de Malverde y todo eso.
13: Yo me imaginé por ahí, de hecho.
8: Sí,
13: no lo ubico.
8: De entretenimiento, sí. Y ahora ya también tiene una en la zona este. Sí, el mejor lugar para bailar.
13: Ah,
8: okay. Sí, eso fue gracias a la influencia sinaloense, sí, como no.
10: ¿Sí? Sí. Bueno, pero queremos terminar lo que le pasó. Nos quedamos en la bajadita de tu carro.
8: Nos quedamos en la bajadita de tu carro. El señor Zamora también te envía saludos,
10: Ay, muchas gracias.
8: Sí. El señor Zamora de Mexicali, sí. Y el Zamora de Tijuana, Benjamín, aquí nos está siguiendo a través de las redes sociales. Ahorita retomamos tantito porque hay una llamada de Mexicali.
13: Adelante,
8: ¿sí?
13: Que tomar.
8: Y es del Valle,
13: Hay que tomar.
8: Allá llamada. También entran duro de la machaca. Adelante, ¿quién nos habla?
14: Gracias, el señor Zamora de Mexicali.
8: Señor Zamora, qué gusto, ¿cómo está?
14: Oh, muy bien, como saben, recuperando de mi patología isquémica, estoy empezando a caminar ya después de mi...
8: Sí, es jueves y como todos los jueves me acompaña aquí en el estudio Marcia Enciso y hoy es aquí con nosotros un joven emprendedor, Alexis Angulo.
14: Ah, pues un saludo muy respetuoso para las damas y para el visitante Alexis.
8: Sí.
14: Y ya escuché que ese le quieren poner Mr. Burrito. Yo creo que yo voy a
8: hacer Don Burrito.
13: Don Burrito o Mr. Burrito, vamos a poner esas dos opciones.
8: Sí,
14: yo creo que yo voy a ser Mr. Burrito número 2 o el rey del burrito, porque saben una cosa, los burritos que sirven en cualquier parte de Estados Unidos no son burritos, son chimichangas sin freír. Ya saben que la...
8: Sí.
14: Que la chimichanga se sirve frita.
8: Sí, sí, sí.
14: No, hombre, como si que le dicen super burritos, una tortillota de casi medio metro, y luego le untan mucho de frijol, y luego una capa de arroz y poquita carne de lo que dicen, de lo que es, y bien cara.
8: Casi una hebra, ¿no? Una hebra, así le llaman, ¿no?
14: Sí, mire, lo que yo sé, la primera vez que probé burritos de manchaca, el auténtico, fue en el aeropuerto de Hermosillo, y ahí vendía una joven en un puesto, y los ya estaban hechos y los calentaba en un hornito eléctrico de vapor, calentados a vapor, súper blanditos y súper sabrosos, pero eran de machaca. Uh-huh. Y que yo sepa, la machaca auténtica se hace de con el pecho, carne deshebrada del pecho de res. Por acá en algunas partes y en la Unión Americana donde ven machaca, es una como machaca en polvo bien fea, pues pobrecitos, bien desabrida, y eso están desde este, sí. Ya están acostumbrados. No, miren, yo quiero vender estos burritos en Oregon, desde Oregon hasta la frontera canadiense y desde la de costa a costa hasta el Atlántico.
8: Ándale. Oiga, señor Zamora, Ubaldo, me tengo que ir a la pausa, ¿verdad?
10: Sí. Que se ponga de acuerdo con Alexa, sí. Mejor hacen una sociedad o
8: es
10: algo.
8: Es posible. Señor Zamora, me tengo que ir necesariamente a la pausa. No sé si sí. Quiere esperarme o mañana abordamos el tema de las Islas Bermejas y algunas otras islas. Se lo dejo de tarea porque don Jorge de acá de Tijuana me dijo, bueno, tiene una semana que él quisiera que abordemos el tema de las islas.
14: Perfecto, puedo llamar mañana con todo gusto.
8: Y sirve, aunque no son islas, pero hablamos de las islas agrarias allá en Mexicali. Ah, sí, del ejido. Hay un ejido que se llama Islas Agrarias, ¿no?
14: Sí, se llama el A y el B.
8: Sí.
14: Son dos.
8: Ándale pues, un saludo para Mexicali, sobre todo para su valle.
14: Igualmente, saludo sí. A los radioescuchas.
8: Vamos a la pausa rápidamente.

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0: A ver, ¿qué decías, Marcia? Que la machaca, que no sé
1: que
0: qué.
1: Que la machaca, que dice que...
0: Pero tú no comes carne.
1: No.
0: Mira, yo tenía un compañero que así, revolucionario de izquierda, pues venía de la universidad de allá de Sinaloa, ¿cómo se llama? La
1: pobrecito, ¿cómo le había ido allá en Sinaloa? La UAS,
0: la UAS es una universidad que arrojó puro revolucionario y gente izquierda. La UAS.
1: Radicales,
0: ¿no? En los tiempos de Medina Viedas, que era el rector. Pero bueno, acá llegó un amigo. Aprovecho que no estamos al aire todavía. Llegó un amigo que vamos a armar una huelga de hambre y que esto y que el otro, que el compañero revolucionario. Ándale, pues tu huelga de hambre.
1: El solito, ¿no?
0: Ahí va. Y mientras todo el mundo estábamos dormidos en la siesta, pues resulta que se aparecía. Sí, y se alimentaba de noche.
1: ¿Quién lo vio?
0: Pues todo el mundo. Sí. En fin.
1: No, pero Gandhi sí hizo su...
0: A ver, ya estamos.
1: Sí hizo su cometido, sí. ¿No? Gandhi no comió.
0: No, pero no. Gandhi es Gandhi.
1: No sabemos.
0: Ya estamos de regreso, gracias. 2:52 p.m. Ya mero nos vamos, ya estamos en el cerrojazo final, como decía don José Lino Ortiz. Y... lo que siempre pasa todos los jueves, ¿sí? Se nos va rápido, ibas a decir, no me deja hablar Marcia, no, se nos va rápido el tiempo, Marcia, qué bárbaro, sí, rapidísimo.
1: Pues ya hay que continuar, ¿qué pasó con Alex? ¿Sí? Alex, ¿qué
0: ¿en
1: pasó
0: dónde
1: después?
0: Nos quedamos?
1: Nos quedamos en que su carro no tenía gasolina y que nomás tenía ¿cuántos pesos?
0: No, a ver, ahí te va. Que salió con una porción de burritos casa por casa, sacó...
1: dinero.
0: 500 varos. 500 varos en 45 minutos, más o menos, ¿no?
1: Sí.
0: Sí. Y con eso... te lanzaste por el carro, empujones y demás.
1: Y alentó el carro, bueno, para que
0: llegaste a la estación de gasolina y, como se dice aquí en Tijuana, a la gotera. ¿Y qué pasó?
2: Primero que nada, no sé si fueron 45 minutos, tal vez 2 horas, pero así lo sentí yo, como 45 minutos. Cuando uno trabaja, se le va rápido el tiempo, ¿no? Sí. Llegué a la gasolinera, le eché 100 pedos de gasolina, fui por más tortillas, por más aluminio y otra vez hacer otros...
1: ¿Alcanzó el dinero?
2: Pues, claro, compré algo para comer a la casa y ahí se fue todo. Ajá. Y después, ya, pues, armo más burritos, ya se hace tarde, 5 o 6 de la tarde, y pues, ahora sí voy al destino que iba a ir temprano.
0: ¿Cuál era?
2: El centro. Porque sí. Ahí, como les digo, que en la zona de Florera, mis primeros clientes de Machaca, pues, les iba a vender burritos ahora. Y llego 6, 7 de la tarde y, pues, todo cerrado, pero aún así vendo... como 5 paquetitos de 2 piezas, o 5 o 10, no recuerdo si terminé todo, pero al día siguiente hacer lo mismo, y mi esposa, teníamos un mundo de empaque de Machaca, y dijo, mi esposa es súper mega creativa, siempre, entonces agarró el empaque, puso los burritos ahí, lo selló, y me dijo, aquí está la nueva presentación.
0: Ándale, rápido trabajando tu esposa. A ver,
2: Brisa.
1: Brisa Carolina.
0: Que está ahorita esperándote para que le...
2: Está esperándome para ir a comer por su cumpleaños.
0: No Machaca, no burrito.
2: No Machaca, no nada de eso.
0: Sí. Y luego ya te tenía empaquetado ahí todo.
2: Sí, ya.
0: La nueva presentación.
2: No teníamos hielera en ese entonces. Como me dice la gente que estaban mandando los burritos, pero llegaban fríos. Entonces, pues... nos cambiamos de casa, ya me acordé, nos cambiamos de departamento, uno más bonito, más presentable, y empezamos a darle día y noche. Yo trabajaba, llegaba de vender y de hacer las compras 5 o 6 de la tarde, me dormía 2 horas, a las 8 de la noche empezaba a cocinar, a las 2, 3 de la mañana levantaba a ella, ya está listo el guiso, vamos a hacer los burritos, los hacíamos, los empacábamos, vamos a vender, ella se iba con la carriola con la niña.
0: Sí.
2: Y yo por los mi dos, parte, y cada quien por su parte. Y ya nos veíamos otra vez. Y ¿cómo te fue? Pues terminé, pues no terminé, pues casi siempre terminábamos.
0: Fíjate, trabajar en equipo es fundamental. Si tienes una compañera que está contigo en las buenas y en las malas, porque déjame decirte con todo respeto, Marcia, no toda la compañera, no todo el compañero jala parejo, ¿eh? Pero fíjate.
2: Oh, mi esposa se quedó conmigo y peleó conmigo hasta el final. Y ahorita es muy
0: difícil. Sigue peleando.
2: Sigue peleando. Y estamos aquí siempre, o sea, siempre trabajando juntos. Uh-huh. Ella ahorita.
1: ¿Y tú no crees que a lo mejor tu presencia o la presencia de ella como que ayuda también a que la gente les tenga confianza?
2: Pues sí, pues ella siempre me manda bien planchadito y peinado y todo. No puedo salir
1: bien
2: de la casa.
1: Bien planchadito y bien peinado, ¿sí?
2: Sí. No puedo salir de la casa
1: me
2: así.
1: Me manda así como que, oh, yo soy un robot, me deja ver, peiname.
0: ¿Qué tan importante es esto, la presentación? Y la presentación del paquete
1: burrito. ¿Tú comprarías burrito? Algo en la calle cuando ves una persona así, pues, sucia? No, ¿verdad?
0: No, para los alimentos la persona tiene que estar aseada. Sí. Y además te lo exige la Secretaría de Salud, ¿no? Uh-huh. Tiene que ver mucho la presentación.
2: Uh-huh. Sí, pues, y ella también, pues, la verdad es muy bonita, es muy guapa. Y también
1: y le compraban muchos burritos, ¿no?
2: Y también tiene mucha presencia, tiene mucho porte. Entonces, pues vendíamos burritos. Ya con el paso del tiempo nos fuimos equipando con una cocina un poquito más industrial, con ollas industriales, ya comprando más producto, empezamos a comprar refrigeradores, nos cambiamos a un departamento más grande, hicimos una zona de producción ahí.
1: ¿Eso quiere decir que te fue dando más dinero para
2: sí,
1: llegar a
2: pero
1: todo
2: no
1: eso?
2: Gastamos nada en absolutamente.
0: De ahí fue saliendo.
2: De ahí fue saliendo.
0: Creciendo poco a poco.
2: Creciendo poco a poco. Fue un crecimiento.
0: Sí, híjole. Esta historia, la verdad, yo me siento muy privilegiado, muy contento contigo, Marcia, con Alexis, porque es digno de que se contara, de que se escuchara. Y sigues teniendo muchas historias. ¿Y cuántas historias no habrá de emprendedores como tú?
1: No se te olvide la historia para que la escribas y esa historia va a ser siempre tu historia, tu estampa de tu marca.
2: No, pues sí, es algo que nunca voy a olvidar, pero yo también sé que hay muchas otras personas que también están pasando por lo mismo o pasaron, y es parte del proceso del emprendedurismo. O sea, no es fácil, es mucho sacrificio, pero tiene muy buena recompensa. Eso sí estoy seguro de eso, porque las he vivido y mucha gente las ha vivido también.
1: ¿Recomiendas?
2: Claro que recomiendo.
0: Sí. ¿En qué punto? Ya nos vamos. ¿En qué puntos te ubica la gente que nos está escuchando?
2: Mire, el día sábado voy a abrir mi primer punto de venta ahí en el malecón de Playas de Tijuana, abajo en el escenario.
0: Sí.
2: Ahí va a ser el primer punto de venta de un burrito.
0: ¿A qué horas?
2: Ese punto de venta el sábado lo vamos a abrir a las 3 de la tarde. Y vamos a ofrecer burritos, vamos a ofrecer frijoles puercos, estilo Sinaloa 100% en cuartitos y medios litros.
0: ¿Fuera del sábado dónde?
2: A partir del sábado y todos los días ahí vamos a estar. Y todos los días estoy también en el centro, pues,
0: ¿En qué parte del centro?
2: De vendedor ambulante. Ahí sí, la verdad.
0: ¿Dónde? ¿Cómo te van a identificar?
2: Pues la verdad.
1: Que se acuerdan de su cara, mira.
2: Sí. Pues, bueno, pero me van a ubicar porque soy la única persona que vende burritos.
0: ¿Traes la filipina?
2: Siempre traigo mi filipina.
0: Filipina negra.
2: Filipina negra.
0: Ajá. Y no hay ningún logotipo que diga Don Burrito.
2: De hecho, sí tengo mis filipinas bordadas. Con Don Burrito.
0: ¿Te la vas a poner? Digo,
2: sí,
0: para que
2: todos los días.
0: La filipina bordada con Don Burrito.
2: Así es.
0: ¿Sabes? El día de hoy ya le vamos a otorgar no una estrella Michelin, ¿sí? No una, porque nosotros no otorgamos esas estrellas, pero una estrella
1: Enciso.
0: Una estrella Enciso.
1: Sí.
0: Enciso somos la mejor empresa que promueve, ¿eh?
2: Aquí va a salir un nuevo tipo de premios, entonces. Va a salir la Expo de Burritos y los premios.
0: Trabaja en eso y te ayudamos. La primera Expo Burritos con sazón de Sinaloa, de Nayarit, de Tijuana, de Mexicali.
2: ¿Puedo mandar una invitación para que me manden un mensaje a las redes sociales, todos los burreros?
0: Sí, ¿pueden? Aquí convoca. Nace en este momento.
2: Pueden mandarme un mensaje a El Auténtico Don Burrito en Instagram, así nos encontramos. Mándenme un mensaje a todos los burreros. Vamos a organizarnos y vamos a hacer una expo como nunca, donde podamos poner todos nuestros sabores. Yo la verdad he visto aquí más de 20 sabores.
1: ¿Cuál es esta información del Instagram?
2: Instagram, El Auténtico Don Burrito.
0: El Auténtico Don Burrito, es muy sencillo.
2: ¿Sí?
0: Búsquelo como El Auténtico Don Burrito. ¿Y a ti cómo te encuentran en las redes, Marcia? Que Marcia, te viralizas mucho.
1: MarciaJ.enciso. Es muy fácil.
0: Excelente.
1: Que he hecho campañas, pero yo campañas de burritos no he hecho, campañas de.
0: Campañas.
1: ¿Quieren que les diga?
0: También.
1: No, y lo hizo fue Víctor, el hermano de Víctor.
0: Oh,
1: campañas para, se llamaba Sida. Y eran, eran de, de condones.
0: Bien, ya nos vamos. Ya nos vamos. Se quiero agradecer muchísimo, como todos los jueves, a mi amiga y compañera Marcia Enciso. Marcia.
1: De los jueves.
0: Marcia de los jueves.
1: Marcia de los jueves. Aquí estoy. Solamente los jueves, ¿eh?
0: Marcia de los jueves.
1: Bueno, estoy el martes también con, con Felipe.
0: ¿El martes?
1: Sí, ya
0: ¿qué
1: estoy.
0: ¿Crees que no me pongo
1: martes
0: celoso,
1: y jueves y no sé cuándo va a estar el jueves? Mira. Y así, así.
0: ¿Y te tratan como nosotros?
1: ¡Claro!
0: Aquí.
1: ¿Me tienen que? Está. Tengo la corona. La corona.
0: Los jueves yo me quito de ahí.
1: Me da su asiento. Sí. Qué lindo.
0: Gracias, ¿verdad? Alexis. Eres un ejemplo a seguir, sin estar en un escenario con 500,000, 2,000, 3,000 de público. Eres una persona que motivas, eres un gran motivador, y yo creo que un ejemplo a seguir de que en Tijuana es una ciudad de propios extraños, te abre las puertas, te abre los brazos, y Tijuana es sumamente agradecida. Tú has encontrado en esta ciudad la respuesta que mucha gente aparentemente no ve, no escucha. Sin embargo, tú sí has dado al clavo con eso.
1: Sí, y yo también le doy bastante a tu esposa, porque tu esposa fue la que estuvo al lado de ti, fue la que te peinó y te mandó, como dice, sí. Pero ya está, y te pone, aquí está, esto lo vamos a hacer así.
0: Amigas y amigos de allá de Mexicali, le agradecemos a quienes nos sintonizaron por la gran D, de punta a punta, todo el estado, los 7 municipios, por todas las frecuencias de Radio Cadena Enciso aquí en la zona metropolitana. Radio Ranchito 1420, ahí está don Jesús, le agradecemos a nuestro amigo y compañero don Jesús López. Al frente de todo el equipo de Radio Bahía, Ubaldo Mesa. Ubaldo, ¿qué te parecieron los burritos?
3: Excelente. ¿Sí? Muy ricos, muchísimas gracias, y le deseamos lo mejor de la vida, no de la suerte, de la vida.
0: De la vida, mira qué bien.
2: Muchas gracias, señor Osvaldo.
0: Sí. Bien, amigas y amigos, yo les agradezco el hecho que nos haya acompañado a René. René, lo vamos a invitar para hablar de música. Sí, para hablar de música, hablar también de los retos que tienen los artistas.
1: Sí, los músicos.
0: Los artistas sin H, porque hay artistas con H. ¿Sabes cuáles son esos?
1: No.
0: Los artistas del verbo hartar.
1: No, los artistas, por ejemplo, músicos que
0: los buenos músicos como René
1: y no les quieren pagar.
0: Bien.
1: Y les pone una pistola.
0: Yo los invito para que el día de mañana usted nos acompañe en esta auténtica Radio Tribuna del Pueblo, tercera edición, en donde decimos las cosas de frente y como son, siempre apegados a la verdad, porque la verdad nos hará libres. Hasta entonces.
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0: es la canción que creo que tiene más repeticiones, ni tampoco compartido, sino que se ha interpretado más en el mundo, la canción de Gabilondo Soler, Cricri, el ratón vaquero, por supuesto, famosísima. Una adivinanza más, bueno, hago un punto y aparte. Una adivinanza más, esta es súper sencilla, niños. No la busquen, por favor, allí en el celular y eso. No, no, no, no hagan eso. Hay que pensar. De eso se trata las adivinanzas. A ver, ¿por qué dice esto? No, no, pero es que dice que lo otro. A ver, de eso se trata. Tengo agujas y no sé coser. Tengo números y no sé leer. Otra vez. Tengo agujas y no sé coser. Tengo números y no sé leer. ¿Qué será? ¿Qué será? Si tienes la respuesta, llama. Mira, ya están llamando al 646-178-3979. Me acordé de la señora que me regañó. Dice muy rápido el número de teléfono. Hola, ¿quién está allí?
1: Hola.
0: Hola, ¿Aurora?
1: Sí.
0: Hoy la campeona de adivinanzas. A ver, ¿tienes la respuesta?
1: Sí.
0: ¿Cuál crees tú que es?
1: El reloj.
0: ¿Por qué?
1: Porque tiene agujas y no sabe coser.
0: ¿Y qué son las agujas?
1: Con la que coses la ropa que se rompió.
0: Ajá, pero ¿por qué en el reloj piensas que las agujas son que son las agujas? ¿Qué, dónde están las agujas en el reloj?
1: Sí.
0: ¿Pero cuál es? Ajá, a ver.
1: Las agujas del reloj.
0: Ajá. Dice
1: la
0: así.
1: La que marca los minutos y la hora.
0: Ah, y muy bien, eso es, son las manecillas, entonces.
1: Sí.
0: Bueno, esa es la respuesta correcta, mi amor. Gracias, Aurora.
1: De nada.
0: Muchas felicidades. Aquí tengo anotados a todos los que están respondiendo a las adivinanzas, ¿eh? Gracias, mi amor.
1: Bye.
0: Bye bye. Esa fue la respuesta correcta.
2: Me gusta bailar la cumbia.
0: Qué bonitas, sencillas, tiernas las adivinanzas. Gracias, Félix, por solicitar que no puede faltar en el programa El Monstruo de la Laguna. Afortunadamente andaba aquí en la misma cuadra el monstruo, que siempre se viene a dar una vuelta y se asoma así. Veo de repente así su hocico y cabeza grande como, no han pedido mi canción. Y como ve que no lo buscamos, se va con la vaca Lola, pero tengo una llamadita. Hola. Ay, colgaron. Bueno, vamos con el monstruo de la laguna. Yeah.

0: ¡Ey, pará! Yo quiero cantar también.
1: ¿Qué? ¿Cómo?
0: Pero déjame cantar un ratito, que todos cantan, yo no puedo cantar.
2: Pero vos sos baterista.
3: Claro.
0: Ah, ¿y por eso no puedo cantar?
3: Bueno, a ver. Vamos a darle una oportunidad.
2: Dale, yo te acompaño, Nahuel, dale.
4: El monstruo de la laguna.
3: Ajá, a ver.
4: Se para con la cabeza.
3: ¿Qué?
4: Con las patas para arriba.
3: ¡No!

0: Pobre monstruo de la laguna. Vamos a la pausa comercial. Gracias a mis compañeros, estamos enlazados a todo el estado de Baja California y puntos circunvecinos.
1: Un muy lindo y caluroso saludo para la profesora Vicky y el programa Fantasía en la Bahía de Ensenada, de parte de Tiburcio Gabilondo, encargado de la oficina de Cricri, el grito cantor. Así que muchos saludos, un abrazo y ojalá los podamos ir a visitar pronto.
2: ¿Quién es el que anda aquí? Es Cricri, es Cricri.
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0: Tengo una llamadita más aquí. Hola.
19: ¿No me haces una canción?
0: Claro, dime cuál.
19: Una de Ratón Vaquero.
0: La acabo de poner. La voy a poner en un ratito más. ¿Está bien?
19: Sí.
0: ¿Y cómo te llamas tú?
19: María José.
0: Ay, qué bonito nombre, María José. Aquí te voy a...
19: Soy de Zamora.
0: ¿De qué?
19: De Zamora.
0: ¿Estás llamando de Zamora?
19: Sí.
0: ¡Wow! Muchas gracias. ¿Cómo supiste de nuestro programa?
19: Porque mi abuela.
0: Tu abuela. Ay, preciosas abuelas.
19: Mi abuelita vive aquí en Ensenada.
0: Ay, ella te dijo del programa. ¡Qué linda! ¿Cómo se llama tu abuelita?
19: Mamá Ángela.
0: Ay, preciosa. Un abrazo para la abuelita Ángela, que le avisó a María José que teníamos este programa aquí en Ensenada. Abrazo para las dos.
19: Gracias.
0: Cuando quieras llamar, María José, aquí te busco la canción, ¿eh?
19: Gracias.
0: De nada, mi amor, gracias a ti. Hasta luego.
19: Adiós, ya puedo
0: también,
19: Anika. Me
0: hablas. Ok, está bien. Bye, bye.
19: Adiós.
0: ¿Colgamos a las tres? Ya colgó. Para la niña Cepeda, aquí está la canción de Los Palomos, La Boda de los Palomos, de Cricri.

0: Tardes, ¿cómo estamos, profe?
1: Muy bien. ¿Y usted cómo está? ¿Cómo están los niños?
0: Bien, bien.
1: Qué bueno. ¿Qué canción
0: no
1: le voy a...?
0: Se que ni habla, ¿verdad?
1: Sí, claro que sí. ¿Qué canción le voy a poner a sus nietos?
0: Este domingo es el cumpleaños de mi nieto, de David Irán.
1: Ah, mire. Ok. Es el
0: para que me le ponga, si anda por ahí, que no ande tanto de vaga, la vaca Lola.
1: Ah, bueno, aquí vamos a buscar voy a mandar traer a la vaca Lola, anda en el parque.
0: Para mi nieto David Irán y mi nieta Sofía Dayana, para ellos dos.
1: Ajá, claro que sí.
0: Ahora no, el abuelo Noel.
1: Sí, muy bien, con mucho gusto.
0: Y gracias. A la una. Gracias,
1: a la una.
0: A las dos.
1: A las dos,
0: a las tres.
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1: Ahí está la adivinanza. Soy pequeño y blandito, y mi casa llevo sobre el lomito. Ay, qué ternura. ¿Qué será?
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Sin duda, en un programa para niños no puede faltar Gabilondo Soler Cricri. Son las 3 de la tarde con 23 minutos, 24 minutos, justo cambió el segundero. Vamos a ir con una melodía solicitada por nuestra querida corredora. Así que le dicen en sus marcas, listo, y ya llegó a la meta Mariela. Aquí está la negrita cucurumbe.

0: llamadita más. ¿Quién estará allí? Hola, buenas tardes. Hola.
1: Hola.
0: ¿Quién habla?
1: Aurora.
0: Dime, Aurora, ¿tienes la respuesta?
1: Yo creo.
0: A ver, te repetiré la adivinanza. Soy pequeño y blandito, y mi casa llevo sobre mi lomito. ¿Quién es?
1: ¿La hormiga o el ratón?
0: No, mira, pero ve la pista. Dice que sobre... A ver,

0: casa la lleva sobre su lomito. La lleva cargando.
1: A la tortuga.
0: Ah, podría ser, pero es más pequeño porque este es blandito. Vamos a seguirle pensando, mi amor. ¿Ok?
1: Oh, claro. Una oportunidad.
0: A ver, otra oportunidad.
1: ¿El caracol?
0: ¿Por qué piensas que el caracol?
1: Porque es chiquito y está blandito y deja baba.
0: Yeah. Esa es la respuesta correcta. Es el caracol, mi amor. Gracias, Aurora.
1: De nada.
0: Abrazos. Aquí te noto otra vez. Bye, bye.

0: 9 minutos ya. Quiero agradecer que sigan con nosotros, también que estén llamando, que estén marcando 646-178-3979. Quiero estar hablando o reforzando más bien este mensaje para los niños y las niñas, porque ustedes, miren, son tan limpios. Tenemos la línea telefónica abierta. No sabemos en cuántas partes, no solamente de nuestro país, nos pueden estar escuchando. Y es muy bonito, pero también, mis amores, recuerden que no damos nombres de la familia, como mi tío Jorge Gutiérrez, que vive en la casa, ¿no? Pero antes sí, los niños nos decían hasta todos los datos de los vecinos y todo. Ahora no, ahora debemos tener cuidado, como no decimos la calle donde vivimos, el número de la casa, el número del teléfono tampoco, y más información privada. Esto platíquenlo con sus papis, para que, por ejemplo, también, cuando ustedes son tan espontáneos, y yo agradezco, porque así son los niños, que tienen la confianza, y vamos a ir al restaurante tal en la tarde, y no, entonces podemos decir, vamos a ir a comer, vamos a salir a pasear, y así, ¿verdad? Voy a ir al corte comercial, regreso rápido, tengo que avisarle a mis compañeros, porque no les he avisado, aquí yo estoy witty witty, que estoy pensando, planeando, cómo grabar algunas cosas que he encontrado en internet para protección de los niños en cuanto a información. Pero déjenme que ponga aquí corte, por favor. Bueno, no le puse por favor. Muchachos, vamos al corte, por favor. Regresamos rapidísimo. Y mientras ya fueron a buscar, ya fueron por la vaca. Sí, ahí al parque, aquí abajo está. Ajá, allá se fue el monstruo de la laguna también. Ah, traigan a la vaca Lola, por favor.
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0: diferentes cabinas de Radio Cadena Enciso en toda la región. Me refiero, por ejemplo, estamos a través de Radio Ranchito en el 1420 AM de tu radio, que le quiero mandar un abrazo muy cariñoso a mi compañero Jesús. Gracias, Jesús, por estar allí con nosotros. Y también quiero enviar un abrazo a toda la gente que nos escucha en Mexicali a través de la Grande de Mexicali en el 1050 AM de tu radio. Por supuesto que en Radio Bahía, en Tijuana, en el 1470 AM, allí mi amada estación. Allí nos están escuchando también los niños y sus familias. Y en Ensenada, a través de la Rancherita 89.1 FM de tu radio, el teléfono aquí en cabina 646-178-3979. Gracias por sus llamadas, gracias por las adivinanzas que nos las están contestando. Y a ver, tengo una adivinanza más, a ver, ¿dónde está? Que ya se me olvidó. Te la digo y no me entiendes, te la repito y no me comprendes. Otra vez, te la digo y no me entiendes, te la repito y no me comprendes. ¿Qué será? ¿Qué será? Solicitada por el doctor Jorge, que si alcanzamos a ponerle las dos melodías, aquí está, abejita chiquitita para sus hermanitas.
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A los abuelitos y abuelitas, ay, las abuelas hermosas que les dicen a sus nietos que escuchen el programa, que lo escuchan junto con sus nietos y nietas. Aquí tengo la canción solicitada desde Zamora, que estoy feliz que María, a ver, ¿dónde está? Ah, María José me solicitó esta melodía. María José, desde Zamora, Michoacán, ¿verdad? Te mando un abrazo muy grande a tu abuelita que vive aquí en Ensenada también. Sí, es que entendí así, parece que así fue. Abuelita Ángela, gracias por recomendar el programa y aquí está, El Ratón Vaquero.

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Y miren, don teléfono se quedó impávido. Ay, ¿qué significa la palabra impávido? Vamos a ir con una cancioncita solicitada por un abuelito que se comunica con nosotros y le manda saludos a Irán, que nos dice que es su nieto y que él nos dice que el domingo Irán cumple años. Y la canción que nos ha pedido es la canción de la vaca Lola. A la vaca Lola le gusta que cuando los niños pidan su canción le mandemos hablar porque quiere venir a bailarla. Entonces, afortunadamente ya llegó, la veo que viene de muy buen humor. Eso me da mucha alegría porque entonces ya puede pasar. Sí, abra, sí, ay, ahí está. Adelante. ¿Está feliz, señora vaca Lola? ¿Está feliz? ¡Ah, qué bueno! Pues adelante, vamos con la canción de la vaca.

tengo una llamadita. Hola, buenas tardes. ¿Quién habla? Hola. Ay, colgaron. No cuelguen.

0: Ay, qué bonito bailó, señorita Vaca Lola. Ya, oiga, ya se va. Despida, no te quieres despedir de lo. Vaca. Ya se fue. Pero mira. Allá cerró una puerta y la otra y salió. Vamos a continuar, mis amores. Vamos a la pausa comercial. Son las 3 de la tarde con, ¿qué? 46 minutos, casi 47 minutos ya. Vamos a la pausa comercial y regresamos.
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a todas las abuelitas hermosas que apoyan a sus nietos. Y yo he observado que los abuelos están formando parte muy importante en la también la educación de los nietos, porque ahora como las mamis necesitan salir a trabajar, y a veces cuando está papá y mamá en casa, a veces ambos salen a trabajar. Y los abuelos siempre apoyando. Les mandamos un abracito. Para las abuelas, aquí está esta canción también de Cricri, que Cricri amaba mucho a su abuelita.

muchas gracias por seguir con nosotros. Ya casi para terminar el programa, quiero compartirles, desde ayer estaba pensando poner esta melodía con Pipo, un payasito que participó y trabajó mucho para niños en iglesias principalmente, pero también en la televisión, donde a él lo invitaban, allí iba Pipo. Y qué canciones tan bonitas. Hay una que tiene que se llama Mi Bicicleta, no la puedo encontrar. Estoy segura que la tengo en algún cassette, pero allá no quiero ni entrar a esa zona donde hay tanto material de aquellos años. Aquí está Pipo, niños y niñas de todas las edades, señor, señora, esta canción se la quiero dedicar a usted también, ¿eh? Aquí está, mire lo que le dice Pipo a todas las personas que nos sintonizan.

Así que, Señor, no sé por qué siento esto en mi corazón y quiero hacer una brevísima pausa para darle ese consejo. No consejo, ¿quién soy yo para dar consejo? Pero para animarle, para que cualquier situación que esté atravesando, a veces son las deudas, son los compromisos económicos y familiares que usted no le dice a los suyos lo que está pasando, que si la tarjeta, que si el crédito, que si los pagos, que si no tiene todo lo que requiere la familia en este momento. Cuántas cosas, Señor, pero yo le animo para que se tranquilice y recuerde que ya ha salido de otras situaciones complicadas, ¿verdad? Va a ver que va a salir adelante. Así que bueno, después de esta, así como descansito, vamos con esta canción dedicada, pues, como lo mencioné también, para María José, que me pidió El Ratón Vaquero. Con esta canción despedimos el programa.

nombre de todo el liderazgo de Radio Cadena Enciso, muchas gracias por su atención, por su preferencia, por llamar, por participar, por compartir, niños, sus historias y aventuras. Gracias, gracias. Ah, quiero así como llorar de emoción. Y gracias a mis compañeros en cada una de las cabinas de Radio Cadena Enciso. Entre todos hemos hecho este trabajo el día de hoy para nuestros niños. Yo soy Victoria Aguiar, la profe Vicky. No se muevan de allí porque sigue Stereo Music.

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Le ponemos Love is Blue o Azul es Amor con Paul Mauriat. Por favor, y mándeme saludos para Charlie Lizárraga, para Cristina Guadalupe Ruiz Millán, para David y Lizárraga y la señora Emilia Ruiz Millán, que no, como lo mencioné, que nos están sintonizando allá en el hermoso lugar de Spring Valley. Aquí está El Amor es Azul. Qué bonita pieza musical han solicitado.

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1: Así es, la hermosa música nos hace viajar. Y como decían antes, volver en la música o recordar, esa es la palabra, recordar es volver a vivir. Gracias por estar con nosotros. Quiero animarle para que si lo desea se comunique a través de nuestra línea telefónica 646-178-3979. Es el momento para ir a una breve pausa comercial y volvemos.

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1: La estrategia estatal contra la extorsión ha derivado en resultados positivos en Baja California mediante la implementación de infraestructura de inteligencia y el reforzamiento de Plan Marea, informó la gobernadora Marina del Pilar Ávila Olmeda, como parte de la coordinación para proteger de manera integral el entorno económico formal de la entidad.
0: RCE informa.
1: La 15 Administración de Los Cabos respaldó la realización del evento conmemorativo por el 250 aniversario de la independencia de los Estados Unidos, que se llevará a cabo el 3 de julio en el Hotel Hacienda Encantada.
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1: Luego de la balacera registrada en las inmediaciones de su clubhouse, donde se hospedaban varios de sus jugadores, el equipo Cerveceros de Tecate dio por terminada de manera anticipada su participación en la temporada 2026 de la Liga Norte de México.
2: Para RCE Noticias, Carla López.
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0: Y se repite la melodía, pero con otra versión. Así que déjeme que busque la pieza musical adecuada para hacer este cambio. Por lo pronto vamos a ir al corte comercial. Queremos agradecer todo el equipo. Les agradecemos que estén con nosotros en esta preciosa tarde disfrutando de buena música.
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cada uno de mis compañeros en las diferentes cabinas de Radio Bahía, en toda la región, y a nombre, obviamente, de todo el liderazgo de Radio Cadena Enciso, a nombre de su servidora, muchísimas gracias por haber estado con nosotros. Y no quiero despedirme sin... pensé mucho en ustedes para compartir este fragmento de un mensaje de José Martí, quien dice que triste no es tener amigos, pero más triste debe ser no tener enemigos, porque quien enemigos no tiene, señal es que no tiene talento o alguien que haga sombra y no tiene carácter que impresione, ni valor temido, ni honra de la que murmuren, ni bienes que se codicien, ni cosa buena que se le envidie. Pues mire, así que si alguien le hace la guerra, siéntase afortunado, afortunada. Soy Victoria Aguiar, fue un honor estar con ustedes. Si Dios quiere, mañana a la misma hora tenemos una cita. Compañeros, fue un trabajo en equipo. Gracias.

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